0: segunda base, Junior Caminero será la tercera base, Bobby Witt Jr. será el shortstop, Mike Trout será outfielder, Byron Buxton outfielder, Aaron Judge outfielder y Jordan Álvarez designado el receptor Shea Langeliers.
1: Sí, tremenda campaña también ahora que mencionaste a Álvarez, el de los Astros, ¿verdad?
0: Sí, señor.
1: Esta es su cuarta selección, pero tiene una campaña grande ofensivamente.
0: Que dicho sea de paso, tiene un trofeo de la AC de New York.
1: Exactamente.
0: Como el primer jugador electo por la AC de New York.
1: Exactamente, la Asociación de Cronistas Deportivos de New York. Nosotros lo seleccionamos.
0: Sí, señor. Vámonos, Johnny, a las llaves del partido para esta noche, presentada a ustedes por Westbury Toyota.
1: Bueno, hablaba yo de Joe Manaya, esa es parte de las llaves del partido y una llave fundamental en el caso de Joe Manaya, porque este lanzador que ha sido abridor, o sea, el abridor de esta noche, pues tiene un total de 4 juegos consecutivos, solamente una victoria, pero es importante lo que pueda hacer hoy con su repertorio y su experiencia.
0: 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Nos vamos a las condiciones, el reporte del tráfico presentado por Riverside Car and Limo, la grande y elegante de Nueva York.
1: Mira, para la próxima semana ya los Mets estarán de regreso allá en Flushing, en el City Field. Todavía se mantiene la Copa del Mundo del fútbol y el fundamental tranque o el fundamental tapón, como decimos nosotros, está en el puente, pero para eso ya la Policía Nacional de Tránsito está trabajando para que ustedes puedan llegar a tiempo al City Field.
0: 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Regresamos.
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0: Buenas noches, amigos fanáticos. 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Vámonos, Johnny, a los líderes en las mayores, presentado a ustedes por Gorayet y Asociados.
1: El líder nuestro, indiscutiblemente, es el de mi equipo, seleccionado ya oficialmente al juego de estrella, Juan José Soto y Pacheco, líder en horrones de los New York Mets.
0: 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Vámonos, Johnny, a las alineaciones.
1: Los Mets con Paquito Lindor bateando de primero en la parada corta. Soto en el jardín del

0: izquierda, Vichek. En tercera, Vientos. En primera, Maguan. Estará como designado DAs, Panchito Álvarez. En la receptoría, Benji. En el jardín de la derecha, Taylor. En el central, y estará en segunda, Breck Beatty. Entre tanto, el equipo de los Bravos, con Dupont en el jardín de la izquierda, Baldwin como designado, Alvis en segunda, Olson en primera, Reilly en tercera, Harry segundo en el jardín central, White estará en el derecho, Ward en como receptor, y Mateo, Jorge Mateo, en las paradas cortas.
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3: Bienvenidos amigos, buenas noches. Aquí estamos Johnny Trujillo, un servidor, Max Pérez Jiménez. El primero por los Mets de Nueva York esta noche, Paquito Lindor.
4: Y después tendremos entonces a Soto, Pichet, Vientos, Womax, Panchito, Benji, Taylor y Brad Begrick.
3: Los árbitros para esta noche: Alfonso Márquez está detrás del plato.
4: Lance Borrek estará ahí en primera. Malachi Ball en segunda. Y Miles estará en tercera.
3: Ahí está el zurdo Crixell haciendo su salida número 16 del año, Johnny Trujillo.
4: Sí, Crixell, ahora el zurdo saliendo aquí con total de 8 victorias y 6 derrotas. Una gran campaña también para este lanzador, acumulando números para en un futuro también estar dentro de la boleta del Salón de la Fama.
3: Crixell, el zurdo, incomodísimo, pero es vulnerable, Johnny. Tiene 8 victorias y 6 derrotas.
4: 2024 logró la triple corona este lanzador. 2024 también los premios Cy Young. 2024 el jugador de regreso del año. Y el 2024 guante de oro. 10 veces todos estrellas y campeón del mundo en la serie 2018 con Pati Rojo de Basta.
3: Wow.
4: Número de Salón de la Fama.
3: Números grandes. Así que todo está listo para el comienzo del partido en Truist Park en Atlanta, Georgia. Recuerden que el juego de las estrellas será en Filadelfia, la ciudad o el estado Constitución, celebrando el 250 aniversario de la independencia de los Estados Unidos.
4: La primera capital de los Estados Unidos, Filadelfia.
3: Todo listo para el comienzo del partido, usando una gorra preciosa esta noche. Los jugadores que dice USA en la parte derecha.
4: Muy bonita, muy vistosa.
3: Sí. Y un sello vistosísimo en la manga izquierda del uniforme que dice USA.
4: Hoy los Bravos con su uniforme blanco, letras en rojo y ribeteado los pantalones.
3: Los Mets de Nueva York usando su uniforme gris que dice New York. Comenzó el juego en Atlanta, Georgia.
4: A las 20 horas con

0: 11 minutos, 8 con 11 minutos, hora estándar del este.
1: Cero bola, un strike, la cuenta para Paquito Lindor, bateando a la derecha. Adentro el lanzamiento, se pareja la cuenta, 1-1. Francisco Lindor bateando por los Mets de Nueva York.
0: Ayer pegó hit, su primer turno al bate hacia el jardín de la derecha.
1: Batea muy bien frente a Crisell en su carrera. Lanzamiento, roletazo por el short. Ahí la tiene el veterano Mateo. Va el tiro a primera, 6-3. Primera out de la entrada.
0: Y fíjese, un lanzamiento afuera. Paquito es tan, tan profesional que aló la pelota para su mano como él quiso.
1: Hay un out.
0: Ahí está la defensa, Reuli, Mateo, Alvis, Olson de tercera a primera. Dupont, Harris en los jardines.
1: Cuando viene a batear Juan Soto, el recién electo al Juego de las Estrellas.
0: Calentito, ¿verdad?
1: Sí. Se lo llevan a través de la cadena en español de los Mets de Nueva York. Strike cantado el primero.
0: Hoy el uniforme de los Mets cambiado por el 250 aniversario de la fundación. O sea, el número de Soto con los ribetes de la bandera.
1: Sí, todos los números esta noche o este día, celebrando el 250 aniversario, pues significando la bandera norteamericana.
0: Correcto, correctamente. Los símbolos patrios. Ajá. La gorra también, con por ejemplo la A de Atlanta, con ribetes de la bandera, al igual que el equipo de...
1: Línea de hit al jardín izquierdo. Ahí va cortando rápidamente Dubón. Ahí está Soto en primera. Aún su primer hit de la noche, los Mets tienen hombre en primera con un out.
0: Y fíjate que este es el segundo hit de por vida que le conecta Soto a Sol. El anterior fue un cuadrangular.
1: Viene a batear Bob Bichet por los Mets de Nueva York. Bichet, que tiene 10 cuadrangulares, batea para 2.53, 47 impulsadas, es el líder en el equipo de los Mets de Nueva York. Lanzamiento bajo, primera mala.
0: Bob recibió base por bolas ayer en su primer turno al bate. Después pegó Hicks al jardín de la derecha en el quinto episodio y Hicks al derecho en el noveno también.
1: Crisell en la lomita por los Bravos de Atlanta. Saca línea, que captura. Pisa la almohadilla, capturó de un bound. Pisó la almohadilla, tiró a segunda y doblegaron. Así que del doble play, 3-3-6. Terminó la entrada. Se van con cero los Mets de Nueva York. 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
1: Vámonos, amigos fanáticos, a la parte baja de la primera entrada. Mauricio Dubón es el primero por los Bravos.
2: Después estará Balvin, Alvis, Olson, Borrelli, Harry segundo, White, Borg y Jorge Mateo, el dominicano.
1: Primer lanzamiento, bola para Mauricio Dubón. El hondureño batea para 267 con 8 cuadrangulares, 45 carreras impulsadas, saca foul. La cuenta se empareja, una bola, un strike para Mauricio Dubón.
2: De Honduras, ¿no?
1: Sí, señor. Me da trabajo decir Dubón, que no menciona a Domingo Dubón.
2: Domingo.
1: Nuestro compañero, ajá, que es hondureño.
2: Ajá.
1: Dos bolas, un strike, la cuenta para Mauricio.
2: En los controles, ¿verdad, Domingo?
1: Ajá. Strike cantado al segundo, se empareja la cuenta. Dos bolas, dos strikes.
2: En los últimos 9 juegos, 4 como abridor, tiene un récord de 1-3, con una efectividad de 3.63, 16 carreras limpias en 39 entradas, Chon Manaya.
1: Elevado por la parte derecha, la bola se va a las gradas. Y es foul. No bate de foul. No, no, no. Vaya. 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
2: 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En esos últimos 11 partidos ha regalado 11 bases por bolas y tiene 38 ponches. Sean Manaya, no le ha ido tan mal.
1: Saca Machucón por segunda. Ahí está Brett Beatty. Va el tiro a primera, 4-3. Retirado, hay un out.
2: O sea que él ha regresado a la alineación como abridor. Y si tú lo comparas, en sus primeras 9 apariciones tenía en total 0 como abridor, donde ha registrado una efectividad de 6.56. O sea que ha ido mejorando indiscutiblemente Sean Manaya.
1: Viene a batear, saca batazo Gray, Baldón, Val, hacia el desfile, la busca allá en la zona de seguridad, Soto y la captura. Le dio durísimo, sí, este zurdo.
2: Y elevado, un batazo rápido que apenas tuvo tiempo Soto de moverse en la misma zona de aviso.
1: Así que hay dos outs, cuando viene Ozzy Albies a batear en el segunda base de los Bravos de Atlanta. 2.73, 14 cuadrangulares, 49 carreras impulsadas tiene Ozzy Albies.
2: La verdad es que la comparación de los primeros presentaciones de Sean Manaya con lo último que ha hecho, como comentábamos, se ve la diferencia de la mejoría que ha tenido.
1: Claro. Cero bola, un strike, la cuenta para Albies. Bajito, se empareja la cuenta, una bola, un strike.
2: Ozzy, el de Curazao, que ayer estuvo como segundo en la tanda, el bate se ponchó precisamente frente a Chris Skak, su primer turno al bate.
1: Saca batazo hacia el left field, la bola pica buena. Allá se enreda con ella Juan Soto, la está cortando y va a ser doble para Ozzy Albies.
2: Eso sí, él corre siempre, aunque sea base por bola, tipo Brendan Nimmo, él corre a buscar la base inmediata superior y aquí lo logra Albies. Ayer también pegó cuadrangular Maxi, él en el tercer episodio por todo lo largo del jardín de la derecha.
1: Sí, Albies, pero terazo.
2: Sí, pero muy completo.
1: Sí. Hombre en segunda, amenaza de los Bravos de Atlanta cuando viene el caballote de este equipo, Mac Olson.
2: Sí, Olson que estaba hoy de cuarto bate, ayer estuvo de tercero.
1: Saca foul por la parte derecha, es el primer strike. Tiene 22 cuadrangulares, 54 carreras impulsadas.
2: Esos 22, esos dos últimos jonrones de los 22
1: fueron anoche.
2: Anoche. Uno en el quinto y el otro en el octavo episodio.
1: Porque si ya la sacaste en el quinto, ¿para qué tiene que sacar en el octavo?
2: Se había tomado ponche porque fue la primera entrada buena que hizo con Chris Skalt, que fue el segundo ponche de esa primera entrada, y después le dio base por bola y en la tercera no lo perdonó.
1: Lo pone en 0-2, está metido en el hoyo. Manaya, listo, lanzamiento, chequea el árbitro de tercera y dice que no hay Malachi Moore.

0: Ayer estuvo muy desacertado, Malachi Moll, detrás del home.
1: Así que la cuenta en una bola, dos strikes. Voy a dar otro chancecito. ¿Qué más tiene el uniforme de los Mets de Nueva York distinto hoy? Aparte del sello, aparte de la gorra, aparte del número con la bandera.
0: El número con la bandera. Tengo que verlo más de cerca, ¿vale?
1: Ok.
0: Tengo que verlo más de cerca. Ellos han cambiado.
1: Una entrada te voy a dar.
0: Sí, han cambiado. Se ve muy... resaltando los símbolos patrios, que es fundamental en el día de hoy.
1: Swing, abanica y lo poncha. Vámonos, que se terminó la entrada número uno con cero para los Bravos. Una entrada completa, 0-0 en el béisbol de los Mex, por Audacimex Radio en Español.
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1: Vámonos a la primera parte de la segunda entrada. Vienen a batear los Mets de Nueva York, Mark Vientos, Eric Wegman y Francisco Álvarez. Aquí está Mark Vientos buscando su cuadrangular número 11 del año.
0: Vientos, que no jugó anoche, en primera base estuvo John.
1: Saca elevado por la parte derecha, la bola se va abriendo y se mete a las gradas. Rápidamente 0-2. Vámonos, Johnny, a las claves del juego, presentada a ustedes por Keyful.
0: Sí, lo que he visto de Sean Manaea, que sea efectivo, como estuvo en ese primer episodio, una defensa bastante hermética y cerrada para no cometer errores, y bateo ofensiva, pero bateo oportuno fundamentalmente.
1: 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La diferencia es la clave. Una bola, dos strikes para Mark Vientos.
0: Vientos, hoy pues colocado aquí como quinto hombre. Entonces como tercero, como cuarto bate está hoy, ¿verdad? 1, 2, 3 y 4.
1: Swing, le quitó y lo poncha para el primer out. 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Hay un out, las bases están limpias.
0: Ahora vimos ahí en pantalla los que están en la radio, le comunico. Los que están lesionados, jugadores importantes que debían de estar como regulares, como titulares, y que están en lista de incapacitados, algunos se espera ya.

0: en la próxima semana el caso de Jorge Polanco y el propio Robert Jr. Hay otros que no es así.
1: Strike tirándole al segundo, 0 y 2. La cuenta para Wegman.
0: O sea, Clay Holmes estará un poco más. Recuerden que él fue intervenido quirúrgicamente. Va a tener que esperar un poquitito más de lo debido, aunque es un jugador fuerte físicamente.
1: Sí, ese tipo andaba los dos días en un carrito ahí.
0: Exacto.
1: Con la rodilla, caminando para todas partes.
0: Exactamente, con un carrito sí. Tipo motorizado. Ajá. Y entonces, en el caso de Marcus Siemens, que es el titular de segunda, también habrá que esperar también unos días más todavía.
1: Listo, viene el lanzamiento abierto. La cuenta en 2 bolas, 2 strikes para Wegman. Vamos a revisar, Johnny, la pizarra de las Grandes Ligas, presentada a ustedes por Audacimex Radio en Español.
0: Bueno, ¿cómo van los partidos hasta el momento? Los restantes encuentros, pues vamos a informarle los partidos hasta ahora.
1: Viene el zurdo, bola la tercera, 3 y 2.
0: La parte alta del cuarto episodio, las Oropéndolas están derrotando a Cincy 5-4, 7-2. En el cuarto, Tampa a los Astros de Houston, 1-0, Medias Blancas a los Guardianes en el quinto inning.
1: Saca fly por la parte derecha, la bola se va abriendo y se mete a las gradas. Sigue la cuenta en 3-2.
0: Felix y Kansas 0-0 en el primero. Se están preparando para dentro de un ratito Cardenales y los Cachorros a las 8 y 10 Gigantes frente a los Rockies, 9 y 28 Boston frente a los Angelinos, 9 y 40 Marlins frente a los Atléticos de Billy Bean.
1: Viene el lanzamiento abierta a la cuarta, buen turno de Wagman, ahí va hacia primera.
0: A las 9 y 40 los Cerveceros Espumosos de Milwaukee frente a los D-backs de Arizona, 10 y 10 San Diego Padres frente a los Dodgers, final 7-1, los Piratas derrotaron a los Nacionales, final 11-4, Mellizos a los Mulos, a los Bombarderos, a los Yankees, final 3-0, Tigres a Texas, final 11-0, Marineros a los Azulejos de Toronto, Mex, Bravos, la parte de alta del segundo, 0-0, Maxi.
1: Muy bien, gracias Johnny. Esa fue la pizarra de las Grandes Ligas, presentada a ustedes por Audacimex Radio en Español. Álvarez bateando, 1-0. Swing, abanica. Lanzamiento rápido de 90 millas por hora. 1-1, la cuenta para Francisco Álvarez, esperando remolque en primera. Eric Wagman.
0: Panchito, ayer conectó 2 hits. En 4 turnos.
1: Está dando bastante duro a la pelota Panchito Álvarez. Saca batazo de foul fuerte por la parte derecha.
0: Abrió mucho ese batazo Álvarez ayer en el primer episodio, que fue en el segundo inning. Fly al izquierdo, al igual que pegó doble entonces hit, y después pegó otro hit match en el tercero y volvió a pegarlo otra vez en el sexto inning.
1: Viene el lanzamiento foul hacia la parte derecha. La cuenta sigue en 1-2.
0: Despachado 9 jonrones y tiene 19 carreras empujadas. Yo creo que tiene más. Déjame chequear bien. Más carreras.
1: No, son esas.
0: 19, ¿verdad?
1: Sí, 9 y 19.
0: Exacto.
1: Batazo por segunda. Bueno, para doble play. A segunda, un out. A primera. Doble matanza, 4-6-3. Terminó la entrada. Se van con 0 los Mets de Nueva York. 1:30, 0-0 en el béisbol de los Mets por Audacimex Radio en Español.
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9: Vámonos a la parte baja de la segunda entrada. Vienen a batear los Bravos de Atlanta. Este partido en cero. Austin Riley, Michael Harvey segundo y Eli White son los tres hombres que vienen al plato por los Bravos. ¿Te encontraste ya algo diferente que tiene el uniforme hoy?
10: Ahora voy a mirar.
9: De los Mets.
10: Sí, lo que pasa es que estaba mirando aquí a la estadística.
9: Swing, abanica. Una bola, un strike y la cuenta para Austin Riley.
10: A ver si la verdad es que me ponche el uniforme. Ahí veo también un distintivo en la manga izquierda.
9: Sí, se lo dijimos.
10: Ajá.
9: Patazo fuerte hacia el jardín izquierdo. Bien colocado está Soto. Levanta el guante y la captura para el primer out. Hay un out, las bases están limpias.
10: Es el uniforme, no la gorra, ¿verdad?
9: El uniforme compone la gorra.
10: Ah, bueno.
9: Todo junto.
10: La gorra, ya hablamos de los números, sí, que tiene la bandera, los colores de la bandera.
9: Matacito por segunda de un bound lo tiene Brett Bailey. Va el tiro a primera. 4-3. Retirado. Hay dos outs.
10: La gorra. La gorra también lo tiene, mira. La gorra tiene el logo de US. La parte derecha.
9: Todo eso lo hemos visto ya.
10: Ajá.
9: Y lo hemos comentado. Hay otra cosa que no lo hemos comentado. Eli White jugando en el right field esta noche por los Bravos. Bajito, primera mala.
10: Veo a Panchito y ahí encorvado. Bueno.
9: El zurdo Sean Manaya. Foul fuerte por la parte izquierda. Pareja la cuenta, una bola, un strike.
10: Sean Manaya, que ha mejorado ese lanzamiento del sweeper. Lo tira por dos ángulos laterales. Zurdo, a veces ladeado, pero que le hace un buen efecto.
9: Listo el zurdo. Foul. Le dio casi en el mango del bate. Hacia atrás.
10: Bueno, ya yo hablé del distintivo de las mangas, tuviste que no. De los Mex.
9: ¿Te digo?
10: Sí.
9: Ok. Mira qué fácil. El apellido está en rojo. Siempre ha sido en azul. Bajita. Chequean si pasó el bate. Dice el árbitro de primera. Ahí Mike Starbrook. Que no. Y la cuenta está en 2 y 2.
10: Sí, vi el apellido. Pensé que estaba. Está en rojo, sí.
9: Sí. Pero de todos los jugadores en Grandes Ligas hoy. Saca Ruincito por tercera. Foul, dice el árbitro de tercera. Malachi Moore.
10: Sí, lo que pasa es como, no sé, tú te diste cuenta, pero muy detallista. Porque como el color de ellos también es color naranja. Color naranja tipo mandarina. Entonces el white, aquí se ve, digo, el caso de white, que es el que le ve el uniforme, se ve rojo de verdad. La gorra de los árbitros también muy bonita esta noche.
9: Sí, combinada.
10: Combinada con un rojo y azul y blanco.

0: a los umpires.
1: Preciosos los uniformes alusivos al día de independencia. Foul por la parte izquierda. Sigue la cuenta en 2 bolas, 2 strikes. Hay 2 outs. Las bases están limpias. Estamos jugando la parte baja de la segunda entrada. Partido en cero.
0: 28 lanzamientos tiene hasta el momento. 26.
1: Foul hacia atrás. Bajado Juan ahí con los picheos de Sean Manager.
0: Este es uniforme, entonces los jugadores se pueden quedar con él.
1: No.
0: No.
1: Sus uniformes pertenecen a Major League Baseball. Saca batazo fuerte hacia el jardín izquierdo. La bola va atrás. Bien atrás. Hasta la vista, baby. Cuadrangular número 4 del año para Eli Huay. Pone el partido 1-0, ganando los Bravos.
0: Lo tenía en 2-2. Ahí él tira el lanzamiento para que entrara. El lanzamiento, lo que hace el pateador White es aprovecharlo adelante, porque fíjense lo que están viendo en la televisión, para que el lanzamiento entrara más, cayera en la parte de adentro del bateador derecho, lo que aprovecha cuando va cayendo, no rompe en el centro del con, y ahí conecta prácticamente alineado por los 3.35.
1: Así que esta es la primera carrera del partido, presentada a ustedes por Empire City Casino. 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Medio bolo, pero salió Johnny.
0: Sí, ¿verdad? Un poquito pelón, alineado ya a 3.35 en la parte izquierda.
1: Este es el jonrón número 4 del año para Eli Huay. 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
0: Entonces, aquí la base por golpes para Barr. Manaya.
1: Ok, entonces lo golpeó, ¿verdad?
0: Ajá. Lo golpeó en la pantorrilla izquierda.
1: Ok. Hombre en primera cuando viene Jorge Mateo a batear. ¿Viste cómo se salió de buenas a primeras del partido? Sean Manaya.
0: Sí, se desconcentra.
1: Con el batazo.
0: Y ese lanzamiento que lo ha ido perfeccionando.
1: Listo, viene el lanzamiento. Lindo, strike cantado.
0: Jorge Mateo, el dominicano, ayer se fue de 3-0, su primer turno el butterfly al central, después se ponchó y se volvió a ponchar en el cuarto y en el séptimo partido, séptimo inning, mejor dicho.
1: Foul hacia atrás, Jorge Mateo, era toro, ¿no?
0: Era un toro y después pasó entonces a
1: quitaron los cachos.
0: Sí, no, cuando quedó libre, tuvo una mejor oferta de los Leones, el escogido.
1: Okay.
0: Fue a los Leones, pero los Leones también hubo un problemita porque él quería ser el titular de la parada cortas.
1: Foul. Sigue la cuenta en 0-2.
0: Pero entonces la parada corta, los Leones tienen a Eric González, el vikingo González.
1: Tremendo.
0: Que es tremenda mano también. Un poco más joven también que Mateo.
1: Listo el zurdo, Sean Manaya. Swing, abanica y lo poncha para el lado número 3. Una carrera en esta entrada, el jonrón número 4 del año de Eli White. Para el partido en 2 completas, 1-0. Bravos en el béisbol de los Mex, por Audacity Mex Radio en español.
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1: 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Vámonos, amigos fanáticos, a la primera parte de la tercera entrada. Viene a batear por los Mets de Nueva York Carson Bain, Tyrone Taylor y Brett Bailey. Nada, lo que tienen que hacer los Mets es responder ofensivamente.
2: Responder un picheo que se le quedó ahí, como ya habíamos comunicado, parado. No rompió, no tuvo el rompiente adecuado y esto fue lo que sucedió.
1: Eli White, que no es un morronero, apenas su cuarto cuadrangular, pero hizo un buen turno. Edge batea para 2.59 con 10 cuadrangulares, 14 carreras impulsadas. Digo, 34 carreras impulsadas.
2: Lleva 15 partidos consecutivos envasándose. ¿Eh? Este jugador.
1: Lanzamiento, strike cantado el primero.
2: Carson Bench.
1: El estelarísimo Chris Sale, ya 37 años de edad. Lanzamiento, machucón por primera. El tiro al pitcher que cubre y hace el dado del 3 al 1, primero de la entrada.
2: El caso de Bench también tiene 8 juegos consecutivos bateando de indiscutible, todavía tiene la oportunidad de hacerlo en este.
1: Cuando viene a batear por los Mets de Nueva York, Tyrone Taylor.
2: En este periodo, de estos 15 juegos, tiene además 8 carreras anotadas, 2 dobles, un triple y 3 jonrones, con 8 carreras empujadas.
1: Estaba pensando en Pierczynski, que está en la televisión esta noche. Jugó con Chris Sale. Con los Chicago White Sox.
2: Jugó también en República Dominicana.
1: Pierczynski. Ok. Y ahora es comentarista. De Fox. Elevado al infield. Lo está pidiendo el segunda base debajo de ella y la captura para el segundo out.
2: Por ella también pasó, yo recuerdo, el novato de la Liga Nacional de los Dodgers. ¿Tú te acuerdas? Tom Hollandsworth, jugador de los Toros.
1: Un receptor que bateaba Pierczynski.
2: Pierczynski, claro. Sí que estuvo con el escogido, si mal no recuerdo.
1: Ok. Uh-huh. Hay dos outs. Cuando Brett Bailey viene a batear por los Mets de Nueva York.
2: Orestes de Estrade también jugó con... ¿Te acuerdas de Orestes de Estrade?
1: Sí, claro.
2: ¿Eh? El caballo, como le decía. Jugó con los Yankees también, de Estrade. Con Tampa.
1: Strike cantado al primero. Diesel, que es un lanzador que sabe lanzar. Usa tanto su velocidad como sus rompientes, sus secundarios. Utiliza todo su arsenal. Foul. Pero con una rápida de 98. 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
2: Y este fue de 4-1. Pegó un doble. Esto fue en el cuarto episodio, hacia el jardín de la izquierda, Brett Bailey.
1: 0-2 la cuenta para Brett Bailey. Listo el zurdo, viene el lanzamiento, Swain tirándole al tercero y lo ponchó para el tercer out. Se van los Mets con 0. Se ha jugado 2.5, partido 1-0 ganando Atlanta. 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
4: Vámonos, amigos fanáticos, a la parte baja de la tercera entrada. Tanda abridora por los Bravos de Atlanta. Viene a batear Mauricio Dupont. Tiene de uno nada esta noche. Cayó con running a segunda base. El hondureño Swain tirándole al segundo. Rápida de 92 de Sean Manaya.
5: De 4-0 anoche, Dupont.
4: Saca batazo por primera. Viento se le dice al pitcher, quédate ahí. Viene y pisa la almohadilla. Se va con Ronin a primera sin asistencia, primero de la entrada.
5: Una vez más reiteramos nuestra solidaridad con todos los jugadores y todo el pueblo venezolano. Sabemos que tenemos muchos seguidores, tanto los Mex como todo el béisbol, fundamentalmente nuestra transmisión de los Mex en español en toda Venezuela y donde quiera que haya un venezolano, cualquier parte del mundo y en los Estados Unidos.
4: Sí, cuando pasan cosas así, uno lo único que le puede decir es muchas fuerzas, estamos con ustedes y vamos a reponernos porque la vida continúa y no tenemos tiempo para sentarnos.
5: Exacto.
4: Tenemos que seguir tratando por subsistir. Poquito afuera, dos bolas, un strike, la cuenta para Drake Baldwin.
5: Como nos decía el mismo José Alvarado en la entrevista que le realizábamos cuando estuvieron allá en el City Field, decía, es que uno, ¿qué puede hacer uno si son cosas de la naturaleza?
4: La impotencia te hace más sensible.
5: Sí.
4: Porque el saber que tú no puedes hacer nada en el momento. Uno quisiera estar allí sacando blogs.
5: Claro, y que la familia estuviera bien.
4: Ajá.
5: He visto también animales, perritos,
4: sí,
5: gatos.
4: Sí, de todo. Todo. Que dicho sea de paso, lo perdió. Ahí va hacia primera. Baldwin, que es receptor, pero acaba de regresar de la lista de lesionados y lo tienen como bateador designado. Así que ahí va para primera por los Bravos. Primera base por bolas. Que otorga Showman ahí.
5: Ahora en televisión, los amigos de la radio están posteando todos los jugadores titulares para el juego de estrella, incluyendo el nuestro Juan Soto, que estará en el jardín de la izquierda.
4: Saca fly, cortito. Lo viene buscando Soto, le está llegando y la captura para el segundo out.
5: Pues suena buena, ¿verdad?
4: Eso yo estoy esperando, porque yo no estoy seguro. Tenía un pie afuera y otro adentro.
5: Sí. Se estaba y no estaba.
4: Ajá. Así que hay dos outs. Cuando viene a batear Matt Colson.
5: Foul.
4: Entonces hicimos fuimos correctos al esperar, ¿verdad?
5: Sí, hay que tener cuidado con la anotadora acá, porque ayer también hubo una jugada que la anotó de una manera que no era correcta. O sea, ayer una línea rolling topa con el guante del pitcher, entra por detrás de la segunda base. Tira primera y el out debe ser 1-4-3 y él puso 4-3 solamente. Bueno, Néstor y yo lo rectificamos, nos quedamos con el espacio abierto y por si acaso, pero no lo rectifico.
4: Pero el orden de los factores no altera el producto.
5: Sí, pero la anotación, tú sabes que en béisbol y con las métricas y con toda la estadística hay que buscarlo todo.
4: Ajá. Foul, 0-2 la cuenta. Que dicho sea.

0: De paso, Johnny, aprovechamos para decirle a nuestra gente en la ciudad de Nueva York que han estado haciendo unos calores brutales en estos últimos 3 días, que por favor se cuiden, tomen mucha agua y se mantengan lo más frescos posible. Igualmente a los animalitos, a las personas mayores.
1: Exacto.
0: Que si no tienen que salir, que no salgan.
1: Y si cocinaron en la tarde o en la noche, que guarden esa comida en la nevera.
0: Sí, de una vez, para que no se le dañe. Yo tengo un amigo que se le dañó, cocinó.
1: Y lo sintió más que... que se le hubieran perdido $1,000.
0: Ay.
1: Ay, Dios mío.
0: Una bola, 2 strikes. Hombre en primera, hay 2 outs. Viene el zurdo. Bola afuera, la segunda, 2-2.
1: Estaba trabajando con el core, con el sweeper. Su recta también de 4 costuras, que es una recta para cruzar, porque ya no es la recta de alta velocidad, de alta gama, como yo digo a veces, de 95, 96 millas, cuanto más, a 93 y un poquitito más.
0: Saca batazo fuerte entre primera y segunda, se va de hit, rápidamente cortándola el jardinero derecho Bench. Hombres en segunda y primera para los Bravos.
1: Alin Rolling arrastrado duro aquí, entre primera y segunda, como dice Max. Y apenas pudo moverse el segunda base. Claro, tú no tienes un segunda base titular de la forma de Marcus Semenz. Es un hombre que cuando tú lo miras en la métrica te cubre mucho terreno para laterales, todavía hacia atrás y hacia adelante también.
0: Antoine Richardson está en primera base por los Bravos de Atlanta.
1: Fue el hombre que puso a correr a
0: Soto.
1: A Juan Soto.
0: Ajá.
1: Ayer tuvieron una larga conversación él y Soto. Nosotros estuvimos viéndolo antes de comenzar el partido.
0: Sí, son buenos amigos. A mí me gustaba mucho el estilo de trabajo. ¡Bola! ¡Wow!
1: No lo pidió.
0: Eso era para desafiarlo, ¿verdad?
1: Exactamente.
0: Bueno, bola 0-1 para Austin Riley. Está también aquí Jeremy Hefner, que es el pitching coach de los Bravos de Atlanta. Un hombre que hizo un tremendo trabajo con los Mets de Nueva York.
1: Sí, yo recuerdo esa temporada 2024. Esa temporada cuando llegó el mes de mayo, que llegó Candelita y que llegó también Torrens, y el trabajo que hizo él con el picheo ahí también con Lelo Quintana, con todos los demás, y el equipo se recuperó para estar en postemporada.
0: Elevado por la parte izquierda, lo va buscando el tercera base Bobby Chen. La bola se mete a las gradas y la cuenta ahora está en una bola, 12 strikes para Austin Riley.
1: Lo que pasa es que después, temporada siguiente, las cosas no fueron iguales. El equipo merma un poco, hay cambios, y este año te lo han visto en esta temporada, ya no está Alonso, no está Pia Alonso, no está Nimo, tampoco Jeff McNeil. Bueno, el caso de Alonso, que está muy bien con los Orioles de Baltimore.
0: Foul.
1: En jonrones, en revolcadas.
0: Es un hombre que te va 35, 40 jonrones.
1: Y que te va a empujar más de 100 carreras.
0: Sí.
1: Ahora mismo está camino.
0: Cuarto bate natural.
1: Natural. Ahora mismo está Pia Alonso camino a quedar, si la salud lo permite, con más de 100 carreras remolcadas.
0: Adentro lo golpeó y se han llenado las bases. Wow. Segundo golpeado de la tarde, de la noche, para Sean Manaea. Se está metiendo en problemas innecesarios. Y este fue el lanzamiento sobre 40 del partido para Sean Manaea, presentado a ustedes por Gorayet. 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
1: Es el lanzamiento lateral de Sean Manaea, que ya no tiene la misma velocidad, porque si tuviera la velocidad de antes o un zurdo como el propio Sell, las cosas fueran distintas para un bateador, que solamente en rozar los nudillos, aunque tenga la guantilla, se lo iba a sentir. Entonces se confía, el lanzamiento cae un poco más adentro y golpea el bateador.
0: Entonces lo que tiene que trabajar es más ubicación, más location, como dicen.
1: La localización, exactamente.
0: Sí, porque si no tiene una velocidad que...
1: impresionante.
0: Que impresione, entonces tiene que buscar cómo colocarla.
1: Y aquí con la base llena, 2 outs.
0: Peligroso este hombre.
1: Harris.
0: Michael Harris, segundo, strike cantado el primero.
1: Aquí contra el zurdo puede trabajar mejor, porque el envío, este que le hace lateral, va hacia adentro, buscando el cuerpo del bateador derecho. Aquí contra Harris puede hacerlo lateral, entonces va hacia afuera, hacia el centro.
0: Listo el zurdo, viene el lanzamiento. Foul. Hacia atrás. Anoche conectó cuadrangular. Michael Harris.

0: Mays, que tiene 15 ya, 46 carreras impulsadas. Lo tienen 0 y 2. Vamos a ver cómo lo trabaja Johnny.
1: ¿Afuera?
0: ¿Lanzamiento o no? Vino muy al medio.
1: Sí, lo está trabajando afuera. Lo que pide aquí Panchito, pero pasa que el lanzamiento no
0: se
1: rompe.
0: Se le quedó. Entonces,
1: exactamente.
0: No hay necesidad de tirarle por ahí.
1: O tirarlo en alto. Exactamente, bajito. Exactamente.
0: 0 bolas, 2 strikes, bases llenas, hay 2 outs. Viene el lanzamiento. Bajito. Poquito afuera. 1 bola, 2 strikes. Ahí vemos.
1: Alvis y Acuña.
0: Sí. Acuña Junior. Batazo de línea, de hit al right field. En el tiro rápido y anotan una carrera más los Bravos de Atlanta. El juego se pone 2-0. Siguen las bases llenas. No, no hay defensa. Viene muy por el medio.
1: También Carlos y tú como receptor también tienes que tratar de buscar.
0: Tienes que ayudarlo.
1: Ayudarlo.
0: Ese es un gran problema. 2-0 ganando los Bravos y el rancho ardiendo. Tienen las bases llenas con 2 outs cuando viene Justin Wheeler, el pitching coach de los Mets de Nueva York.
1: 16 lanzamientos en el primer episodio y lleva 24. Aquí en el tercero con 19 lanzamientos en el segundo inning.
0: Y viene Eli White, que le conectó cuadrangular en su turno anterior.
1: Viene ya y bueno, mira aquí, lo que ha permitido en 2 y 2/3 de entrada. 4 hits, 2 carreras, ambas limpias.
0: Sean Manaea. Cuando un lanzador llega al extremo que está Sean Manaea, tiene que aprender a...
1: Lo que decía Martín Pérez, localizar.
0: Sí, a localizar, sí.
1: Martín Pérez nos dijo nosotros que tú lo recuerdas.
0: Pero tiene que tener a alguien que te ayude. Saca fly. Lo va buscando Paquito, lo está pidiendo, lo pide el center field, la bola pica, buena. Allí lo pidió Paquito, el center field, quiso capturarlo y la bola picó y el partido se vacía en las bases de los Bravos de Atlanta. El juego se pone 5-0 y está llegando hasta segunda el bateador. ¡Wow!
1: Ahora, yo no me explico por qué meterse, si Paquito dice la bola es mía, I got it, la tengo yo, estoy de frente a la bola, ¿por qué entonces viene Taylor? Sí, sabes, tú eres el central fielder, pero ya él la tiene localizada. O sea, una mala comunicación aquí. Una mala comunicación y el error es de Taylor, realmente. Dirán, bueno, pero Taylor viene de frente. Sí, pero ya yo la pedí.
0: Wow. 5-0 el partido, hombre en segunda.
1: Anotó todo el mundo. Entonces, sí, llegó hasta segunda el bateador corredor. Pega doble, porque como no se anota error, es doble por imprecisión de mala comunicación del patrullero central en una bola que había pedido Paquito Lindor.
0: Wow.
1: Usted es el capitán de los Jardines, exacto. Pero si ya él la pidió, usted, bueno, arriesgo, tú la pediste, yo me tengo que detener.
0: No, y Francisco Lindor.
1: No, y menos mal que se movió, porque también hubiera pisoteado a Lindor.
0: Sí. Wow. ¡Qué barbaridad! Otra cosa, cuando recibió el tiro, el receptor tenía tiempo de tocar al corredor.
1: Y estaba mirando para
0: segunda. Le prestó más atención al corredor de segunda. La cuenta en 2 bolas, 2 strikes para Joey Barr.
1: En la cara aquí a Andy Green.
0: Bueno, es el problema cuando se está inventando todos los días. Elevado.
1: Porque estas carreras, amén, ese era el tercer out, realmente. Estas carreras son innecesarias, que van al récord, inmerecidas, que van al récord. Esa es la palabra inmerecida.

0: decida, que van al récord de Sean Manaya. Entonces tú tienes que buscar la métrica que te puede definir, mira, pasó esto en esta entrada.
1: Foul, sigue la cuenta en dos bolas, dos strikes.

0: parte baja de la tercera, foul. Cuatro carreras anotadas en esta entrada.
1: Mira, aquí está la repetición para la radio.
0: Sí, sí. Y la suerte que se tiró al piso, como tú dijiste, Paquito Lindor, porque si no hubiese habido un encuentro.
1: Claro,
0: un
1: encontronazo. Esos encontronazos lo hubiera pisoteado a través de, del talón o del tobillo, la pantorrilla, y entonces la cosa hubiera sido peor.
0: Alto el lanzamiento, 3 y 2.
1: No, ahora el pitcher se sale de concentración, pierde localización, su mente está todavía pensando, caramba, era el tercer out. Han hecho cinco carreras.
0: No estamos jugando buena pelota.
1: Y no son los novatos.
0: No estamos jugando buena pelota. Elevado, lo sale a buscar con careta y todo Francisco Álvarez. Ahora se va al Reinstein.
1: Estas caretas son un poco difíciles, ¿sabes, Maxi? A veces, pero tú quitártela arriba cuando una situación, no son las mismas caretas de antes. Son una careta parecida incluso a la del hockey.
0: Pero creo que más difícil es capturar un fly con careta.
1: Bueno, a lo mejor él puede hacerlo. No es Johnny Bench o Gary Carter, pero puede ser que él esté acostumbrándose a hacerlo con la careta. Es un trabajo también que tiene que hacer ahí Arencibia, que es el que trabaja con los catchers.
0: 3-2, viene el lanzamiento, foul por la izquierda.
1: Te iba a decir, ahí es Piercink.
0: Arencibia, sí.
1: Arencibia, que es el que trabaja con, la, con el departamento de receptoría.
0: Tremendo trabajador ahí, AJ Arencibia. Y otro problema es que Sean Manaea ya no tiene una bola como para terminar los bateadores.
1: Sí, pero él hubiese terminado esa entrada con ese out.
0: No, claro. O sea, es un tipo de lanzador que necesita ayuda.
1: Correcto. Y si las cosas...
0: Necesita un receptor que le llame bien el juego.
1: Y si las cosas que
0: necesita,
1: son fáciles.
0: Necesita una defensiva.
1: Exacto.
0: Hermética.
1: Si tú tienes 8 atrás para eso.
0: Ajá. Foul. Sigue la cuenta en 3 y 2.
1: Tú dices, bueno, pero si me están defendiendo porque está la defensa. Y no está bien la defensa, que fue la cosa cuando tú me preguntaste. Clave para el partido, clave para la victoria. Una de las cosas que la defensa, que se convierte en una defensa buena, no errática como tuvo en partidos anteriores.
0: Roletazo fuerte por tercera, la tiene Bichet, va el tiro a primera y culmina en la entrada. Pero los Bravos anotaron 4 carreras, dejaron un hombre en circulación. En 3 completas, el partido ahora 5-0 ganando los Bravos en el béisbol de los Mex por Audacity Mex Radio en Español.
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0: Vámonos, amigos fanáticos.

0: a la cuarta entrada. A la primera parte de la cuarta entrada viene la tanda abridora de los Mets de Nueva York, Francisco Lindor, Soto y Bichette, frente al zurdo Chris Sale.
1: Y ya comentábamos, Soto seleccionado para el juego de estrella, del 96, juego de estrella de por vida, que se va a celebrar. Esto será la celebración de este juego el 14, martes 14, en Filadelfia. Exactamente.
0: ¿No se ha sabido más nada, aparte de Caminero, para el Home Run Derby?
1: Sí, va a estar.
0: ¿Caminero va a estar?
1: Va a estar.
0: Ya dijo que iba a estar.
1: Pues Soto fue elegido, que además Soto lidera la Liga Nacional en OPS.
0: Batazo en línea sobre el short. Ahora vaya al center cortándola rápidamente Harris. Primer hit de la noche para Lindor.
1: Tendrá Soto, que lidera la Liga Nacional en OPS 971 y en porcentaje de pasamiento 406. Ocupa además el segundo lugar en slugging 565, el octavo en promedio de bateo 297, y empatado en el noveno lugar en jonrones con 18. Tremenda temporada, y eso que estuvo fuera de servicio por lesión Juan Soto.
0: Soto viene a batear por segunda vez, tiene de 1-1. 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
1: Pasado 22 de abril, Soto consiguió su base por bola número 900 de su carrera, convirtiéndose en el único jugador en la historia en registrar 900 bases por bolas, antes 200 dobles y 200 jonrones antes de cumplir 28 años.
0: Muy bien. Pegada. ¡Ey! ¡Le gustó al árbitro! ¡Wow! Una bola, un strike. Vamos a ver, Johnny, cómo está la pizarra de las Grandes Ligas, presentada a ustedes por la Lotería de Nueva York.
1: Bueno, pues los partidos, ¿cómo marchan hasta ahora? Los Orioles 8-4 derrotando a Cincy. Esto en el sexto episodio. En el séptimo, 7-5, los Rayos derrotando a los Astros de Houston, empatado a una carrera en el séptimo, Medias Blancas y los Guardianes.
0: Listo el zurdo, viene el lanzamiento, swing, abanica.
1: La parte alta del primero, 1-0, Cardenales a los Cachorros. En esa misma entrada, 4-0, Gigantes a los Rockies. En el cuarto, 3-0, Phillies a Kansas City. Entonces a las 9:38 tendremos Boston frente a los Angelinos, 9:40 los Marlins frente a los Atléticos.
0: Bajita, la cuenta se empareja, 2-2 para Soto.
1: A las 10:10, los Padres frente a los Dodgers. Final, 7-1, Padres, Piratas derrotaron a los Nacionales. Final, 11-4, Mellizos a los Bombarderos, a los Yankees. Final, 3-0, Tigres a los Rangers de Texas.
0: Saca batazo de un bound, no puede dominarlo. En segunda base sigue para el right field. Y los Mex tienen hombres en primera y segunda. Vamos a ver qué le dan a este batazo. Fue un poquito incómodo el bound.
1: Entonces, final 11-0, Marineros a los Azulejos de Toronto. Los Bravos derrotan, parte alta del cuarto episodio, 5-0 a los New York Mex.
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1: Hubo error en fildeo de Ozzy Albies.
0: Wow.
1: Se pasa Soto.
0: Qué ingrato, ¿eh?
1: ¿Con Ozzy o con Bradache? O con Soto.
0: Sí. Se va un... ¿Quién lo iba a agarrar? Una bola, 0-0 para Bobby Chet. Saca batazo fuerte por la parte derecha. La bola se va de foul.
1: Es un martillo, Bichet, por la parte derecha del terreno.
0: Sí, sí, él le da fuerte por todas partes.
1: Sí, pero por ahí fundamentalmente.
0: Sí, sí. Sin embargo, yo he visto que ha cargado mucho el bate.
1: Para el right
0: fielder. Muchos turnos. No, no. Swing demasiado grande. Swing, abanica. Y lo pone en una bola 12.

0: Bueno, ahí el coach, el entrenador de bateo, que tiene que hacer su trabajo.
1: Sí.
0: Mira, has cambiado, no estás utilizando el mismo ritmo, o el bate no está en la misma ubicación que antes, o colocación.
1: Listo el zurdo, viene el lanzamiento, saca batazo hacia el center field, viene Harris y la captura para el primer out.
0: Mira, Harris ha hecho también un tremendo jardinero, llegó a este equipo con esa etiqueta de que iba a progresar y lo ha hecho, ha tenido una etapa o una temporada que ha comenzado no muy bien, pero ha ido recuperando terreno.
1: Y un tremendo center field. Mal vientos.
0: Mira la careta de catcher. Del árbitro.
1: Del árbitro, sí,
0: también,
1: con la bandera.
0: Con los colores de la bandera.
1: La bandera norteamericana también.
0: Alegórico todo.
1: Se botan estas marcas, para estos días. Saca fly. Fildeable. Lo busca el right field. Fly debajo de ella. Y la captura para el segundo out.
0: Apresurado aquí. Mar Vientos. Lanzamiento un poquitito bajito, entonces lo que hace es golfear de abajo hacia arriba para que la bola entonces no caminara en buena posición para el patrullero derecho.
1: Hay dos outs, hombres en segunda y primera cuando viene a batear Eddie Wegman. Hizo un buen turno en su primer turno al bate, consiguió base por bolas. Decimos buen turno porque se fajó ahí con los lanzamientos de Chris Sell. Strike cantado el primero.
0: Un slider que parecía que no llegaba a 78 millas, pero hace un giro, un efecto, una rotación y cae en la misma zona.
1: Y cuando tú tienes una bola rápida de 90,
0: cruza. Exacto.
1: Sí. Cero bola, un strike, la cuenta para Wegman. Swing, abanica, ahí vino, 96.
0: Sí. O sea, te trabajas de 78, 76, entonces te sube a 90 y un poco más. Entonces tú estás subiendo casi 4 millas. Digo 4 millas, casi 10 millas está subiendo.
1: 78-0 tiene Grisel en su carrera cuando ha estado ganando por 5 carreras o más en la cuarta entrada.
0: Bueno, vamos a ver a ver si...
1: A romper ese récord.
0: A romper ese récord, exactamente. Sí.
1: La cuenta en una bola, 2 strikes para Wegman. Listo, Grisel, viene el lanzamiento, fuerte, atiene de un bound, el primera base, qué guante, pisa la almohadilla, y terminó la entrada. Los Mets dejan 2 hombres en circulación, se ha jugado 3 y media, 5-0, ganan los Bravos en el béisbol de los Mets, por Audacity Mex Radio en español.
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1: Hola, soy Juan Carlos Abad. Sigan escuchándome en Radio Español. ¡Vamos, Mets! Nos vamos, amigos fanáticos, a la parte baja de la cuarta entrada. Vienen a batear por los Bravos de Atlanta Jorge Mateo, le siguen Mauricio Dubón y Drake Baldwin. Strike cantado el primero, sigue Sean Manaea por los Mets de Nueva York.
2: Sí, realmente no es culpable de la situación ni de las carreras. Si lo sería, había que incluir también a Tyrone Taylor y a Paquito, de cierta manera, pero fundamentalmente Tyrone, que lo ven ustedes en pantalla y lo que están en la televisión, y ahora ven a Paquito.
1: Roletazo por el Shore, la tiene Lindor, va el tiro a primera. Primer out que se hace del Shore del 6 al 3 esta noche.
2: Exactamente, la primera asistencia aquí de Paquito Lindor. Y iba a ser también en el batazo anterior, pero como Sean Manaea, como Tyrone Taylor interrumpen el recorrido, pues entonces la pelota picó y se convirtió en doble.
1: En 1985 los Mets le ganaron 16 a 13 en un día de independencia a los Bravos de Atlanta.
2: Buen dato.
1: Y en ese partido se jugaron 19 entradas.
2: Buen dato. Aunque tengamos que estar aquí hasta el amanecer, pero que sea la victoria, ¿no?
1: Claro.
2: Exactamente. Y para allá digo presente.
1: Yo recuerdo un partido de 22 entradas que yo hice con Martín Zapata.
2: ¿Con Martín Zapata? ¿Y con los Bravos?
1: No, con los Cardenales de San Luis.
2: Oh. ¿Allá en el soft flushing?
1: Ah, en el Chase Stadium.
2: Ah, en el Chase Stadium.
1: Sí. Strike cantado el segundo, 2 y 2. No le gustó a Mauricio Dubón.
2: 16 entradas como con Fast Away. El que tú hiciste con Martín Zapata.
1: 22.
2: 22 entradas.
1: Ah.
2: Wow. Terminaría tarde.
1: Y después hice otro de 10.
2: ¿Ese fue de tarde o de noche?
1: De noche.
2: De noche, madrugada ya.
1: Sí.
2: No sé, usted diría al final, bueno, comenzamos el lunes y estamos el martes.
1: Yo recuerdo a Martín, no lo olvido. Porque... Martín, ta. Bueno.
2: Bueno, ya esto se está pasando, ¿no? Un abrazo para Martín. Martín Zapata, que además es de la directiva de la Asociación de Escritores, de la Asociación de Escritores Cronistas de Nueva York, ACD.
1: La cuenta en 2 bolas, 2 strikes para Mauricio Dubón. Hay un out. Partidos entre los Bravos y eran eternos rivales en ese tiempo, que los Bravos de Atlanta ganaron 14 títulos. Patazo fuerte, la bola va atrás, bien atrás, hasta la vista, baby. Cuadrangular número 9 del año para Mauricio Dubón, con el partido 6-0.
2: Bueno, aquí ya las cosas, aunque falta mucho juego todavía, la situación un poco más complicada para el sur de Sean Manaea y para los Mets en sentido general, ahora con el partido 6-0.
1: Wow. Y señor, un lanzamiento alto, lo ponchó y la sacó. 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
2: Y fíjate que tú dirás, bueno, o el que está escuchando, el que estaba en la radio, bueno, pero le están dando, ¿no? Incluso el batazo de Mauricio es con una bola alta, con un lanzamiento que no venía por la zona de strike.
1: Sí, este equipo de los Bravos saca pelotas y...
2: No, esto es un equipo que está bien estructurado.
1: Son bravos,
2: como decía.
1: Roletazo por segunda, Brett Beatty con mucha elegancia la tiene, va al tiro a primera, 4-3, retirado, hay 2 outs.
2: Se llama Martín Pérez. Nosotros los Bravos estamos bravos. Hemos tenido algunas lesiones, como el propio caso de de Acuña.

0: está fuera. Tienen otros jugadores también en lista de incapacitados, pero el equipo se ha acoplado y están trabajando como lo que es un buen teamwork.
1: Viene a batear Ozzy Albies. Una bola cero, Shrine. Albies de 2-1 esta noche. Poquito afuera este lanzamiento. Mets de Nueva York tienen a Soto con 18 cuadrangulares, Carson Banks 10, Bichette 10 y Mark Vientos 10. Elevado hacia el jardín derecho. Lo viene buscando Carson Banks debajo de ella y la captura para el lado número 3. Una carrera más para los Bravos de Atlanta, el cuadrangular número 9 del año de Mauricio Dumont. En 4 completas, 6-0 ganan los Bravos en el béisbol de los Mex por Audacy Mex Radio en español.
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1: Nos vamos, amigos fanáticos, a la primera parte de la quinta entrada. Quiere batear Francisco Panchito Álvarez y aquí está la voz internacional de Johnny Trujillo.
0: Muchas gracias, Max, y aquí vamos, así somos y así seguimos. Ahí vamos, Panchito Álvarez, el Pancho, enfrentando entonces por segunda oportunidad aquí al zurdo de los Bravos. Cell ha estado muy bien por lo que va de juego hasta ahora. Un envío alto tirándole aquí Panchito. Panchito también venezolano, al igual que el otro Máscara. Lo que pasa es que en la parte donde viven ellos, o donde es su familia, que es la parte de Guatire y Valencia, ahí apenas se sintió el temblor. El temblor hizo strike tirándolo al tercero, ponchado aquí Panchito.
1: Gracias a Dios, señor.
0: Sí, también tú sabes quién me escribió, que le estamos enviando nuestro saludo de aquí, Edgardo Alfonso.
1: ¿Qué te dice?
0: Como no, Johnny, yo le saludé. Entonces me dice, te estoy escribiendo para que sepa que mi familia más cercana no ha tenido ningún problema. La parte donde vive, incluso los viejos, no hubo problemas, todo bien, pero otras partes fueron muy afectadas, como el caso de Puerto Cabello, La Guaira, Caracas. Y bueno, le di las gracias y le hice muchas cosas buenas también a Edgardo Alfonso.
1: Bendito sea Dios, ¿verdad?
0: Ajá.
1: Qué bueno, qué bueno.
0: Aquí está Benji, metido en conteo aquí, tirando

0: Carson Benji de 1-0, 10 jonrones, 34 carreras empujadas, patrullero derecho de los New York Mets. 6-0 arriba los Bravos, parte alta del quinto. El zurdo suelta lateral, le trae 96 millas. Este lanzamiento 1 y 2.
1: Cuando suelta la bola ahí, esa bola es imbateable, señores.
0: Despachando humo.
1: Sí. O sea, la velocidad que lleva y la colocación.
0: El efecto que tiene de mí.
1: Ajá.
0: Envío hacia arriba ahora. Esta recta de 4 costuras. Que es el tipo de lanzamiento que dicen sube. Es que el lanzamiento lo suelta, entonces va elevándose. Pero a alta velocidad, por supuesto. En 2 y 2. Le tira el rolling de foul por la parte derecha. Salió el propio pitcher a buscarla y cerca donde está Gilbert Gómez, el coach de primera.
1: 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Mac Olson, 32 años de edad, 11 años en grandes ligas con dos equipos. Este hombre ya lleva 310 cuadrangulares con 32 años de edad. Y 862 carreras impulsadas, lo que quiere decir que podría llegar a 400 cuadrangulares.
0: No, claro, claro, a ese ritmo y si la salud le acompaña.
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0: El mound por el box, sale el pitcher de posición, la busca, da giro completo, el tiro, out, 1-3, Benji es out en primera.
1: Sí, el dominio de Chris Sale.
0: Ahora en pantalla aparece Luke Gehrig junto a Baby Rock. Un 4 de julio es esa imagen, esa gráfica. Incluso cuando él anuncia también, Luke Gehrig, que ustedes han visto mi rendimiento. Sé que me han chiflado, sé que lo han comentado en las gradas. Y aquí vengo a mi mejor anuncio, este es mi último partido.
1: Sí, yo siempre recuerdo esas palabras.
0: ¿Estaba ahí?
1: Porque cuando, no estaba ahí, pero cuando yo dirigía béisbol pequeñas ligas, o sea, cuando mi hijo llevaba esa edad, yo dirigía, teníamos un equipo de viajar, y tenía 13 muchachitos, 13 niños. Y hubo un niño que de un año a otro me dio un cambio tan, tan enorme.
0: Uh-huh. Aquí está bateando Tyrone Taylor. El patrullero central está metido en conteo de 1 y 2.
1: Que yo me comencé a preocupar y hablé con su mamá. Y resulta que el niño tenía esa enfermedad.
0: La de Luke Gehrig.
1: Johnny jamás volvió a poder jugar. Se le va encogiendo.
0: Se va consumiendo. Sí, se va consumiendo.
1: Eso, yo no puedo sacarme eso de la cabeza.
0: Tyrone le tira con el capatazo en dirección al jardín de la izquierda. Va atrás el patrullero izquierdo. Atrás. Queridos amigos míos, amantes del béisbol. Aquí en Atlanta, en Nueva York y en el mundo. Y ahora ¿qué me dicen? ¿Qué me cuentan? Oh, mamá mía. Adiós, pelotica de mi vida. A los 404 pies por todo lo largo del jardín de la izquierda de Tyrone Taylor. ¿Te parece, Maxi?
1: Cuadrangular número 4 del año de Tyrone Taylor para poner números en la pizarra de parte de los Mets de Nueva York. Así que el partido ahora 6-1. Vamos arriba, Mets.
0: Batazo con fuerza, con contundencia de Tyrone. Y ahora lo voy a decir, pero tenía que haberlo dicho ahorita. Bueno, además de la falta de pensamiento que ocurrió cuando la mala comunicación, digo, ahora lo que Taylor tiene que hacer es botarla de con cuadrangular. Pero eso era ahorita, ya no se vale, Johnny. ¿No lo dijiste cuando era?
1: No, eso es parte del béisbol.
0: Exacto.
1: Nadie quiere cometer errores en el béisbol.
0: Viene Brett Berry. El envío para...
1: Y menos errores mentales.
0: Sí, porque fue un error mental.
1: Así que cuestan más.
0: Correcto, que eso
1: que
0: te
1: los
0: hace
1: errores reales.
0: Que el error mental, como no te lo puedes sacar, te hace sentir más mal todavía. Te hace sentir inconforme.
1: Yeah.
0: O sea, porque tú dices, bueno, pero ¿cómo? Por ahora un error de fildeo o algo está bien. O sea, no está bien, pero tú dices, lo hice mal. Pero mentalmente no.
1: Y más, un batacito que costó 3 carreras.
0: Uh-huh. Y que afecta incluso

0: el promedio, tú sabes que está afectando a otro, no solamente al equipo, sino personalmente a otro jugador, como el caso del pitcher, que le eleva su promedio de carreras limpias.
1: ¿No sería lo mismo el partido 3 por 1 que 6 por 1?
0: Claro, claro, porque será el tercer out oficialmente. Bryce Berry metido en conteo aquí, 3 bolas, un strike, intermedista. El partido ahora 6 carreras por 1. Todavía arriba los Bravos. Está en la parte alta del quinto episodio. Still. Retira y foul violento atrás a la malla.
1: A una rápida de 95. Este es el Brett Beatty que conocemos. Buen bateador de bola rápida, pero que este año está rezagado ahí, como metido en la gatera.
0: A veces hace buenos turnos, más observador, se pone más selectivo, pero a veces también no está tan selectivo.
1: Está muy pasivo.
0: Muy pasivo, exactamente. Línea foul por la parte izquierda.
1: Yo siempre me acuerdo de ti cuando lo veo así, muy pasivo. O sea que...
0: Actívate.
1: Que ni siquiera, que ve que los lanzamientos están fuera de la zona de strike, se lo cantan y no es capaz de desafiar.
0: De activarse. Zurdo contra zurdo aquí. 96 millas, ese lanzamiento, una recta de 4 costuras de Kelsey.
1: 7 lanzamientos ya le ha consumido a Chris Sale. Esto para un bateador zurdo es un triunfo.
0: Claro. Tiene 3 jonrones, 27 carreras empujadas. Siguen los fuegos artificiales por el 4 de julio, el 10 de la independencia, 250 aniversario en todo el país, en toda la Unión. Rolling foul por la parte derecha.
1: Está fajado, está fajado. Por favor, si usted va a brigar con fuegos artificiales,
0: mucho cuidado.
1: Después de las 10 de la noche. Tenga mucho cuidado.
0: Y con los niños.
1: Que en un segundo se acaba lo que nos costó toda una vida.
0: Exacto. El zurdo otra vez.
2: ¡Wow!
0: ¡Bola! ¡Qué turno! ¡Dios mío! Aquí base por bolas para el bateador Berry.
1: ¡Qué turnazo, eh! Y el lanzamiento que le cantó de bola ahora, nadie se atrevió a desafiarlo. Porque era tan obvio y bien lanzado.
0: Y estaba cerca de la zona, ¿verdad?
1: Sí, señor.
0: Sí, yo lo vi cerca de la
1: pero
0: zona.
1: Pero nadie se atrevió a desafiarlo.
0: Sí, no pusieron el cuadrito de la zona de strike, pero estaba por ahí. Aquí vamos. Paquito Lindor es el bateador de turno. Aquí va el rolling entre tercera y short. La pelota rueda, rueda que rueda. Hacia el jardín de la izquierda. Ya cortó el patrullero y Paquito Lindor está en primera, el hijo de mira.
1: Segundo hit de la noche para Francisco Lindor. Esta es una buena noticia para los Mets de Nueva York. Vamos a ver, un tablazo de Soto aquí mete a los Mets en juego, ¿eh?
0: Exactamente. Y de Soto usted puede esperar cualquier cosa. Aquí entró Hefner, Maxi.
1: Jeremy Hefner va ahí. Qué bonito se ve ese número 85 de Jeremy Hefner. Con los colores de la bandera norteamericana. ¿Qué pasó con el juego, Ryan, de fútbol?
0: Bueno, hoy ganó Francia, ¿verdad?
1: Sí. Ganó Francia 1-0 a Paraguay.
0: A Paraguay.
1: Y perdió Canadá.
0: Canadá perdió con Marruecos.
1: 3-0, ¿verdad?
0: 3-0.
1: Wow.
0: Eso puede ser una sorpresa.
1: Sí.
0: ¿Sí?
1: Bueno, Marruecos ha jugado muy bien.
0: Sí, pero Canadá tradicionalmente ha sido mejor que Marruecos.
1: Pero 3-0, ¿verdad?
0: Porque Canadá ha sido mejor que Marruecos tradicionalmente.
1: Sí.
0: En el... El torneo con Canadá, que pertenece también a América, a la CONCACAF.
1: La CONCACAF.
0: Exactamente. Porque usted sabe que está en las dos, la CONCACAF, que es el Caribe, Norte, Centroamérica y el Caribe. Que es donde está Dominicana, donde está Jamaica, donde está Haití.
1: Yo le digo,
0: México.
1: No se sorprendan si República Dominicana está metido en el próximo mundial, ¿eh?
0: Sí, tiene mucha, ha avanzado mucho. Aquí vamos, Soto, aflaizado, el segunda base. Fácil la tiene Ozzy. Pensé que era más lejos ese batazo. Falla Soto, playa la segunda base, se fue a la entrada. Aquí con una carrera el cuadrangular de Taylor por todo lo largo del jardín de la izquierda. Dos hombres quedaron en circulación. Se ha jugado aquí 4 entradas y media. Aquí vamos con este partido 6-1. Arriba el equipo de los Bravos por Audacy Mex Radio en español, Brian.
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5: Aquí estamos en pelota. Vamos a la parte de baja del quinto episodio, 6-1. Los Bravos están derrotando a los New York Mets. Bateador Olson es el bateador de turno. Se mantiene en el box. Sean Manaea tiene de 2-1. Olson esta noche frente al zurdo Sean Manaea.
6: Sean Manaea, que ya, bueno, yo creo que no había pasado de 90 lanzamientos este año, ¿no?
5: Ahora mismo está en 52, digo 92. 92 lanzamientos, pero está cerrando el quinto. Ajá. Algo, aunque el marcador no es el idóneo para el manager, pero le conviene porque así utilizar lo menos posible a su bullpen, que es un bullpen que está muy bien en todas las grandes ligas.
6: Y tiene que irse acostumbrando porque ya es abridor otra vez. ¿Verdad que sí?
5: Sí, abridor, y ya yo daba ahorita la estadística de él en las últimas 4 presentaciones. Retira y foul por la parte izquierda. Olson, el bateador de turno, tiene de 2-1 frente al zurdo Sean Manaea. Zurdo contra zurdo.
6: Sí, el máximo de lanzamientos que ha tirado este año, 95. Eso fue frente a Atlanta el pasado 13 de junio.
5: Allá en el City Field.
6: Ajá.
5: Sí. Exactamente. Bueno, pues ese día ganó. Ese día ganó. Le tira flaizado por la parte izquierda. Panchito se para la pelota. Imposible, fue a las gradas. Ese enfrentamiento. Bueno, el equipo ganó 2 y perdió 1, precisamente, que fue el que pichó Martín Pérez.
6: Sí, sí.
5: Allá en el Sirifi.
6: Lo amarró.
5: Sí, Martín. Que decía Martín, después cuando lo entrevistábamos, antes yo era un tirador. Tiraba. Ahora soy un localizador. O sea, no tengo la misma velocidad, pero la localización es fundamental. Recuerdo que Brian estaba ahí, nuestro productor, y él hablaba de Mizorowski. Dice, Mizorowski, sí, sí, dice que para él es el mejor pitcher que hay en este momento en las grandes ligas.
6: Sí,
5: porque
6: sí,
5: tira duro y tiene buena localización.
6: Tremendo lanzador.
5: Strike, tirándole al tercero, lo ponchó.
6: Tercer ponche de la noche para Sean Manaea. Pero este no es cualquier ponche, ¿eh? Esto es a Matt Olson, segundo que le propina esta noche.
5: El cuarto bate de los Bravos.
6: Señor.
5: Y él decía, Martín Pérez, mira, tú puedes tirar duro. Si no tienes localización, tú tiras a 100 y te la van a enviar para atrás a 120.
6: Claro, claro.
5: Entonces, tú con localización, tú tienes que trabajar mucho mejor. Y él hablaba de Pedro Martínez, de los consejos que le dio cuando estuvo en Boston. Y dice, antes yo tiraba duro, yo era un tirador, ahora soy un localizador y mi velocidad yo sé que ha mermado, pero voy rumbo a 100 victorias en grandes ligas.

0: Y vamos, Roylick, ese pateador de turno, Austin Roylick.
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0: Le tira y foul atrás a la malla. Dos bolas, un strike y el conteo. 101 picheo de Sean Manaea. Están llegando para ver si puede cerrar el quinto, ¿verdad? Aflaizado por la parte derecha, la pelota se va abriendo, fue a los palcos bajos. Debe de haber movimiento en el bullpen de Omex.
1: Sí, ya esta va a ser su última entrada.
0: Pasa lo que pasa, ¿verdad?
1: Sí, como no han lanzado tantísimos lanzamientos durante su estadía en esta temporada, que llegue a 110 hoy, Johnny. Él no es un lanzador que se esfuerza tanto.
0: Sí, lo que pasa es como ha estado afectado de salud. También, pero los lanzamientos que ha hecho también, tú sabes que hay una entrada que se hubiera terminado mucho antes.
1: Claro.
0: Y en esa entrada hizo 12 lanzamientos de más. Strike, tirándole al tercero, lo ponchó.
1: Cuarto ponche de la tarde, de la noche, que consigue Sean Manaea. Y aquí pues, lo van a dejar a Michael Harris.
0: ¿Y qué es lo que está haciendo Sean Manaea atrás?
1: firmando camiseta temprano.
0: Ajá, eso fue temprano ahí.
1: Sí,
0: claro. Y eso es bueno, la compenetración,
1: claro,
0: con el fanático. Sí. El fanático, el jugador es el actor, pero el fanático hace el espectáculo.
1: Claro.
0: Tú dices, bueno, yo estoy bateando 500, pero nadie viene al estadio. Ajá. Pues yo estoy bateando 300, pero viene todo el mundo. Eso es bueno.
1: Claro.
0: Aquí vamos, Michael Harris, segundo.
1: Prestar atención al fanático es
0: fundamental,
1: imprescindible.
0: Exactamente.
1: Sí.
0: Si se devira el fanático, es como que tú tengas una obra de teatro.
1: Claro, claro.
0: Con grandes actores, pero no simpatiza con el público. Nadie te va.
1: Que sea de paso, yo te felicito porque yo veo cuando salimos del Citi Field los fanáticos pidiéndote autógrafo y tú te paras ahí, ¿no?
0: Exacto, sí, porque hay que ser condescendiente.
1: Algo que le hacen a las grandes
0: figuras. Claro. Eso es, hay que ser condescendiente.
1: Claro.
0: Yo te he visto a ti firmar bate también.
1: Sí, sí.
0: Y a Néstor Julio firmar pelotas.
1: Sí.
0: Y a Brian firmar micrófonos.
1: Sí.
0: Descolgado, batazo en dirección al jardín de la izquierda. Soto se está moviendo unos pasos hacia atrás, ahora con una sola mano hacia adelante. Y ahí la captura Juan José para el tercer out, falla. Aquí Harry, segundo. Se fue la entrada de 1, 2 y 3. Llegaron, 3 quedaron. Y a 2 de ellos los poncharon. Por Audicy Mex Radio en español, 6x1, los bravos. Brian.
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2: Aquí estamos en pelota, vamos amigos míos. La parte alta del sexto episodio. Vendrá a batear aquí Bolt Pichet. El tercer bate. 5 innings, 6 hits, 6 carreras. Las 6 limpias. La actuación de Sean Manaea. Pero eso que ustedes ven reflejado ahí en pantalla, lo que están en televisión, no es realmente lo que él lanzó en este juego. Dirás, pero ¿cómo, Johnny? O sea, hay errores mentales que no van al récord del jugador de defensa.
3: Que no se anotan, ¿verdad?
2: Que no se anotan, pero van entonces estadísticamente al pitcher. Porque con las bases llenas, una mala comunicación de Tyrone Taylor, que conectó el cuadrangular, y Paquito Lindor, pues a la postre fueron 4 carreras. Aquí vamos, Pichet es el bateador de turno, el tercera base de los New York Mets.
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2: Le tira, conecta, arrastrado ahí cerca de la primera almohadilla. La pelota rueda, rueda, que rueda hacia lo profundo. Wow. Allá la cortó el patrullero derecho. No puede pasar de primera. Anótenle, kick durísimo, arrastrado de Buck, Buck Pichet.
3: Wow, qué corte hizo el jardinero derecho Eli White. Evitó que esta pelota fuera doble, como habitualmente es.
2: Lo que pasa es que la pelota chocó con la pared
3: en el cuadro,
2: corre, y rebotó.
3: Y se fue como un mico, exacto, de billar.
2: Y él venía en ese momento.
3: Y él conoce esa vuelta ya.
2: Sí, porque mucho tiempo jugando ahí. Sí. Pero si no hubiera topado ahí, doblete oficialmente.
3: Wow.
2: Aquí vamos. Vientos de Pick Foul. La pelota le quitó la careta, la máscara.
3: Bar, sí. Pero esta máscara tiene hasta sprints hoy en día.
2: Sí, sensores. Mira, aquí están las más victorias de Justin Verlander, Max Scherzer, Gary Cole y Chris Hall, de los que están activos. En este momento, bueno, es Justin Verlander, el máximo, ¿no?
3: Justin Verlander sigue tratando, Max Scherzer sigue activo, sigue tratando. Pero el problema es que...
2: las lesiones, ¿verdad?
3: No importa cuánto tú trates, si ya tus extremidades no te responden.
2: Parece que cuando él entra al Salón de la Fama, que yo estoy seguro que va a entrar...
3: los dos.
2: Sí, pero en el caso de Chaser
3: y Verlander.
2: En el caso de Justin Verlander, va a hacerlo por Detroit.
3: Sí, yo creo que sí. Yo creo que sí. Sus mejores años fueron ahí.
2: Y por eso volvió a Detroit.
3: Ajá. Ajá. Ahora, Max Chaser, que sus mejores años fueron con Detroit, con los Nacionales, con los Dodgers, con los Mets.
2: Sí, pero con los Mets no le fue tan bien. Fue muy, muy pasajero. Con los Nacionales todavía un poco más.
3: Sí, sí.
2: Nacionales un poco más para él. Aquí está el número de Tom Glavine, zurdo. Número 47, retirado. Salón de la Fama.
3: Sí. Que Tom Glavine pichó con los Mets también. Pero era un tipo que todo el mundo lo conocía por ser parte de la gran artillería,
2: wow, sí,
3: de los Bravos de Atlanta.
2: Él,
3: en esos 14 años que ganaron el banderín de la división este.
2: Después de los 26.
3: Sí, sí. Sin parar, Johnny.
2: El zurdo otra vez. Le tira aquí, más bien, entonces en dirección al jardín de la izquierda. Va atrás el patrullero izquierdo, atrás, atrás, atrás, atrás. Queridos amigos míos, amantes del béisbol, en Atlanta, en Nueva York, en el mundo. ¿Y ahora qué? ¿Qué me dicen? ¿Qué me cuentan? ¡Oh, mamá mía! ¡Adiós, pelotica de mi vida! Cuadrangular de Mar Vientos. Y su papá, Charlie Viento, dice, ¡adiós, pelota de mi vida! ¿Qué te parece, Maxi?
3: Bueno, número 11 de Mar Vientos. Ahí está, demostrándole a los Mets de Nueva York que aunque él no es el mejor guante, podría ser el mejor cuarto bate que tienen los Mets de Nueva York de forma original.
2: Cuadrangular aquí de 2 carreras. Se llevó por delante también a Buck Pichet, que estaba en primera y que había conectado anteriormente. Hicks rodado durísimo hacia el jardín de la derecha. Ahí está sonriendo el hijo de Charlie.
3: Y se lo dio a Chris Allen, que no es cualquier lanzador.
2: Exactamente.
3: Bueno, los Mets, como el que no quiere la cosa, se acercan, Johnny. 6-3 el partido.
2: 6-3, ahí vamos.

0: vamos, Guama, que es el pateador de turno, tiene de 1-0.
1: Yo digo esto porque el caso de Jared Young, ya se gastó, Jared Young ya se gastó.
0: Tú te recordarás y tú tienes buena memoria que yo te dije que es un jugador de racha.
1: Sí, de tres partidos, exacto, y en la banca. Exacto. Tres partidos y
0: empieza a fallar, quítalo, siéntalo y vuelvo a utilizar así esporádicamente.
1: Francamente, él es un jugador, yo lo utilizaría ahora mismo en la séptima o octava entrada.
0: Para defensa. Lanzamiento aquí, bola. 2-2 el conteo. Eso es lo que hay que hacer. Porque...
1: ¿Y un turno al bate?
0: Sí, él te puede conectar cuadrangular. Yo recuerdo desde que llegó cuadrangular, después un hit, momento claro.
1: Entonces, después... es lo mismo que Taylor.
0: Tyrone Taylor.
1: Sí.
0: Tyrone Taylor te puede salir de la banca y conectarte un cuadrangular. Dice, ah, caramba, despertó. Pero después el otro juego empieza a fallar. El tercero, siéntalo.
1: Sí.
0: Para que él vuelva otra vez y recupere y cargue las baterías. Y así es John también. Canadiense.
1: Sí, sí. Ya riñó.
0: En 3 y 2. El rolling le da en la punta del guante al pitcher. La pelota pasa por encima de la segunda almohadilla. Rueda, rueda que rueda. Hacia el jardín central. Allá la tiene Harry, segundo. Y anota en el kick. Y le están dando el.
1: Sí, 3 hits consecutivos, incluyendo un cuadrangular a el zurdo Crisel en esta sexta entrada. Así que vamos a ver si los Mex continúan este plan de ataque. Algo que hace falta, Johnny. Viene Francisco Álvarez, que tiene que hacer un mejor turno.
0: Panchito.
1: Ahí está el chain tradicional.
0: De Panchito.
1: Sí.
0: Panchito tiene de 2-0. 9 jonrones. Tiene 19 carreras empujadas. Al principio llegó a ser el líder en jonrones con 4. Pero después lo pasó Bichek y después llegó Soto. Envío. La esquina opuesta al bateador derecho, Panchito Álvarez. Primera bola, parte alta del sexto episodio. Te está enviando muchos saludos ahora mismo a ti y a todos los amigos. El campeón mundial de boliche, Rolando Sebelén.
1: Don Rolando, un abrazo allá en Santo Domingo.
0: Está en Juan Dolio, me dice.
1: Bueno, un abrazo para él y sus hijos.
0: Está en la playa.
1: Y mi respeto incondicional.
0: Sí mismo, el campeón mundial,
1: Don Rolando
0: Sebelén. Su hijo Rowling también,
1: sí,
0: que es
1: sí,
0: campeón del mundo también,
1: yeah.
0: Y que están preparándose
1: los
0: para
1: tres son bravos.
0: Sí, están preparándose para los Juegos Centroamericanos, que República Dominicana también es la sede.
1: Okay.
0: Y ellos van a participar,
1: sí,
0: en Boliche.
1: Van a participar.
0: La bolera, la Sebelén, la Boliche Center será sede
1: va a
0: del
1: ser,
0: Boliche.
1: Va a ser el centro del Boliche.
0: Correcto, centroamericano.
1: Qué bueno, qué bueno.
0: Hasta el momento hay unos 36 países que van a tomar parte.
1: Debieron de llevar una selección de Nueva York.
0: Bueno, porque es centroamericano, ¿no?
1: Sí, centroamericano.
0: Centroamérica y el pero Caribe.
1: Parte de la comunidad dominicana para participar en los juegos. Ahí mismo ha llevado una buena representación.
0: Sí, bueno, pero es que los estatutos no lo permiten.
1: Okay.
0: Tiene que ser por países, no de manera individual. Los juegos que fueron fundados en 1955.
1: Okay.
0: Entonces, República Dominicana cede por tercera ocasión. 74, 86 y ahora en el 2006.
1: ¿Tú vas ahí, Johnny, para allá?
0: Bueno, estamos en pelota en ese momento porque los juegos comienzan ya en 2 semanas.
1: Sí.
0: Los juegos centroamericanos. Así que un abrazo para Rolando Sebelén.
1: Entusiasmo, ¿eh?
0: Rolando Sebelén, que ahora mismo está jugando ya otra vez.
1: Qué bueno.
0: Campeón del mundo.
1: Alegramos muchísimo.
0: Dice que tú estuviste por allá.
1: Tengo que pasar por allá a saludar.
0: Que tú estuviste por allá hace un tiempo.
1: Sí, sí, cuando yo estaba enfiebrado con el bowling. Participé en muchos torneos ahí.
0: Un abrazo de para don Rolando Sebelén. Que
1: pero
0: además
1: llegó el momento de decir, o pelota o boli.
0: Sebelén Rolando, que también es el presidente Advitan del Club Deportivo y Cultural del Ensanche La Fe.
1: Ah, qué bien.
0: Abrazo, Rolly. Aquí vamos, Panchito Álvarez. Le tira línea de foul por la parte izquierda, naló mucho.
1: Le ha hecho un buen turno ya Francisco Álvarez. Le ha conseguido 7 lanzamientos al zurdo Crisel.
0: Mira ahí.
1: Sí.
0: Slider, cambio. Recta. Está tirado de
1: que
0: todo.
1: Se cuida del cambio ahora, ¿no? Otra vez.
0: Lo puede enganchar.
1: ¿Mm?
0: Ahí vamos, 84 picheos. Le tira línea de foul por la parte derecha
1: está
0: ahora.
1: Está fajado.
0: Atención.
1: Francisco Álvarez. Ese es el Francisco Álvarez que yo quiero ver siempre en el home play, fajado ahí. Porque por los ponches no te conoces nadie.
0: Pero por los ronrones, sí.
1: Sí, y por los batazos.
0: Los momentos buenos, oportunos.
1: Exacto. Por los buenos turnos.
0: ¿Qué está, Chris? Sal frente a Pan-

0: Panchito. Paulo otra vez, Panchito, wow, ahí. La wow. Recta de cuatro costuras de 98 millas. Panchito la vio, la topó, le sacó foul.
1: El próximo será el lanzamiento número 10 de Crisel, que ya llegó a 96 lanzamientos, Johnny.
0: Sí.
1: Será su última entrada.
0: Sí, y se va como desgastando también el calor que está haciendo aquí.
1: Ajá.
0: Y además la tensión de juego.
1: Cerca de 90 la temperatura.
0: ¡Bola! El público hace... ¿Verdad?
1: Nadie se ha atrevido a desafiar un lanzamiento, ¿eh?
0: Y estaba...
1: Y yo creo que si desafían esa...
0: Estaba el esquino puesto ahí.
1: Lo dejan con la carabina al hombro.
0: ¡Vamos, Pancho! ¡Bola! La cuarta... Y creo que lo rozó también.
1: Sí, lo golpeó.
0: Lo golpeó.
1: Ah, muy bien.
0: Sí, está diciendo el
1: árbitro principal.
0: No, el manager que...
1: A lo mejor quiera revisarla.
0: Pero es que era la cuarta bola de todas maneras.
1: No, era la tercera.
0: No, era la cuarta.
1: Sí, le dio no, claramente, le dio.
0: Era la cuarta bola de todas maneras. Entonces, ahí va rumbo a...
1: Sí, es cierto.
0: Sí, era la cuarta.
1: Ajá. Bueno, las bases, dos hombres en base, se va Crisel. Ahí viene Weiss, el manager de los Bravos de Atlanta. Va a venir un nuevo lanzador por los Bravos. En el béisbol de los Mets de Nueva York tomamos una breve pausa y ya regresamos.
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1: El zurdo Dylan Lee, de 31 años, viene a hacer su salida de número 41. 4 ganados, 0 perdidos, efectividad excelente de 1.64 en 38 y un tercio de entradas. 46 ponches, un weight excelente de 0.68.
0: Aquí vamos, se está enfrentando aquí a Carson Wentz, que tiene 10 cuadrangulares y 34 carreras empujadas. El novato tiene récord de 4-0, Lee, en 40 partidos, 1.64, como decía Maxi.
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0: Strike tirándole aquí al tercero, se ponchó aquí Carlton Banks.
1: Bueno, hace el trabajo Lee, enfrentándose al primer bateador y lo poncha. Pero vamos a ver, viene Tyrone Taylor,
0: el jonronero de la noche por los Mex, el primero, porque el otro fue Marvientos, que recibe ya el primer strike tirándole.
1: Vino muy goloso.
0: Sí, embullado por el otro, por el bandazo anterior, ¿verdad?

0: No good. Vino muy ambicioso.
1: Y después muy pasivo, ¿verdad?
0: Sí. Quiso amarrar los pájaros volando. Y cuando estaban en el piso, no pudo agarrarlos.
1: Entonces este es el ponche número 5 que se toman. Ah, 4.
0: Sí, número 5.
1: Aquí vamos. Bateador de turno, Brett Berry. Se ponchó su primer turno al bate en el tercer episodio y después base por bolas en el quinto. Ha despachado 3 jonrones. Brett Berry, zurdo contra zurdo. Bajito el lanzamiento.
0: Me gusta lo concentradito que se ve Brett Berry desde el turno anterior a este turno.
1: Tiene 27 carreras empujadas en lo que va de temporada del béisbol de las grandes ligas.
0: Y fuerza para conectar su cuarto del año.
1: Exacto. Bajito otra vez la dejó pasar. 2-1 el conteo. Está como intermedista esta tarde, digo esta noche. Bueno, tarde, noche. Movimiento. Ahí en el bullpen también. ¿Qué tal zurdo? Este bullpen, como decía Max, uno de los más completos. El de los bravos. Está tirándole aquí. 2-2.
0: Sí, cuando parecía que no iban a tener un buen picheo, los bravos de Atlanta, de buenas a primeras, la gerencia se la arregla para tener un buen staff de lanzadores abridores y un buen bullpen.
1: Strike tirándole la bola, llegó de piconazo a la mascota, se ponchó y se acabó la entrada. Entró dando ponches Lee a Trocha y Mocha, arriba y abajo. Ponche número 6 que se toman los New York Mets, pero se fueron aquí con 2 carreras y el cuadrangular de Mar Vientos. El partido 6 carreras por 3, parte alta del sexto episodio por Audacy Mex Radio en español. Brian.
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1: Aquí vamos, así somos y así seguimos. Vamos a la parte baja del sexto episodio. Vendrá un nuevo pitcher por los New York Mets, Warren, en el box. Y aquí está Néstor.
0: Austin, gracias Pedro. Austin Warren es el hombre que viene a lanzar por los Mets de Nueva York. Salida número 25 del año. Uno ganado, 3 perdidos. Efectividad de 2.45 en 33 entradas. 36 ponches. Un weight de 1.27. Austin Warren.
1: Aquí vamos, así somos y así seguimos. Viene Mike Yastrzemski de sustituto, 2-19, 4 jonrones, 20 carreras remolcadas para el nieto del inmortal. Ayer estuvo jugando en el jardín de la derecha Yastrzemski. En ese partido ayer

0: se fue de 3-0, se tomó dos ponches, uno en el segundo, otro en el cuarto, y por la vía 31 en el séptimo episodio. Mike Yastrzemski.
1: Entonces Yastrzemski está bateando en sustitución de Eli White.
0: Exacto. Y se va a quedar seguramente jugando en los jardines de la derecha.
1: Ajá.
0: Puede ser que sea un cambio directo. Yastrzemski. Pero Eli White, que había conectado cuadrangular la primera carrera de los Bravos, y después había pegado doble. Ya tiene de 2-2. Carrera anotada y carrera empujada.
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0: Otra vez, bola alta, 95 millas, este lanzamiento de Warren.
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0: La pelota ha cambiado mucho porque un hombre que me conecta un cuadrangular, me pega un doble, me empuja a carrera, me anota carrera. Cambiarlo así, ¿verdad? ¿La pidieron? Cantaron bola y la pidieron, parece.
1: Ok, Francisco Álvarez.
0: Es el challenger.
1: Ok. Vamos a ver.
0: Pedido por los Mex. La perdió. Lo perdió Pancho. Y bien lejos que estaba.
1: Wow.
0: Más de 4 pulgadas. De la zona de try, del marcaje de try. Así que el conteo 3 y 2. Vuelve otra vez. Se reanuda el partido. Yastrzemski en el cajón de bateo. Warren. Bola afuera y lo perdió. Quiso cuidarlo tanto. Apartar la pelota. Que lo que hizo fue fuera de la zona.
1: Y Warren, que ya lleva 33 entradas lanzadas, como que ha ido disminuyendo su ataque.
0: Como que se ha ido desgastando.
1: Eso es lo que decir.
0: Exactamente.
1: Sí, sí.
0: Ha ido, según va entrando la temporada, en calor, en más partidos, pues entonces avanzando, él desgastando.
1: Yo recuerdo hace unos 10 partidos, ese hombre venía y era
0: imbateable.
1: Sí, arriba de los bateadores.
0: Bar es el bateador de turno aquí frente a Austin Warren. Tiene de 1-0. Tiene 3 cuadrangulares. 2.27 de por medio. Ha remolcado 9 carreras. Otra vez. Matazo en dirección al jardín de la izquierda. Va atrás el patrullero central. La pelota se lo llevó en claro allá. Jugó al rebote. Dobló el corredor que estaba en primera por tercera. Viene para la goma. Viene el tiro. Panchito, la pelota. Se le escapó momentáneamente, la tiene ahora en la mascota, pero anotó el corredor y doblete oficialmente. Aquí el batazo para Bor, que a ratos pensó que se iba un poco fuera de ubicación. El patrullero central también, Tyrone Taylor.
1: El batazo fue profundo y distante, pero no lo filió muy bien Tyrone Taylor. La pelota creía que se iba y se quedó esperando. Si él ataca, podía acercarse a esta pelota.
0: Sí, lo que pasa es que es, como digo, un poco fuera de ubicación del batazo. Taylor, que repito, es un excelente patrullero central. Aquí toca la pelota, la busca el pitcher de short bound, el tiro a primera, se le escapó la pelota, el primera base, se le sale del mascotín y todo el mundo quieto.
1: Wow, iba a ser una jugada sensacional de Warren, pero ahí lo que estábamos hablando hace un ratito,
0: la defensa.
1: Mira, así que hay que darle error a más vientos, creo yo. El tiro era capturable. Wow, qué jugada hizo el lanzador Warren.
0: Corrió mucho Mateo también, pero la pelota llegó con tiempo el mascotín. Él tira rodilla en tierra a primera de short bound.
1: Sí, le van a dar error al pitcher porque fue de un bound.
0: Exacto.
1: Pero inmerecido, ¿eh?
0: Exacto, inmerecido. Por eso que la métrica te dice cómo fue todo en esta parte, que son bastante absolutas. Y la posición, tiró un guantazo, pero era fildeable ese batazo, ese tiro que hizo Warren a donde estaba Marviendos.
1: Sí, le dan infield hit.
0: No, ese error en fildeo.
1: Mientras tanto le dan infield hit hasta que se determine lo

0: ¿Lo dieron?
1: Lo siguen.
0: Pues lo cambiaron entonces. Porque yo tenía error en tiro de Warren. ¿Usted lo cambiaron? Él tiene 24 horas para eso, el anotador oficial. Hasta tercera se fue también entonces el corredor Barr, que estaba en segunda. Son errores, algunos mentales y otros de fundamento de juego. Pronto entra el mascotín de vientos, pero se le vuelve a salir. Fue a primera, quieto en primera, Jorge Mateo. El partido ahora 7-3.
1: No ha hecho el trabajo Warren, ¿eh? Primero base por bolas, después doblete y ahora este infield.
0: Claro, no ha hecho el trabajo específico, pero hay batazos. El tiro a primera era fildeable. El batazo al jardín central que se convirtió en doble, una mala ubicación o una mala sincronización del patrullero central. Que salió tarde, esperando como que si la pelota se iba. Y realmente la pelota lo que chocó en el acolchado. Entonces jugó al rebote. Aquí vamos, metido en conteo 1 y 2. Mauricio Dupont, que conectó cuadrangular en el cuarto episodio de 3-1.
1: ¿Lo mataste?
0: No. Por segunda buscó el intermedista el tiro en movimiento a primera y el out. Anotó el corredor que estaba en tercera. El partido ahora 8. Carrera por 3.
1: Una más. Reclaman los Bravos rápidamente lo que hicieron los Mets de Nueva York. De esta manera no se engrandece el juego. Primer out. Así que los Bravos de Atlanta consiguen dos carreras en un abrir y cerrar de ojos.
0: Exactamente. Y es por algunas imprecisiones y también los fundamentos de juego que ha tenido la defensa del equipo de los Mex. Dice, pero no va el error, no se anota. Pero son errores mentales que son todavía, que se sienten más que los errores prácticos o tácticos. Viene Marvin. El rolling por segunda. Levanta Burry. El out 4-3. Ahí se mueve entonces hasta tercera base Jorge Mateo.
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0: Viene Alvis, el intermedista. Pegó doble, su primer turno al bate. Después falló en fly. Foul fly al jardín de la izquierda. Y fly al jardín de la derecha. En el cuarto inning. Tiene 14 jonrones, 49 carreras empujadas. El de Curazao. Ahí suelta el derecho. Bola. Alvis. Estuvo también en el Clásico Mundial. Estaba en Clásico Mundiales.
1: De las 8 carreras, los últimos 4 bateadores de los Bravos de Atlanta han producido 5 carreras.
0: Aquí va el rolling. El pitcher busca, no llega por detrás. Entra Beatty, el tiro a primera. Apretado, ¡au! El hombre tuvo que apretar, tirar rápidamente por la vía 43. Falló Alvin, los tres últimos outs por esa vía, o los tres outs por esa vía, de segunda a primera. Aquí se va con 2 carreras, un hombre quedó en circulación. 6 entradas completas, 8 carreras por 3. Los Bravos están derrotando a los Mex por Audis y Mex Radio en Español. Brian.
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5: Aquí estamos en pelota, vamos a la parte alta del séptimo episodio. 8-3, los Bravos están derrotando a los Mets y regresa la voz más escuchada en el área triestatal, Max Pérez Jiménez.
6: Muchas gracias, Johnny Trujillo. Amigos, vamos a la primera parte de la séptima entrada, partido 8-3, ganando los Bravos de Atlanta, cuando viene un nuevo lanzador por los Bravos.
5: Efectivamente, J.R. Richie es el nuevo lanzador. Ha tirado en 8 partidos, una victoria, 2 derrotas, 4.87 su promedio de carreras limpias en 42. 2 tercios de innings lanzado con 37 ponches y un whip de 1.43. Dale, Maxi.
6: 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Pegadita. Lo golpeó. Así que va para primera Francisco Álvarez, Francisco Lindor.
5: A base por golpes, Richie se convierte en el tercer lanzador que utiliza el equipo de los Bravos, porque este encuentro lo abrió Sel Cresel Lee y ahora Richie.
6: Cuatro golpeados esta noche, dos de los Bravos de Atlanta, dos de los Mets de Nueva York. Y ahí tenemos a Francisco Lindor en primera.
5: Que no le conviene mucho golpe a Paquito, ¿no?
6: No. Juan Soto bateando con hombre en primera. Viene el lanzamiento afuera y alta, primera mala. 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
6: HD. Estirio. Swipe tirándole al segundo. La cuenta se pone en una bola, dos strikes.
5: Con sonido único.
6: Richie es el tercer lanzador que usa el manager Walt Weiss de los Bravos de Atlanta.
5: Richie, que es de Seattle. Nació en Seattle, Richie.
6: Pescador, ¿verdad? Abierto 2-2.
5: J.R. Richie.
6: Dos y dos la cuenta para Juan Soto. Esperando remolque en primera está Francisco Lindor. El derecho ya se impulsa. Viene el lanzamiento, abierta tercera mala, 3-2. Juan Soto, que fue confirmado hoy como uno de los outfielders regulares del Juego de las Estrellas a jugarse el martes 14 en Filadelfia, estado Constitución, en con motivo del 250 aniversario. Swain tirándole al tercero y lo ponchan para el primer out.
5: Ponche número 7 que se toman los bateadores de los New York Mets.
6: Hay un out cuando viene.

0: a batear Bobby Chen.
1: Richie tiró el día 23 del mes pasado frente a San Diego, 5 entradas de 5 hits, 4 carreras y 4 bases por bola con 7 ponches. Richie.
0: Batacito con el mango el bate para el señor, a segunda uneo, no hay tiro a primera, forzado en segunda Paquito Lindor, así que hay 2 outs.
1: Sí, entonces se quedó ahí con vida Bichette en primera.
0: Ajá. Por jugada de selección, Bichette en primera.
1: Bot.
0: Viene Mar Vientos a batear. Bichette en primera. Hay 2 outs. Lanzamiento bajo, primera mala. Primera parte de la séptima entrada, 8-3 ganando los Bravos. Richie en la lomita, viene el lanzamiento, strike cantado.
1: La curva.
0: Uno con curva.
1: Oh, sí, una curva pero pronunciada. Muy pocos lanzadores tiran curva, algunos tiran especie de curva que a veces se confunde, pero la curva pronunciada, no voy a decir de Camilo Pascual, ni curva como la del Dianti, pero son curvas. Esta misma me llamó la atención con buen rompimiento encima del home play.
0: Sí, rompimiento a los Pedro Martínez.
1: Sí, Pedro tenía una buena curva también. Sí. Y su hermano Ramón también.
0: Sí. Viene el lanzamiento bajito.
1: Mario Melvin Soto, de la Camaquín de Cincinnati.
0: Pero su duro era su bola rápida.
1: De Melvin, sí, claro. Sí. Más de 100 victorias en Grandes Ligas. Sí. Melvin Soto.
0: Principalmente con los Rojos de Cincinnati, ¿verdad?
1: Exactamente.
0: Cuando la gran maquinaria roja. Lanzamiento, strike cantado el segundo. Todo lo que le ha servido es curva, ¿eh?
1: Ahora que tú mencionas, como que mencionaba Mario Melvin Soto, recuerdo siempre la anécdota de Melvin Soto y Tom Seaver, ¿no?
0: No, yo no la conozco.
1: Sí, fue cuando Tom le dijo, mira, ¿cómo es que tú haces ese lanzamiento tan pegado y sube y cae en la zona de strike? Entonces Mario le dice, Mario, ajá, ¿qué pasó? ¿Cómo es? Yo quiero empeñarles. Enséñame tú cómo puedo tirar maestra ahora que tú.
0: Wow.
1: Hasta ahí llegó la conversación.
0: Sí. 3-2 la cuenta.
1: Tú sabes que Tom hacía un doble swing también, doble why no.
0: Sí. Strike cantado el tercero. La está desafiando. Pero Mar Vientos.
1: Bueno,
0: yo creo que.
1: Yo lo vi cerca de la zona.
0: Bueno, a lo mejor estaba bajita. Trae por mucho. Se ponchó, como dice Johnny.
1: Y se quedó sin posibilidad.
0: Ajá. Así que 3 outs. Queda un hombre en circulación por los Mets de Nueva York. Se han jugado 6.5. 8-3 ganando los Bravos en el béisbol de los Mets. 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
3: 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Amigos, vámonos a la parte baja de la séptima entrada con este partido 8-3 ganando los Bravos de Atlanta a los Mets de Nueva York. Así que vamos al cierre de la séptima entrada. Una entrada que parecía, Johnny, esta séptima para los Mets de Nueva York, de la manera que comenzaron, envasándose Francisco Lindor y golpeando a Bichet.
4: Bichet conectó el hit hacia la banda derecha y golpeando a Paquito Lindor.
3: Sí, sí, pero no pintó nada, no pasó de ahí. Roletazo a primera. Viene Mar Vientos, pisa la almohadilla y hace el out sin asistencia. Sigue Warren en la lomita para los Mets de Nueva York.
4: Ahí vamos, Olson, que va a tener que ir rodado, como dice Max, a las manos de Vientos. Y el equipo tiene que... Este equipo tiene jóvenes, pero tiene que estar más dedicado, más enfrascado y más tiempo en el terreno, o sea, para que las cosas salgan mejor.
3: Yo lo que te puedo decir que lo que está haciendo no está funcionando.
4: No está funcionando y tú ves situaciones de juego que dices, pero ni en Triple A sucede esto ni en ligas menores.
3: Strike cantado, una bola, un strike, la cuenta para Austin Riley. Se ha ido de dos nada esta noche.
4: Mejorar un poco la coordinación, la comunicación, la forma, el sistema de juego. No es jugar, ustedes saben lo que tienen que hacer. No, hay un plan de juego.
3: Strike cantado el segundo y lo ponen en una bola, dos strikes. 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Bajita, 2-2 la cuenta. Mañana, partido número 3 de una serie de 4 partidos entre los Bravos y los Mets de Nueva York. Prepárate, Johnny, porque mañana tempranito
4: de almuerzo, como dice Néstor.
3: Y señor, partido a las 12 del mediodía. Comenzamos nosotros, ¿verdad?
4: Amenaza de lluvia también.
3: 12:35.
4: Ojalá y se aleje un poco la lluvia ya en el partido de
3: 12:30 el partido, ¿verdad?
4: Sí, 12:30. Okay. En el partido de ayer, del viernes, también tuvimos lluvia aquí en la mañana y en la tarde.
3: Saca fly hacia el center field, lo busca Tyrone Taylor y lo captura para el segundo out.
4: Y entonces la serie...
3: Pero en Atlanta llueve todos los días.
4: Eso me dijo Néstor, sí. Aquí llueve todos los días. Sí.

0: entonces, que lo raro es, creo que te escuché una vez también, que por qué este estadio nuevo
1: no lo hicieron techado. Conociendo que en el sur llueve casi todos los días.
0: Estaba el otro estadio, que era cuando el equipo tenía el dueño, ¿cómo se llama? El que era el esposo de la hija de Harry Fonda.
1: Turner.
0: De Jenny Fonda.
1: El Turner Field.
0: Exactamente. Y no sé qué pasó, porque, que como tú dices, si tú sabes que ahí, cuando no, mira, ahora mismo.
1: Sí, un aguacerito, pero esto es bueno para el calor. Esos son lluvias que no mojan.
0: Ay, sí, veraniegas.
1: Sí. Un aguacero, ¿cómo que le dicen en República Dominicana? Un chubaco.
0: Sí. Y Brian, hablamos de lluvia, Brian, rápidamente manda a enfocar la cámara hacia la torre.
1: Sí, no, Brian, está en su cuestión. 0 y 2 en la cuenta para Michael Harris. Patazo en línea hacia el center field. Ahí está con su segundo hit de la noche, Michael Harris, segundo. Los Bravos de Atlanta, con 51 victorias, 35 derrotas. 40-20 ha conseguido Don Mattingly después que entró como manager.
0: No, ha levantado este equipo.
1: Y entonces votaron a Rod Johnson con 9-19. Pero la diferencia es que los Phillies lo hicieron con tiempo.
0: Ajá.
1: Foul.
0: Y los Bravos, porque los Bravos ganaron mucho al principio. Y esto ha ido mermando un poco la profundidad.
1: Con muchas lesiones.
0: Correcto. Y entonces, pues ellos, 45-21, lo que le da entonces para estar mejor colocado a pesar de las lesiones.
1: Aún no estando jugando su mejor béisbol.
0: Su mejor béisbol y muchos de sus mejores jugadores.
1: Exacto,
0: en caso de Junior.
1: Exacto. Alto lanzamiento.
0: Y Gary ha estado bien. Gary segundo. Ayer conectó cuadrangular.
1: Pero no
0: su
1: ha
0: primer
1: estado...
0: turno. Y después Hick se fue de 4, de 5, 2, con dos carreras remolcadas y una anotada. Y hoy ya Gary vuelve otra vez y conecta dos indiscutibles.
1: Sí, este equipo lo han estado cargando Harris, Ozzy Albies,
0: Olson desde ayer también.
1: Y Mac Olson.
0: Sí. Que había tenido unos partidos atrás, Olson, que no había estado
1: Austin
0: bien.
1: Austin Riley no está teniendo una
0: buena temporada. No está todo bien.
1: Y sustitutos como lo que aparece. ¿Strike? No. Un tiro a primera ahí, por poquito sorprenden. En primera, Harris. Harris, que tiene 5 bases robadas este año.
0: Pero tú viste la pechera, el peto, como se dice también, de Panchito Álvarez.
1: Ajá.
0: Es la estatua.
1: Y la estatua de la libertad.
0: Exacto.
1: La cuenta en 2 bolas, 2 strikes. Para Jastrzemski. Va el tiro a primera, safe. Panchito le encanta tirar a primera.
0: Sí. Él lo hace bastante bien. Si lo hiciera así a segunda también, tuviera un gran porciento de capturados.
1: Mira, Sando Harris, no lo necesitan los Bravos, pero es un juego, ¿eh? La cuenta 2-2, Harris en la lomita. Será su lanzamiento número 35, bola 3.
0: Ya se iba pensando que era strike. Estaba cerca de la zona, pero no se lo planteó el árbitro. 3-2.
1: 3-2, podría salir Harris. Maya Swensky, viene el lanzamiento. Patazo grande, profundo hacia el right field. Hasta la vista, baby. Se fue de cuadrangular, 2 carreras más para los Bravos de Atlanta. Y el partido ahora, 10-3.
0: Exactamente, en 3-2. No podía alejar mucho la bola. Y ahí va este cuadrangular del nieto del Salón de la Fama, del Inmortal. Se lleva por delante también a Harris, que había conectado a Hick al centro del terreno y que estaba en primera. Ahora el partido 10-3 de un solo lado. Wow.
1: Tercer cuadrangular de la noche para los Bravos de Atlanta, poniendo el partido, como dijo Johnny, para un solo lado. Viene a batear Joey Barr, el receptor. Wow.

0: Eso es un abrir y cerrar de ojos. Entonces, el lanzamiento anterior era strike. Por eso él se iba. Pero el árbitro no lo cantó.
1: Y aquí lo golpeó.
0: Y le da un golpe ahora al bateador.
1: Otro golpeado y van cinco esta noche.
0: No creo que sea intencional. No hace nada conseguirlo.
1: 10 carreras, 10 hits, los Bravos de Atlanta.
0: Ajá. No se par la base por golpes.
1: Hombre en primera. No hay. Hay dos outs en esta entrada. Ahí va Justin Wheeler, el pitching coach de los Mets de Nueva York. ¿Qué va a decirle? Tiene que terminar esta entrada.
0: Concéntralo. Sabemos que el lanzamiento anterior era strike, más o menos que eso. Porque está disgustado el pitcher. Era strike y no se lo cantó el árbitro. ¿Qué va a hacer? Entonces, concéntrate y ten una buena localización para que pueda terminar la entrada.
1: Se va Wheeler, pitching coach de los Mets de Nueva York, cuando viene a batear Jorge Mateo. Mateo tiene un fijito en tres turnos esta tarde, esta noche.
0: Bueno, realmente esta tarde noche, porque llegamos aquí de tarde.
1: Sí, llegamos de día.
2: Era de día cuando llegamos.
1: Sí. Strike tirándole al primero.
0: Como que le tiró un poquitico al sonido ahí.
1: Sí.
0: Mateo.
1: Buen lanzamiento, buen slider de Warren. Se lo repite, pero no pica y la cuenta está en una bola, un strike.
0: Mira ahí los caramelos.
1: Los caramelos, en una, alguna parte chicle. Tápenlo.
0: Mira el sweeper como le hace efecto aquí.
1: Sí.
0: Y ha metido en 1 y 2 a Mateo.
1: Muchos chiquitines ya en vacaciones. Los niños de la escuela. Esto lo permite. Wow.
0: ¿Tú te das cuenta? Ese lanzamiento lo canta el anterior. Entonces este no lo canta. O sea, entonces hoy no tenemos el cuadrito de la zona de trae para poderlo seguir un poco mejor.
1: Dos bolas, dos strikes. Hay dos outs. La base es un hombre en primera. Bajito, tercera mala.
0: Hecho ya 48 lanzamientos, ¿no? 43 lanzamientos.
1: Muy trabajoso. Entre victoria y victoria para los Mets de Nueva York. Demasiado trabajoso.
0: Para ganar un juego.
1: Consiguen la victoria número 35. Strike. Y cantado al tercero y lo poncha mirando para el lado número 3. Termina la entrada. Así que se van con dos carreras más.
0: Yo vi como que lo pidió, ¿verdad?
1: Sí, como que lo desafió.
0: Lo desafió, exacto.
1: Sí, fue traer ponchado dos veces. Así que termina la entrada, amigos fanáticos. Queda un hombre en circulación. Dos carreras más para los Bravos. Pero en el partido 10-3. En 7 completas en el béisbol de los Mex, por Audacy Mex Radio en Español.
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3: Amigos, vámonos a la primera parte de la octava entrada. Vienen a batear los Mets en Nueva York. El partido 10-3. Cuando AJ Ewing viene a batear de emergente en el equipo de los Mets de Nueva York. Sigue Richie.
4: Sí, aquí viene, viene Ewing, que ayer fue sustituido en el séptimo episodio por Taylor.
3: Saca batazo profundo por la parte izquierda, la bola va atrás, allá, llegando a la pared, la captura Dubón para el primer out. ¡Wow!
4: Chocó allá él.
3: Chocó con la pared.
4: Exactamente, un encontronazo ahí, menos mal el acolchado de este batazo de Ewing, que Ewing que ha conectado 4 jonrones. Y tiene 19 carreras empujadas. Buena jugada de Dubón.
3: Muy buena, excelente. Se produce el primer out de la entrada. Ray profundo de AJ Ewing. Hay un out. Francisco Álvarez es el hombre que viene a batear por los Mets de Nueva York. Dubón, este muchacho te juega bien en todas partes.
4: Multiposición.
3: Sí.
4: Multiposición, el verdadero multiposición.
3: Ajá. Foul, primer strike.
4: Esta emisión con derechos de autor es presentada por la autoridad de los New York Mets y no puede ser reproducido o retransmitido de ninguna forma. Y las cuentas y descripciones de este juego no pueden ser diseminadas sin consentimiento expreso o por escrito de los New York Mets. Anota, Brian. Ok.
3: Elevado. Va buscando la primera base en territorio de foul y lo captura para el segundo out. Foul fly a primera. Se ha ido de 3-0 Panchito Álvarez esta noche. Hay 2 outs.
4: Entonces, este bullpen nuestro es uno de los mejores en todas las grandes ligas. Y lo que he visto, entonces, la merma que ha tenido parte de la defensa del equipo. Y la ofensiva también, por supuesto, oportuna.
3: Pero la ofensiva es un problema grande.
4: Sí, sí, un problema grande.
3: Y una inconsistencia que nos ha arropado casi el año completo.
4: El otro día ustedes estuvieron narrando, tú y Néstor, cometieron 4 errores, me parece, en ese juego.
3: Sí, 6 errores.
4: 6 errores.
3: En ese partido. Fuerte de hit al jardín derecho. Ahí está el hit de The Bench.
4: Primero para él, y le voy a decir unos datos de él también, referente a este batazo, en lo que indiscutible se refiere. O sea, en el caso de Bench.
3: Ataca la lluvia, Johnny, ¿eh?
4: Sí, más fuerte ahora la lluvia. Carson Bench acumula 15 juegos consecutivos envasándose. Ahora con este, 16. Y 9 juegos consecutivos batiendo de Hicks. En los últimos 15 juegos, Bench estaba batiendo para 2.92, con 8 carreras anotadas, 2 dobles, 1 triple, 3 jonrones, 8 carreras empujadas, 4 bases por bolas y una base robada. Pero además, el OPS de 842.
3: El mejor en el equipo después de Juan Soto.
4: Exactamente.
3: Una bola, un strike, la cuenta para Taylor. Pegada.
4: Oye, esto, sus 83 hits lo colocan en estos momentos empatado en el cuarto lugar entre los novatos de esta temporada.
3: Bola, wow.
4: Tremenda actuación.

0: no, no, no, o sea, ha hecho un trabajo espectacular. Y entonces, entiendo lo que el movimiento del manager, ajá, pero yo lo que hiciera es dejar a Bench ahí como abridor y colocar a Paquito de segundo y Soto de tercero.
1: En el caso de Paquito, que va a estar a las dos manos, pone derecho o zurdo, no importa.
0: Exacto.
1: Claro. Y Carson
0: pase por bolas, sí, lo perdió, hombres en segunda y primera.
1: Yo hablaba ahorita del bullpen. El bullpen de Nueva York ha registrado una efectividad de 3.42 este año, la cuarta más baja de todas las grandes ligas y la segunda más baja en la Liga Nacional, con 383 ponches. Wow. Lou Weaver incluso no ha permitido ninguna carrera en sus últimos partidos.
0: Sí, sí, ha estado cortante. Pero también es un problema porque no hay muchos partidos que pueda defender.
1: Exactamente. Sí, no puede salir. O sea, sale porque tiene que ponerlo, porque no lo va a dejar oxidar atrás.
0: Verdadero dolor de cabeza. Bateando Brett Beatty, saca batazo de hit al right field. Viene el tiro rápido y se quedan las bases llenas para los Mets de Nueva York. Así que hit para Brett Beatty, su primero de la noche. Bases llenas cuando viene Paquito Lindor a batear.
1: Entonces, después de esa base por bola muy ahí, defendida por Taylor, ahora con este hit se llenan las almohadillas. Todavía está lejos, pero siempre se puede.
0: Los fanáticos vienen preparados porque saben que
1: hay lluvia.
0: En Atlanta siempre llueve. Y ahí está el departamento de los sin camisas.
1: Dice, con esta calor y esta llovina, pues me refresco. ¿Sí?
0: Yeah. Sigue Richie en la lomita por los Bravos de Atlanta. Lindor tiene par de hits esta noche en cuatro turnos.
1: ¿Cuántos jonrones tiene Lindor?
0: Tiene cuatro.
1: Y hoy el quinto.
0: Bien. Pero Lindor, Ryan, bateando. Tiene el lanzamiento pegado. Primera bala.
1: Ha hecho 29 picheos Richie. La base llenas.
0: Sí, señor.
1: Pero está muy lejos todavía de él.
0: Pero no importa.
1: No, no importa. No,
0: Bench en tercera. Taylor en segunda. Beatty en primera.
1: No va muy lejos los adelantes.
0: Pegada. ¿Qué pasó aquí? Está argumentando la dirigencia del banco de... Oh, a ver si lo va a chequear el manager. Creían que lo golpeó, pero Lindor no hizo ningún teatro.
1: No. A ver la repetición.
0: Mira. Ok.
1: No, parecía que lo había golpeado en el spy izquierdo.
0: Dos y nada la cuenta para Francisco Lindor.
1: Está con zapatos rojos hoy, ¿verdad?
0: Sí.
1: No, de dos tonos.
0: Alusivos, dos tonos. Bajita, afuera, tercera mala.
1: O sea, tiene uno, el izquierdo, rojo. Y entonces el spy derecho, rojo y blanco.
0: Entonces está como Mark Chaser.
1: ¿Te acuerdas?
0: Un ojo negro y el otro azul, azulado.
1: Azul, ¿no era el otro?
0: Azulado. Sí. Strike, el imprescindible. El automático.
1: Y a 95 millas que venía echando humo.
0: Tres bolas, un strike para Lindor. En el círculo de espera está Soto. Hay dos outs. Viene el lanzamiento. Strike cantado el segundo.
1: Que esquinita de adentro. Esto le gustaba tirar mucho a John Small. Ponerte en tres bolas. Ponerte entonces venida a la esquinita de adentro. Y John Small era un tremendo pitcher. Salón de la fama también.
0: Se pide tiempo el bateador. Se lo cede ahí Alfonso Márquez.
1: Bueno, los tres. Y John Small, el profesor
0: Glavi
1: y Glavi
0: y Mato,
1: sí, hermano.
0: Gary Mato,
1: Craig Maro,
0: Ray Maros. Swing abanica, lo desafió con un lanzamiento rápido y lo poncha para cerrar la entrada. Quedan tres hombres en circulación. Se han jugado 7.5.

0: 10-3 ganan los Bravos en el béisbol de los Mex por Audacy Mex Radio en español.
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0: ¡Vámonos, amigos! A la parte baja de la octava entrada viene Joey Garber a lanzar por los Mex de Nueva York, Johnny.
5: Sí. Tirado en 6 partidos, no tiene victoria, tampoco derrotas, 1.17 su efectividad, 7 2/3 de inning lanzados, con 8 ponches y un whip muy bueno de 0.91. Y Joey Garberg es el nuevo lanzador. Adelante, Maxi.
0: 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Bateando Mauricio Dubón por los Bravos de Atlanta. Aguada espectacular en la octava entrada, ya en el jardín izquierdo. Mauricio Dubón, strike cantado, 3-1 la cuenta.
5: Verdadero nombre de él es Joseph Cliff Garber.
0: ¿O el nombre de Joey Garber?
5: Sí, yo no sé por qué será Joey, pero...
0: Ok.
5: Cliff Garber.
0: Ok. Nativo de Maple Grove, Minnesota.
5: Entonces aquí le da la base por bolas.
0: Lo caminó. Así que base por bolas.
5: Me dice Néstor, tú vienes a ponchar. No sé, no poncho, pero no es good. ¿Para qué ve el nombre de Cliff?
0: Él pichó ayer.
5: Yeah. ¿Ayer?
0: Sí.
5: Yes. ¿Te recuerdas de Cliff? Ayer yo no lo vi pichar ayer. Pichó ayer, sí. Sí.
0: De Joey Garber.
5: No, de Cliff. El actor aquel que trabajaba con.
0: Lee Van Cleef.
5: Sí. Ese era el bueno y el feo y el malo, ¿no? ¿Brian?
0: Sí, no, esa misma.
5: Ajá. Que era también con Cliff Eastwood. Ajá. Cliff Eastwood. Él.
0: ¿Cómo tú lo tocarías con la flauta?
5: Oh, no, maravilloso, sí.
0: ¿Tú puedes pitar como toca con la flauta?
5: Ahora no.
0: No, pero no, puedes.
5: Sí, se puede hacer alguna cosa. El que mejor lo hace es José Alberto el Canario.
0: Sí, bueno, en eso sí.
5: Ahí me dijo René, el flautista, bueno, el mejor de 5 llaves. Me dice, el que mejor lo toca sin la flauta es José Alberto el Canario.
0: Bueno, quitando. 3-1, la cuenta para el bateador Ray Baldwin. Baldwin tiene de 3-0, una base por bolas, strike cantado, se iba.
5: ¿Y para dónde va?
0: Y lo devolvió.

0: Pero...
1: ¿Y para dónde iba?
0: Estamos jugando la parte baja de la octava entrada, presentada a ustedes por Riverside Karen Limo, la grande y elegante de Nueva York. 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Flycito lo busca Lindor, lo capturó Lindor. Hay un
2: elevado aquí a la mano de Paquito Lindor.
0: Sí. Sé que Lindor consigue el primer out.
2: Sí.
0: Capturándose fly.
2: Exactamente. Y fíjate que este equipo ha tenido muchos jugadores calientes también.
0: Viene a batear Ozzy Albies por los Bravos. Hombre en primera. Ahora hay un out. 10 por 3, ganando los Bravos de Atlanta.
2: Le queda un chance oficialmente al equipo de los Mex.
0: Abierto, segunda mala.
2: Tenido la uno lo repite y alguien dirá, bueno, ¿por qué tanto? Y es que también el equipo comenzó con una estructura y ha terminado en otra. O sea, si Soto fuera en un momento, Paquito fuera en otro momento, en el picheo Holmes también fuera, fuera también Jorge Polanco, fuera Junior.
0: Jorge, o sea, nunca estuvo adentro.
2: No, estuvo adentro prácticamente.
0: Sí. Lo perdió. Otra base por bolas. Ahí va hacia primera. Ahora hay dos hombres en circulación con un out. Jeff King y Carlos Beltrán. Dos que jugaron con los Mets de Nueva York. Y Andrew Jones serán exaltados al Salón de la Fama el 26 de julio.
2: Sí, este ha sido Andrew Jones, el famoso center fielder. Plantó muchas rutinas y también muchos fildeos excepcionales.
0: Sí, tremendo fielder.
2: No le digo decirse el rey de Curazao.
0: Sí, señor. Sí, Mac Olson bateando.
2: Él había quedado fuera en dos o tres selecciones.
0: Igual que Beltrán.
2: Y...
0: pero lo que ellos dicen, no sé por qué entré, porque yo no tuve oportunidad de hacer más nada.
2: Fíjate, yo recuerdo estando en ESPN allá en la 10:50, cuando estábamos en radio en Nueva York, incluso lo llamamos a él, que la votación estaba a 10.
0: Patazo fuerte hacia right field, viene hacia el frente bench y la captura para el segundo out.
2: Estaba Sadiel LeBron, tú lo conoces también, y Sadiel es miembro de la asociación. Sadiel vota y lo llamamos y pensamos que este año,
0: ahí está el problema,
2: tú puedes estar y acabamos de votar por ti. Para este. Caramba, y el muchacho quedó muy abajo. Pero ya entonces este año, otra vez, tú sabes también, Max, es de acuerdo al grupo que tú caigas. Pero si tú caes en un grupo que está Derek Jeter, que hay otros jugadores de esa calidad, de esas condiciones, y tú has sido bueno, pero no tan buenos como ellos, ni tantas pastillas como ellos, pues tú vas a tener problemas.
0: Yo lo que creo que hay muchos con derecho al voto que tienen mucha incompatibilidad social y le da trabajo elegir. O sea, se ponen muy, muy finos.
2: Bueno, pero tú viste el caso de Jeter, que todo el mundo pensábamos, yo mismo, que iba unánime. Y uno.
0: Exacto, siempre,
2: uno.
0: Siempre aparece un sangre. Sí,
2: uno. Dijo, no, para mí no, pero ven acá un hombre que nunca ha sido expulsado de un juego.
0: Yeah.
2: Jamás. Expulsado de un juego.
0: Mariano se fue unánime porque Mariano, imagínate, ¿qué tú le buscabas a Mariano?
2: Y el mismo Jeter también. Oye, nunca fue expulsado de un juego.
0: Sí, sí.
2: Momentos esenciales, múltiple campeón del mundo. O sea,
0: siempre hay quien le busque la pata al gato. Patazo fuerte hacia el right field, la bola va atrás, bien atrás, hasta la vista, baby. Cuadrangular de tres carreras para Austin Riley. Pone el partido 13 por 3, ganando los Bravos. Es el cuarto cuadrangular que conectan los Bravos esta noche.

con dos corredores en circulación, cuando prácticamente se pensaba que tenía el inning a punto de mate. El cuadrangular aquí de Reyes, le decía Max hace dos entradas anteriores.

0: puede.
1: Este no lo llamaron al bullpen, este lo llamaron al dugout.
0: Sí, él estaba en el dugout.
1: 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Luisito Torrens,
0: pichando
1: por los Mets de Nueva York.
0: Atención, María y José.
1: Sí, que Jesús está pichando.
0: Jesús Luis.
1: Vamos a tomar una breve pausa. Exacto. Y ya regresamos.
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1: Luisito Torrens saca batazo grande, elevado por la parte derecha. La bola va atrás, bien atrás, hasta la vista, baby. Cuadrangular de Harris. Es el quinto de los Bravos de Atlanta esta noche.
4: Y para Harris, su segundo cuadrangular anoche, o sea, consecutivo. Anoche también la botó aquí en este mismo escenario. Harris, entonces, la botó en su primer turno al bate por el centro del terreno con un corredor en circulación.
1: Yo sigo abogando por el Mets. Noqueado.
4: Sí, hace falta.
1: Para evitar esta situación, señor.
4: Que afean el espectáculo, ¿verdad? Uh-huh. Yo también tengo acuerdo.
1: Marja Swensky, hit hacia el right field.
4: Aunque también las grandes ligas, como mismo quitaron el chip defensivo, que no permita tampoco que utilicen jugadores de posición como pitcher.
1: No, tiene que estar perdiendo por 8 carreras.
4: Como mínimo.
1: O más.
4: Sí. Para poder hacer, utilizarlo.
1: Ajá.
4: No es que dice, bueno, pues, entonces, que una práctica de bateo.
1: Por el señor, Lindor la tiene, fuerza y se acabó la entrada. 6-4. Así que queda un hombre en circulación. Los Bravos hacen 4 más. Ahora están ganando 14-3 en 8 completas en el béisbol de los Mex, por Audaz y Mex Radio en español.
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3: Amigos, vámonos a la novena entrada para los Mets de Nueva York. Este partido 14-3.
4: Se ha ido de un solo lado ya este partido. Y es lo que tú decías, la Confederación Internacional o la Confederación Mundial del Béisbol tiene ese reglamento. A partir del séptimo episodio, más de 10 carreras, pues ya no acaba. Aquí está Mauricio, Max.
3: Sí. Ronnie Mauricio bateando por los Mets de Nueva York en sustitución de Juan Soto.
4: Mauricio que también ha estado lesionado y entonces ha regresado, ha ido dos veces a la lista de incapacitados.
3: Swing, se ponchó. Hay un out. A ver, Johnny, ¿quién está caliente, quién está frío en este partido? 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
4: 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Bueno, si vamos a hablar de alguien que ha aportado al equipo, hay que decir que Mark Vientos con ese cuadrangular remolcador de dos carreras para que sean la parte de las tres que tiene el equipo, y frío atado en este encuentro la jornada de hoy. Pues cuando miramos las estadísticas vemos que frío a la orilla del río ha estado Panchito.
3: 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Elevado de Jarry Jones, que vino a batear de emergente a segunda. Lo captura. Hay dos outs.
4: Entonces, este es el out.
3: Número 2.
4: Sí, de John, ¿verdad? Que batió emergente.
3: Sí, señor, por Biché. Cuando viene Mark Vientos a batear con dos outs. Richie en la lomita, línea de hit al center field de Mark Vientos.
4: Por eso digo que está un poquitito más caliente, ¿verdad? Y de las tres carreras, dos del bate de Mark Vientos con el cuadrangular, con un corredor en circulación.
3: AJ Ewing, que se quedó en el partido, es el hombre que viene a batear por los Mets de Nueva York.
4: Le entró por Bergman, ¿verdad?
3: Sí, señor. Quedó como bateador designado.
4: Exacto, exacto. La gente de
3: Foul.
4: Muchachos de Campechano habían estado ahí un poquitico en silencio.
3: Sí, hace mucho calor por ahí, por esa zona.
4: Ajá.
3: Y están tranquilitos.
4: Marbella Morales. Abrazo, Marbella. Alfredo Rivas. Víctor Rojas Bracho. También Martín Fiallo, May Medina.
3: Un abrazo para todos ellos.
4: Están ahí en sintonía.
3: Y la rubia.
4: La Diva Diva.
3: La Diva Diva.
4: Hoy no la veo por aquí, pero ha estado siempre ahí siguiéndonos.
3: Un abrazo.
4: Jason Vidal desde el viejo San Juan.
3: El viejo San Juan.
4: Ah, sí, mira, la Diva Diva está aquí.
3: ¿Sí?
4: Sí, aquí estamos.
3: Un abrazo fuerte para todos. Ajá. Está haciendo mucho calor por donde vive el presidente de la banda.
4: Michael Campechano.
3: Sí, Campechano, por ahí.
4: North Carolina, ¿eh?
3: North Carolina. Llegó a 100 y pico hoy.
4: ¡Wow! Sí. Y el que no le ha dicho cómo está la temperatura allá por Fort Lauderdale, es el
3: Bielo.
4: El veterano Bielo.

0: cielo,
1: bien,
0: Gabriel Quiles.
1: Y se sabe lo que me dijo. Está quemándose.
0: Abrazo hoy para Gabriel Quiles. ¡Gelo!
1: Sí, muchas temperaturas fuertes. Paul. La cuenta en tres bolas, una strike para AJ Ewing. 3-2 ahora. Mañana el partido a las 12:35, nuestra transmisión, comenzando a las 12 del mediodía.
0: Y tendremos años.
1: Sí. El único problema es que hay uno que está pidiendo sándwich sin pan. La primera, 4-3, se acabó el partido. Victoria número 52 del año para los Bravos de Atlanta, que derrotan a los Mets de Nueva York por segundo día consecutivo en esta serie. Ganaron los Bravos 14-3 en el béisbol de los Mets. 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
1: Amigos, bienvenidos al postjuego de los Mex de Nueva York, presentado a ustedes por la Lotería de Nueva York. 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La derrota un poquito vergonzosa para el equipo de los Mets de Nueva York en el día de hoy. Su picheo abridor vuelve a no funcionar. Sigue el eterno problema de los hombres inconsistentes en la ofensiva. De 9-1 con corredores en posición anotadora, los Mets de Nueva York
4: y dejaron 11

0: clase hombres en bases.
1: Pero yo también quiero aportar acerca de Sean Manaya. Hay una entrada, que tú lo sabes, ustedes también, donde se permite dos, tres, cuatro carreras que realmente son inmerecidas al récord personal de Sean Manaya por una falta de comunicación del patrullero central con Paquito Lindor, que estaba en posesión de la bola y que le había pedido en tres oportunidades de manera consecutiva. Porque es la cuarta victoria de Sean Manaya, derrota de Sean Manaya, pero eso fue inmerecido. Realmente Brian, ahora mismo lo que están en la radio, le digo que estaba posteando en la televisión eso mismo, porque realmente ahí, de ahí en lo adelante, vino la debacle del equipo. Pero como tú dices, el picheo abridor ha tenido problemas, pero en esta oportunidad, hacer esa salvación, ese acápatis para Sean Manaya.
0: Sí, es cierto, son errores que no se anotan, pero ajá, que son
1: exactamente
0: mucho más grandes que los errores que se anotan.
1: Exactamente, esa es la palabra.
0: Tenemos más en el post-juego de los Mets de Nueva York. Cuando regresemos, por favor, quédese ahí que volvemos.
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0: Amigos, de regreso en el postjuego de los Mets en Nueva York. Ganaron los Bravos de Atlanta 14 carreras por 3 a los Mets de Nueva York en Truist Park, en Atlanta, Georgia. Vamos a ver, Johnny, qué ha pasado en el resto de la acción de las Grandes Ligas en este sábado.
1: Efectivamente, el equipo de los Orioles derrotó a Cincy 8 carreras por 5. La parte alta del séptimo, 2-0, Cardenales. Pácaros Zorros de San Luis está derrotando a los Cachorros. En el octavo episodio, 6-3, los Gigantes están derrotando a Colorado Rockies. También en el sexto, 7-1, Boston derrotando a los Angelinos. En el sexto, 4-0, los Marlins a los Atléticos de Billy Beane. En el sexto, 3-2, D-Back de Arizona a los Cerveceros Espumosos de Milwaukee. 1-0, los Dodgers están derrotando a los Padres en el cuarto episodio y final. 7-1, Piratas a los Nacionales. Final, 11-4, Mellizos a los Yankees. Final, 3-0, Tigres a Texas. Final, 11-0, Marineros a los Azulejos de Toronto. Final, 10-8, los Astros a los Rayos de Tampa. Final, 3-1, Medias Blancas a los Gigantes. Final, 6-1, los Phillies a Kansas City. Y final, marcador de 14-3, los Bravos a los New York Mets.
0: Este partido duró 3 horas y 3 minutos. Fue presenciado por 40,168 fanáticos en Truist Park, en Atlanta, Georgia. Ganó Grisel, que ahora tiene 9 victorias y 6 derrotas. Perdió Sean Manaya, que ahora tiene 1 victoria y 4 derrotas. Por favor, no se muevan, que tenemos más en el postjuego de los Mets en Nueva York. Volvemos.

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3: Aquí estamos en pelota para este domingo, el partido, primer lanzamiento a las 12:30 de la tarde. Nola McLean estará tirando los bultos postales por los New York Mets. 5 victorias, 5 derrotas, 3.70 su efectividad. Con 113 ponches. Entre tanto, el zurdo venezolano Martín Pérez, buscando su victoria número 98 del actual de por vida en el béisbol de las Grandes Ligas. 6 victorias, 5 derrotas, 3.27 su efectividad y 61 ponches, Maxi.
4: 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Gracias por la atención prestada.

ganaron los Bravos. Sus servidores, John Trujillo y Max Pérez Jiménez, le damos las gracias y le decimos feliz día de independencia. Buenas noches, New York.

0: la parte izquierda. Está distante, la bola va atrás. Bien atrás. Lleva color, lleva sabor. Hasta la vista, baby. Número 30 de Leño para Francisco Lindor.
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0: Buenas tardes, amigos fanáticos. Muy buen provecho para ustedes que la tienen servida a esta hora. Un abrazo, ¿qué tal? Feliz domingo, les saludamos sus amigos Johnny Trujillo, un servidor Max Pérez Jiménez, nuestro compañero Néstor Julio, están libres del día de hoy. Sean bienvenidos al béisbol de los Mets en Nueva York a través de 92.3 FM, HD2, el andan de Audacy como Mets Radio en español, simultáneamente por el sistema SAP de SNY también. 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Amigos, bienvenidos al juego número 90 de la temporada para los Mets de Nueva York. Solo quedan 73 partidos en la temporada regular para los New York Mets. Hoy nos vamos al tercero de cuatro, Mets de Nueva York, Bravos de Atlanta. Johnny Trujillo, buenas tardes, feliz domingo.
2: Buenas tardes, Maxi, feliz domingo también para ti. Feliz domingo para todos ustedes, queridos amigos míos, nuestro productor también, el ingeniero Brian, el Muji, aquí con nosotros, y aquí estamos para este interesante partido, si la lluvia lo permite.
0: 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Bueno, pues establecemos situación, panorama. La lona está puesta, está lloviendo en Atlanta, algo que no es raro, Johnny. Está cayendo una fuerte lluvia en este momento y los muchachos que estaban haciendo el prejuego en el terreno de juego han tenido que salir corriendo.
2: Se pusieron las paraguas, los hombres, y esto,
0: no dieron.
2: Y lo que me llama la atención, Maxi, es que también ahora el agua se está metiendo mucho en los dugouts. Como estoy chequeando desde aquí arriba, se está metiendo mucho en los dugouts, como a pesar de los filtrantes, como el agua es tan intensa y se espera que sea hasta aproximadamente a las 3 de la tarde, 2:45 aproximadamente, pues la situación un poco compleja, aunque tú conoces bien esta zona, y como llueve todos los días, o prácticamente, hay que ver también la densidad de la lluvia.
0: Y nos seguimos preguntando a estas alturas del juego, sí. ¿Cómo sí. es posible que una ciudad como Atlanta, siendo parte del sur de los Estados Unidos, se construye otro estadio destechado?
2: Y más, conociendo este estadio que es nuevo. Estadio prácticamente nuevo.
0: Un estadio lindísimo, sí, un estadio que tiene hotel integrado y todo. Sí. Una belleza.
2: Ahí está Brian, sí, en ese hotel.
0: Sí, un proyecto lindísimo. De todas maneras, hablemos de pelota, que es lo que concierne. Ayer un juego con altas y bajas, más bajas que altas. Ayer un Sean Manaea que tiró 5 entradas y aunque permitió 6 carreras limpias, realmente tenemos que admitir, Johnny,
2: sí,
0: que no lanzó para eso.
2: No, exactamente. Amén de lo que sucedió en ese tercer episodio, por una mala comunicación entre el patrullero central Tyrone Taylor y Paquito Lindor. Bueno, específicamente Taylor, que es el que viene de frente, pero Paquito ya está en posición de la bola. Y en 3 oportunidades dijo, ay, Gary, la tengo, es mía, soy yo el hombre. Pero entonces Taylor no lo escuchó. Taylor es un jugador muy versátil, tremendo jugador a la defensa. Le llega a donde no llega a otros, llega Taylor. Y hubo un cruce ahí. Eso provocó, con las bases llenas, un total de 4 carreras en ese episodio. Y de ahí como que el equipo se derrumba un poco. Sean Manaea, un veterano de grandes ligas, tuvo un momento de incomodidad, me imagino que fue así. Entonces después permitió hits, permitió un doble, las cosas se fueron extendiendo un poquitito más, se dilató un poco más de lo previsto, pero lo importante es que vi a un Sean Manaea lanzar 5 episodios, que lo logra para beneficio del manager, para beneficio del equipo, amén de ese tercer inning.
0: Tuvo que hacer 108 lanzamientos, pero particularmente, yo particularmente creo que debió de ser, haber sido una salida de 5 entradas, con no más de 88, 90 lanzamientos.
2: Por eso, por la situación creada en el tercer episodio, donde él se desconcentró después un poquito, y entonces también la localización no la tenía, porque tenía bien su lanzamientos laterales, que es lo fundamental de él. Y tenía dominio, él estaba confiado. Tú te notas cuando el pitcher no se siente cómodo, no se siente bien, cuando tú lo ves sudando mucho, cuando tú lo ves un poco tenso, y no es el caso de Sean Manaea.
0: No, y es que cuando pasan estas cosas, el lanzador, cuando logra dominar a un bateador que saca un flycito de esta manera, se lo goza.
2: Correcto.
0: Y ver que no se ejecute la jugada que tiene que hacerse, entonces esto pues saca de equilibrio mental, emocional al lanzador, que fue lo que pasó anoche. Por primera vez esta temporada, Sean Manaea tira 108 lanzamientos.
2: 108 lanzamientos, lo que quiere decir que su brazo está bien, ya fuera de lastimaduras, fuera de las dolencias que había tenido, que lo sacaron precisamente al comenzar la temporada del rol del staff de abridores de este equipo, que ha tenido que hacer muchas variantes, ha tenido que hacer malabares. Tanto Carlos Mendoza, cuando estuvo como manager, y ahora Andy Green, que se encuentra también con este tipo de situación. Ayer el relevo, y no puedo decir que estuvo de menos a un poquitito más, amén del cuadrangular que conectó O'Reilly, un lanzamiento un poquitito equivocado de quien lo estaba haciendo en esos momentos, pero el relevo nuestro, el relevo del bullpen del equipo de los Mets, sigue siendo uno de los mejores de las grandes ligas y el segundo mejor de todo el circuito nacional.
0: Warren, Austin Warren, que había lanzado muy bien por los Mets de Nueva York,
2: sí,
0: y Gerber, que fue opcionado en el día de hoy al equipo AAA de Syracuse, lanzaron pobre, definitivamente muy pobre,
2: sí,
0: anoche.
2: Pero en el caso de Warren, él tenía dominio. De un momento determinado, yo vi que le estaban pidiendo en un lugar el tipo de lanzamiento que tenía, con 2 strikes y 2 bolas. Era un lanzamiento que tenía que hacerlo arriba, fuera de la zona. Él hace el lanzamiento, pero el comando no llega donde él quiere. O sea, no hubo control, no hubo dominio de ese tipo de lanzamiento, y pagó caro. Pagó con conectar un cuadrangular que se lo conectó Rey.
0: Los Mets de Nueva York comunican en el día de hoy que fue opcionado al equipo AAA de Syracuse, Joey Garber, y entonces fue llamado Guillermo Zúñiga, que no es un muchachito, es un veterano,
2: sí,
0: ya
2: sí,
0: que tiene

0: Sí, en la parte ofensiva, los Mets de Nueva York, ayer no fue la excepción, Johnny. No hubo ninguna diferencia absolutamente. Los Mets de Nueva York se fueron de 9-1 con corredores en posición anotadora.
1: Pésimo.
0: Y dejaron 11 hombres sin base.
1: Muy mal.
0: Es algo como mal. Que se ha convertido como en una costumbre en la ofensiva de este equipo de los Mets de Nueva York.
1: Mira, yo sé también que el manager y el cuerpo estadístico, porque el manager solo no dirige esto, sino hay un grupo que le dicen al manager, esto es lo que hay que hacer, o esto es lo que nosotros proponemos. Si tú no lo haces así, es a riesgo tuyo. Nosotros te dijimos que hiciera esto, y esto fue lo que dice la métrica, que es con lo que se trabaja ahora mismo. Y como me dijo una vez Mendoza, la métrica es buena, pero tú tienes que tener tu instinto también, ¿no? Pues tú me estás sugiriendo esto, porque mi experiencia me dice que va a ser de esta forma, como yo puedo acomodar ese line-up, ese equipo, producto del instinto que debe tener un manager. Y además un manager, si ha sido jugador, mucho mejor, porque como cada turno al bate es diferente, como cada lanzamiento tú quieres tirarlo en un lugar y no cae, así mismo está tu instinto, como tú puedes seleccionar, es decir, todos los días no son Santa María, o sea, vamos a trabajar sobre esto. Y a mí estos cambios de line-up del equipo, hoy uno arriba, hoy en el medio, otro más para arriba y otro más para abajo, no hay una estabilidad, no hay una igualdad de continuidad para que tú puedas decir, este lanzador o este bateador puede estar mejor o pueda mejorar si tú lo tienes en un cuchimbá.
0: Los Mets de Nueva York han perdido 12 de los últimos 14 partidos, y yo diría que la parte más difícil para un dirigente, Johnny, es construir un equipo con instintos ganadores.
1: Sí, exacto. Lo que tú...
0: Y este equipo, hay que ser realista, ahora no lo tiene.
1: Bueno, el equipo se siente como muy desanimado. El equipo, alguien puede decir, no, estamos competitivos, estamos trabajando y vamos a seguir. Sí, pero la actitud que tú debes de tener.
0: Esa parte, la actitud.
1: Exacto, la actitud que tú debes tener, vamos arriba, vamos a trabajar.
0: Nadie ha dicho que este equipo no trabaja.
1: No, exacto, el equipo sí trabaja.
0: Pero la actitud ganadora no está ahí.
1: Y tiene un plan, tú tienes un plan de trabajo, un plan de preparación, un plan de entrenamiento, un plan previo que tú tienes antes de comenzar la temporada, durante y prácticamente después de la temporada. Y si tú lo ejecutas, pero quienes reciben eso no lo asimilan, o sea, como digo yo, no lo interiorizan, es que como que tú me estás hablando de una cosa y yo estoy pensando en otra.
0: Sí, el equipo pues hoy continúa con Francisco Lindor como abridor, buscando alternativas.
1: Sí,
0: me
1: ahí
0: imagino
1: sí.
0: El Matty Andy Green, pero realmente va a ser un poquito difícil y cuesta arriba, porque entonces el desbaratar la alineación que había o quitar a los hombres que venían rindiendo, como Carlson Bench, que venía haciendo un tremendo trabajo como abridor para este equipo de los Mets de Nueva York, es un poquito difícil. Ayer Mark Vientos consiguió su jonrón número 11 del año. Muy bien, Mark Vientos, te hace buenos turnos, viene por tiempo, pero jugó pésimo en la primera base, defensivamente hablando.
1: Sí, parece que tenía alguna preocupación. Esto puede también traer al traste de que el jugador se desenfoque un poco en el aspecto defensivo, porque tú, si tienes dos cosas que no te están saliendo bien para un jugador de posición, defensa y ofensiva, o bateo y defensa, entonces la cosa está complicada para el jugador, que tiene que concentrar su pensamiento táctico y técnico. Voy a hacerlo bien en la defensa, pero tengo que hacerlo bien también en la ofensiva, en el bateo. Entonces, ¿qué pasa? Cuando tú llegas a batear, tú cambias tu pensamiento, porque tú te concentras en lo que tú has visto del bateador y lo que tú has hecho y lo que tú quieres hacer, muy distinto a cuando tú juegas defensa, que tú estás prácticamente en la defensa, tú estás, ya dice, a la defensiva, tú estás esperando lo que vaya por ahí. En lo otro tú tienes que tener la iniciativa de tú ir delante en fracciones de segundo frente a un lanzamiento. Es mejor estar en la defensa que tú preocuparte por batear, porque lo más difícil que hay es batear, tú lo sabes.
0: Claro.
1: Y entonces,
0: claro,
1: cuando tú lo estás bateando bien, dices, bueno, yo voy a hacer la defensa, pero a mí lo que me interesa es batear.
0: No,
1: porque en béisbol, el que batea juega.
0: No, claro. Y el que batea juega bien.
1: Exacto.
0: Porque su mente está donde tiene que estar.
1: Está fresca, está
0: cuando
1: libre.
0: Cuando tú no estás bateando, todo se te...
1: No hay preocupación.
0: Se te desnivela.
1: Exacto.
0: Y entonces dice, crea problemas.
1: Entonces dices, bueno, pues yo lo estoy haciendo bien a la defensa, pero el manager dice, no, pero yo lo que creo es que tú batees. Uh-huh. Porque a la defensa pongo a otro.
0: Claro,
1: si tú vas a hacer lo mismo que hacen los demás, pues tú no me interesa.
0: Hablando de defensa, hoy otra vez como bateador designado, Juan Soto estará ahí en el jardín izquierdo, Tyrone Taylor. ¿Pierde mucho el equipo de los Mets de Nueva York cuando Soto no está en el terreno defendiendo?
1: Bueno, en lo que respecta a la defensa, pues un sustituto, el mejor,

0: jardinero que hay en este momento en el equipo defensivamente es Tyrone Taylor, amén de lo que pasó ayer, pero fue un
1: problema. Eso pasa.
0: Sí, esto, eso fue un problema de comunicación, que él no se percató, pero Taylor es el mejor defensivo de este equipo en los jardines, el capitán, cuando tú lo buscas, con donde Taylor llega, no llega otra gente. En el caso de Juan, jugador que todavía le falta mucho en defensa, pero lo hace promedio, lo hace bastante bien. Cuando tú lo unes, bateo situacional, su bateo oportuno, su bateo de largometraje, la defensa prácticamente se minimiza un poco, porque Juan es más completo que eso.
1: Hoy por los Mets de Nueva York, el derecho Nolan McLean ha venido lanzando con más estabilidad en sus últimas salidas. ¿Podría este hombre parar esta seguidilla de inestabilidad del equipo de los Mets de Nueva York?
0: 5 victorias tiene hasta el momento ya Nolan McLean. Se vio afectado en la, no en las dos últimas, sino en las anteriores, en el intermedio después de comenzar la temporada, lo que dio al traste con comentarios. Incluso yo mismo hablé con Brizuela, y tú recordarás cuando Brizuela estuvo con nosotros allá en el City Field, en el pre-games, y yo le explicaba, bueno, a mí lo que me preocupa es la inestabilidad, pero no tanto la inestabilidad que tiene Nolan, sino la inconsistencia que ha tenido. Te lanza 1, 2, 3 innings buenos, cuando llega al cuarto es como si se desenfocara, como si perdiera el sentido de la concentración, y entonces no hay una buena comunicación de él con ese repertorio amplio, un temperamento que tú lo ves que parece que es un lanzador ya de tanta experiencia, una superestrella, como demuestra a veces. Y me dice, estamos trabajando sobre eso, y me parece que el trabajo que se ha hecho es efectivo con las dos últimas presentaciones que ha tenido Nolan.
1: Viene de tirarle 6 entradas a Toronto, donde se llevó la victoria. ¿Podría ser este un termómetro?
0: Sí, sí. Por eso te digo que los dos últimos presentaciones de él han sido buenas, en lograr mejor concentración, el lugar, una mejor localización, que era lo que le faltaba. Él tiene unos lanzamientos, tiene un slider, que es un slider que digo yo, a lo McLean, a lo Nolan, que lo puede tirar otro, pero no como él. El efecto que hace, que rompe para bateadores derechos, al igual que para bateadores zurdos, cuando va a estar arriba el bateador, ¡chac!, y cae en la parte opuesta al bateador derecho.
1: Bueno, la luna está colocada, sigue lloviendo, no tan fuerte en este Truist Park de Atlanta. 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Hoy regresamos.
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2: Buenas tardes, amigos fanáticos. 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Nos vamos a las llaves del partido de esta tarde, presentado a ustedes por Westbury Toyota.
3: Mira, la principal llave está ahí y la tiene en la mano. Nolan McLean, con 5 victorias y igual número de derrotas. Su efectividad ha ido bajando, ahora mismo con 3.78. Pero este muchacho ha propinado 113 ponches. O sea que, como hablábamos de sus dos últimas presentaciones, muy buena. Y aquí es donde está lo fundamental y la llave de este juego.
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3: Mira, la próxima semana estarán jugando los Mets, ya regresan allá al City Field a Flushing. Entonces, hay partido también de fútbol por la Copa Mundial.
2: Finales.
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2: Bueno, la lona sigue colocada. Ya se ha comunicado de que hay un retraso en el comienzo del partido.
3: Ajá.
2: No se ha dicho aproximadamente a qué hora comenzará el partido. Sí, lo que le podemos decir es que la lluvia ha mermado, pero yo no sé en tu reporte, Johnny, creo que va a seguir pasando aguaceros ocasionales.
3: Decía 2:45 aproximadamente. Okay. O sea, hora del este.
2: Vamos a ver, de todas maneras, el parque está ahí.
3: Sí,
2: no se ha movido.
3: Y nosotros estamos
2: parte.
3: Aquí.
2: 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Regresamos.
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1: Buenas tardes, amigos fanáticos. Gracias por estar con nosotros. 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Nos vamos, Johnny, al reporte de líderes en las mayores, presentado por Gorayet y Asociados.
2: El nuestro sigue siendo el que preferido, Juan Soto, el líder en jonrones, y también le voy a aumentar aquí que el carrera remolcada de nuestro equipo, ahí está Buck Bichette.
1: 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A ver qué ofrecen los dirigentes en las alineaciones para esta tarde.
2: Bueno, pues Paquito Lindor bateando de primero en las paradas cortas, el hombre proa en la nave azul, en la nave de Flochi. Juan Soto Pacheco como designado hoy, esta tarde, designado Soto Pacheco, bateando de segundo, Buck Bichette. El hijo de Dante en tercera base, bateando de tercero. Mar Vientos, el hijo de Charlie Viento, en primera, bateando de cuarto bate. Benji estará en el jardín de la derecha como quinto. Tyrone Taylor en el jardín de la izquierda como sexto. Ewing en el jardín central como séptimo. Luis Torrens, el hijo de María y José, en la receptoría. Y Brad Burick estará como receptor, digo, como intermedista y como último hombre en el line-up. Los Bravos, que están bien bravos, tienen entonces a Bowie como receptor. Ozzy Albies aparece en segunda. Olson en primera. Harris, segundo, estará en el jardín central. Dubón, Mauricio, en el jardín de la izquierda. Dominic Smith, ustedes recordarán, el ex de los Mex, estará como designado. Rulip estará en tercera. Jastrzemski, el nieto del inmortal, en el jardín de la derecha. Y G. Harvish estará en las paradas cortas, Marshall.
1: El duelo de lanzadores para esta tarde.
2: Bueno, pues, el duelo de lanzadores, Nolan McLean, 5 victorias, 5 derrotas, 3.73 su efectividad con 113 ponches, frente al zurdo venezolano Martín Pérez, que tiene 6 victorias, 3.27 su efectividad con 61 ponches, y Martín a 3 triunfos para arribar a 100 victorias en Grandes Ligas.
1: Ya se han anunciado los árbitros para este partido número 3 de esta serie de 4 entre los Mets de Nueva York y los Bravos de Atlanta.
2: Bueno, pues los árbitros aquí que estarán actuando en este partido: Lance Burnick, Alfonso Márquez, Malaki, y por supuesto estará ahí Espinosa.
1: Estos son, amigos, los árbitros para el partido número 3 de esta serie. 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Aquí finalizamos el prejuego. 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

0: 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Sigue la lona colocada. Ha mermado la lluvia, como dijimos anteriormente. Ya hay retraso en el partido.
1: Correcto.
0: No se ha dicho exactamente cuándo va a comenzar el partido. De todas maneras, nosotros le prometemos que vamos a regresar unos 5 o 3 minutos aproximadamente antes del comienzo del partido.
1: Correcto. Y que se mantenga al tanto también en Twitter, el antiguo Twitter con X, que nuestro productor, Brian, ahí en Mex Radio en Español, tendremos todas las informaciones, sí, comienzo y todo el partido. ¿Sí, Brian?
0: En los Mex Radio, arroba los Mex Radio.
1: En Español.
0: Ahí le damos a conocer cuándo vamos a regresar para el comienzo del partido. Nosotros, pues, nos vamos a una pausa.
1: Sí, sí.
0: Y luego regresamos a nuestros estudios.
1: Está bien.
0: Regresamos.
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1: Amigos, buenas tardes. Otra vez les saludamos a sus amigos Johnny Trujillo, servidor Max Pérez Jiménez. Ya estamos listos para el partido número 3 de esta serie entre los Mets de Nueva York y los Bravos de Atlanta. Todo está preparado, ya debidamente alineado. Los árbitros están recibiendo la alineación. Y aquí Johnny, una vez más. Buenas tardes, Johnny, ¿qué tal?
2: Buenas tardes, Max. Buenas tardes, amigos míos. También Brian, nuestro ingeniero acá de producción. Y bueno, sí, partido durante más de una hora y media, poco más, dos horas de atraso producto de la lluvia, que todavía hay amenaza de lluvia. Y esperemos, porque oficialmente a partir de las 5 de la tarde se esperan ráfagas constantes con fuertes vientos, según el informe.
1: De aquí ya habremos terminado, si Dios lo permite.
2: Sí, porque salgamos por la puerta grande,
1: ¿no? Sí, sí. Así que todo está preparado. El primero por los Mets de Nueva York esta tarde es Paquito Lindor.
2: Efectivamente, después le seguirá Soto, que está como designado. Bichek, tercera base. Viento en primera. Bungie en el jardín de la derecha. Taylor hoy en el jardín de la izquierda. Ewings estará en el centro del terreno. Torrens, Luisito como receptor. Y Brad Perry en segunda. Entre tanto, los Bravos con Baldwin como receptor. Ozzy Albies en segunda base. Olson en primera. Harris segundo en el jardín central. Dupont, Mauricio en el izquierdo. Dominic Smith como designado. Rylick en tercera base. Jastrzemski, el nieto del inmortal, en el derecho. Y Jim Harbaugh estar en las paradas cortas.
1: El experimentado y veterano Martín Pérez haciendo su apertura número 14 del año, su juego número 18 esta tarde en la Lomita por los Bravos de Atlanta.
2: Martín, que tiene 6 victorias en lo que va de temporada, 97 en total de por vida en el béisbol de las Grandes Ligas, que está a 3 victorias de coronarse un grupo selecto de venezolanos y de latinoamericanos para arribar a 100 triunfos. Entre tanto, Nolan McLean será quien tirará los bultos postales, el joven lanzador de los New York Mets.
1: Los árbitros para este partido ya están preparados.
2: Los árbitros, pues, que van a trabajar, Alfonso Márquez estará trabajando una vez más. Lanes Borrex, así como Malachi Moore y Mike Strasburg.
1: Todo preparado para el comienzo del partido en Atlanta, Georgia. Aproximadamente una hora y 45 minutos de retraso, ¿verdad?
2: Retraso con la lluvia, sí.
1: Sí, señor. Exacto. Así que todo preparado. Los Mets de Nueva York buscando su primera victoria en esta serie. Ha perdido los dos primeros partidos. Han perdido 12 de 14. Están buscando un revolteón. Ahí está la defensa de los Bravos de Atlanta.
2: Mauricio Harris y Jastrzemski del izquierdo al derecho. Austin Rowling, Jimmy, Ozzy, Max Olson de tercera a primera. Martín Pérez y Drake estarán en la receptoría.
1: Así que sean bienvenidos, amigos fanáticos, en cualquier parte del mundo que nos escuchen. Esta es la cadena en español de los Mets de Nueva York, listos para llevarle a ustedes otro partido de béisbol. Bateando a la derecha, Paquito Lindor frente a Martín Pérez, venezolano, unido siempre con nuestros hermanos venezolanos en estos tiempos difíciles que están viviendo. El zurdo ya está listo. Viene el lanzamiento. Swing cantado. Comenzó el juego en Atlanta, Georgia.
2: A las 14 horas con 18 minutos. Las 2 con 18 horas del este.
1: 2:18 minutos comenzó este partido de pelota. Viene el lanzamiento, saca foul hacia la parte izquierda. Este lanzamiento en la esquina, y se, en la esquina de afuera, y quiso alarlo hacia la parte izquierda. Paquito Lindor ya lo tienen en 0-2.
2: Martín, que también lanzó allá en el City Field, se llevó la victoria en esa oportunidad. Fue la única que lograron los Bravos frente a Mex.
1: Bola en la primera, 1-2. Bastante húmedo en Atlanta, Georgia. La temperatura en 89 grados, sigue nublado en Atlanta, Georgia. Patazo fuerte por tercera, la pierde.

0: recupera y se la mete al bolsillo. Va a haber error del tercera base aquí en este batazo.
1: Sorprendido aquí, no funcionaron bien los reflejos. La bola busca, él va a tratar, en vez de tener la mano derecha detrás de la, cuando termina el guante, la tuvo arriba. La bola lo que hace es que le registra todo el antebrazo y va a tierra.
0: Hombre en primera por los Mets de Nueva York cuando viene a jugar el todo estrella. Seleccionado para el Juego de las Estrellas 2026, Juan Soto por los Mets de Nueva York como bateador designado. Esta tarde el pitch con se dañó, Johnny, hay que cambiarlo.
1: Pero con se dañó temprano hoy. A veces cuando le da mucho batazo al pitcher, empieza a funcionar. Entonces, mira, me está fallando el pitch con y no.
0: No, es que por eso es que tú pruebas temprano, para que no te pase eso.
1: A veces.
0: Sí. Porque si lo que en lo que estaban ahí hubiesen probado el pitch con,
1: exacto,
0: no hay problema. Juan Soto tiene 18 cuadrangulares, 41 carreras impulsadas, amenaza de robo en primera, se ha robado 2 este año. Paquito Lindor. Pérez, listo, swing, abanica. No tiene una velocidad significativa Martín Pérez, pero sabe lanzar.
1: Sí, él lo decía en la entrevista que nosotros le realizábamos allá cuando la visita de ellos al City Field. Dice, yo antes era un tirador, ahora soy un localizador.
0: Batazo fuerte de hit hacia el right field. Lleva al rinconcito, sigue para tercera. Lindor, viene el tiro y es, lo atraparon en segunda. Soto, buena asistencia de Yastrzemski. Así que hit para Juan Soto. Lo atrapan en segunda. Hay un out.
1: Sí, mismo buena asistencia de Yastrzemski. Soto siguió para segunda. El tiro. El terreno, ustedes saben que está un poquitito lento para los corredores, producto de la lluvia que estaba cayendo. Por eso el partido comenzó un poquitito tarde. Y Soto arrancó con buena fuerza. Después que pasa primera es que acelera para seguir para segunda. Y ahí tuvo el tiempo entonces de Yastrzemski de tirarlo y que lo topó el parador en corto.
0: Así que el lado de Juan Soto.
1: Ahí en Harvish.
0: Del 9 al 6. Hay un out, hombre en tercera, amenazando a los Mets de Nueva York con anotar primero. Bobby Chet batiendo por los Mets de Nueva York.
1: Exactamente, Bichet, que ayer en su primer turno, pues batió para doble matanza.
0: Bola.
1: Después pegó Hicks al jardín de la derecha en el sexto episodio y anotó carrera, producto del cuadrangular de Mark Vientos.
0: Una bola, un strike, la cuenta para Bobby Chet. Viene el lanzamiento, batazo en línea hacia el jardín izquierdo. Y ahí viene bajando la primera carrera del partido en las piernas de Paquito Lindor. Una por nada ganando los Mets de Nueva York. 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
1: Entonces esta primera carrera, de luego impulsada por Bobby Chet. Y para Bichet es su carrera remolcada número 48 en lo que va de campeonato.
0: Muy bien, número 48, sigue siendo líder en el equipo de los Mets de Nueva York. Bobby Chet, cuando batea Mark Vientos.
1: Sí, Vientos que ayer se ponchó en su primer turno al bate en el segundo episodio, pero después conectó cuadrangular en el sexto, remolcador precisamente de Bobby Chet.
0: Lanzamiento rompiente, se quedó afuera, 2-0, la cuenta para Mark Vientos.
1: Ese cuadrangular fue por todo lo largo del jardín de la izquierda. Batazo de línea de Mark.
0: Bichet tiene una base robada en esta temporada. Bola fuera, la tercera mala.
1: Hoy,
0: 3-0.
1: Sí, lo que pasa es que hoy, como yo decía, con este terreno húmedo, mojado, pues entonces es difícil también para los corredores. Por eso fue que Soto se tardó un poquitico en doblar para segunda.
0: Dale crédito a la cuarta mala, a Yastrzemski, que es un corte extraordinario.
1: No se lo he quitado, no le he dicho que le he quitado, le he dicho que le es muy difícil a los corredores porque el terreno está húmedo.
0: Sí, sí. Así que va Vientos hacia primera, hacia segunda va Bobby Chet cuando viene a batear Carlson Bench por los Mets de Nueva York.
1: Entonces Bench vendrá a batear aquí. En jornada de ayer él estuvo colocado como séptimo hombre patrullando el jardín de la derecha.
0: No, Martín Pérez.
1: Si ayer conectó solamente un hit, se fue de 4.

0: 1, y eso fue en el octavo episodio.
1: Lanzamiento un poquito afuera, primera mala. Bueno, Starbrook está hoy exigente, Johnny. Esa zona está...
0: ¿Cerrada?
1: Cerrada. Listo el zurdo, viene el lanzamiento, foul por la parte derecha. La bola se va ya al dugout de los Bravos de Atlanta. 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Dos bolas, un strike, la cuenta para Bench.
0: Tiene 10 cuadrangulares y 34 carreras empujadas. 32 carreras empujadas. Este muchacho de los Nueva Promesa, la jugador del primer año. La segunda mitad de lo que se refiere, o la segunda parte de la película de los Baby Mex.
1: Saca batazo fuerte hacia el right field. Ahí estaba ya Swings y la captura. Le dio bien, pero sin suerte. Hay dos outs.
0: Martín, recuerdo que cuando aquella oportunidad, la cantidad de jonrones al llegar a la mitad del torneo, el campeonato de temporada, hace tres años y un poquitito más, fue el primero que dijo, aquí la bola tiene algo raro, porque está botando mucho. No es posible que esto esté con tantos problemas y jugadores que no son jonroneros, con 5 y 6 jonrones ya comenzando temporada.
1: Bateando Taylor, le canta en el primer swing. Taylor empujando carrera, tiene compañeros en segunda y primera con 2 outs.
0: Y entonces recuerdo que después de los 5 días, pues saltó también Justin Verlander.
1: Ahí tirándole al segundo, lo meten al hoyo.
0: Y después lo hizo Mark Scheicher. Y de ahí en adelante una cadena de lanzadores que hizo que las grandes ligas chequearan la bola. Efectivamente había un problema de costura que botaba mal la pelota.
1: Y saca batazo fuerte en el hoyo. Va el tiro a segunda. Buena jugada aquí de Gene Jarvis para forzar en segunda y terminar la entrada. La jugada del 6 al 4. Terminan la entrada. Los Mex anotan una carrera, dejan dos hombres en circulación. Los Bravos vienen a batear en el béisbol de los Mex por Audaz y Mex Radio en Español.
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1: Vámonos, amigos fanáticos, a la parte baja de la primera entrada. El primero por los Bravos esta tarde, Drake Baldwin, el receptor.
0: Le sigue Alvis, Olson, Harry segundo, Dupont, Dominic Smith, Relix, Jastrzemski y Jim Herbisch.
1: Strike, tirándole al primero. El derecho.

0: Nolan McLean haciendo su apertura número 18 del año. 5 ganados, 5 perdidos. Su efecto golpeó.
1: Estaba también el guión.
0: Pero hizo swing. Sí. Así que lo mandan hacia primera. Golpeado Baldwin.
1: Eso también estaba en el guión.
0: Para mí hizo swing. ¿O no? ¿O no?
1: Lo golpeó en el de la izquierda, ¿no?
0: Sí. Hombre, primera. Cuando viene a batear Ozzy Albies por los Bravos de Atlanta. Anoche hubo 5 golpeados en el partido.
1: Entre los dos equipos.
0: Sí, señor.
1: Entonces, McLean, que lanzó por última vez el día 30 de junio frente a Toronto, se llevó la victoria. 6 entradas, 5 gigs, 0 carreras, 2 bases por bolas y 7 ponches. Estuvo muy bien.
0: Segunda bola mala. 2 bolas, 0 strike. Baldwin se ha robado una base. Recordemos que Baldwin se está regresando de la lista de lesionados para los Bravos de Atlanta. Elevado de foul. Ahora se va el Reinstein recibiéndole esta tarde al derecho Nolan McLean. Luisito Torrens.
1: En el caso de bateador de turno, aquí de Ozzy Albies.
0: Batazo fuerte hacia el right field. La bola pica, se va a lo profundo. Allá viene el corte rápido. Iba a ser doblete el batazo para Ozzy Albies. Hombres en tercera y segunda. Rápidamente.
1: Efectivamente, Albies que ayer estuvo de tercero y está de segundo en el orden del bate. Había conectado de Hicks en el mismo primer episodio y después recibió base por bola. Ayer estuvo un poquito más controlado. O sea, el primer hit en el primer episodio fue un doble, precisamente al jardín de la izquierda.
0: Viene a batear Mac Olson por los Bravos. Ya amenazando rápidamente en 2 bateadores el equipo de los Bravos de Atlanta. No se deja este equipo.
1: Sí, lo que ha hecho el manager hoy es cambiar un poquitito, subir, pero no tanto ni bajar tanto algunos jugadores. Ayer Baldwin de primero, hoy Baldwin de primero. Pero en el caso de, o sea, Dubón de primero y Baldwin de primero hoy. Entonces Dubón lo bajó al quinto turno al bate, y en el caso de Albies, que ayer estaba de tercero, aparece como segundo. O sea, trabajando según el pitcher y las posibilidades de lo que tuviste en el partido anterior.
0: Foul que le quita la máscara aquí a Luisito Torrens. Le dio en la esquina, no fue un golpe en lleno.
1: Sí, una máscara de Torrens que es muy distinta a la que usa Panchito Álvarez.
0: Ajá. Esta es una máscara, la que usa,
1: sí,
0: Panchito.
1: Sí, esta es la tradicional.
0: La de hockey, ¿verdad?
1: Sí, y esta es la tradicional, un poquitico más modernizada, con, tú sabes, con los sensores.
0: Más liviana.
1: Sí, más liviana, con los sensores que tienen ahora. Pero es la característica, el modelo de la máscara tradicional de cuando tú quechas.
0: 2 bolas, 1 strike, la cuenta para Mac Olson. Listo, McLean, viene el lanzamiento. Batazo. Lo captura de aire. Viene el tiro rápido. Y no se puede mover nadie. Una línea soberbia, buen fildeo de Taylor, arrodillándose, se incorporó y tiró rápido a home. Hay un out.
1: Bueno, ahí sí hay una escopeta, fíjate que él va a tierra, inmediatamente ala la escopeta y la pone de un bound en la goma. Ahí Tyrone Taylor, y el corredor tuvo que aguantarse a pesar de estar a 90 pies de la goma. Si se tira, queda.
0: Hay un out cuando viene a batear Marco Harry segundo. Tiene que apretar la muñeca aquí McLean. Le han chocado bien. Abierto el lanzamiento.
1: Harry, que ayer estuvo de sexto bate y conectó cuadrangular. Además, empujó 2 carreras y anotó 2 carreras. Ha estado muy bien autado el bate Harry segundo.
0: Tiene 48 impulsadas.
1: Muy bien.
0: Una bola, 0 strike. Viene el lanzamiento, roletazo por segunda, que sigue de hit. Viene anotando Dos carreras para los Bravos de Atlanta, que se ponen arriba.

0: por una.
1: Entonces aquí hace un esfuerzo, no puede llegarle el intermedista, Craig Berg. Que por cierto, hablando de intermedista, ya tenemos información de que allá en el City Field ha estado soltándose, estirándose con una práctica más intensa el titular, el guante de oro de este equipo en la intermedia, Marcos Siemens.
0: Dos por una se van arriba los Bravos de Atlanta.
1: Que hace falta en este equipo, sí.
0: Hombre, primera. Se fue hasta tercera, Harris. ¿Qué pasó aquí, Johnny?
1: Un tiro malo, ¿verdad?
0: Se le escapó la pelota al receptor. Hubo un tiro.
1: Con Vientos.
0: ¿Qué pasó con Vientos?
1: Mira, mira aquí. Él se vira. La pelota le da en la punta del mascotín a Viento y se va entonces hacia la banda de foul por la parte izquierda. No estaba preparado tampoco para esta situación.
0: Sí,
1: mira.
0: Fue el tiro malo de...
1: No. El tiro era refiliable, hermano.
0: Ay, Dios mío. Así que vamos a ver qué le dan a esta jugada, porque...
1: Error. Pues entonces se le anota el error. Le van a anotar
0: al piche
1: seguramente. Sí.
0: Wow. Error de dos bases que lleva a Michael Harris hasta tercera.
1: No lo han anotado todavía, pero ese viraje, la pelota le da en la punta del mascotín. Recuerden que se diferencia de la trayectoria porque tú un mascotín.
0: Vientos tiene que ponerse la pila. Tiene que ponerse la pila. Eso hay que agarrarlo.
1: Pero le dan la punta del mascotín, se va a zona foul, topa contra la pared y va a parar a lo profundo del right fielder.
0: Mauricio Dumont es el hombre que batea ahora con hombre en tercera. Línea de hit. Estaba jugando al frente ahí la segunda y le pasó 3-1 ganando a los Bravos de Atlanta.
1: Y le anotaron el error, como estamos diciendo Max y yo, en fildeo a Mar Vientos.
0: Claro, tienen que comenzar a hacerlo.
1: Porque era fildeable.
0: Sí. Así que 3-1 ganando los Bravos.
1: Vamos a ver la cara, el rostro del pitcher de McClain. Porque cuando tú estás tirando, tú lo haces bien y alguien lo hace mal. O sea, tú tienes que trabajar con esto, la situación de cómo tratar de solucionar la situación, pero hacerlo bien.
0: Abierto el lanzamiento, 2-0 Shrine, la cuenta para Dominic Smith. Hay un hombre en tercera por los Bravos de Atlanta.
1: Y solamente hay un out, que fue el batazo de Olson al jardín de la izquierda en una buena jugada por parte de...
0: Hombre en primera, roletazo por segunda, bueno para doble play, a segunda uneo a primera. Doble matanza, 4-6-3 y termina la entrada. Tres carreras anotan los Bravos de Atlanta. En una completa gana 3-1 en el béisbol de los Mex por Audacy Mex Radio en Español.
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1: Vámonos, amigos fanáticos, a la primera parte de la segunda entrada. Viene a batear por los Mets de Nueva York Jay Ewing, Torrens y Baby. Dos batazos también que pudieron haber sido fildeados por Brett Baty en esa entrada.
2: También, sí, por eso te decía que, y hablaba yo de la situación de Marcos Siamis, que ya está estirándose en recuperación. Es posible que para la próxima semana ya esté listo para las series, que tiene dos series allá en el City Field, el equipo de los New York Mets.
1: Antes del juego de las estrellas, ¿verdad?
2: Exacto, sí, ahí cerraríamos ya.
1: Ok, una bola, una strike, la cuenta para AJ Ewing. Pegado, segunda mala. Vamos a ver, Johnny, las claves del partido presentado a ustedes por Key Food.
2: Mira, hay que mejorar y que no pierda la concentración aquí McLean. La defensa que siga trabajando, que haciendo su trabajo, y el bateo oportuno. Bateo de fuerza, pero también bateo oportuno, son las claves, macho.
1: Bajito el lanzamiento, tres bolas, un strike. Martín Pérez. Muchas gracias, Johnny. 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Foul por la parte derecha. Lo lleva a la cuenta máxima. Tres bolas, dos strikes.
2: Ewing no comenzó jugando ayer. Entró de sustituto. O él sí le entró jugando. El que entró de sustituto fue Womack. Y había conectado un Hicks en dos turnos, porque tenía además una base por bolas.
1: Batazo fuerte por la parte derecha. La bola va atrás, bien atrás. Lleva color, lleva sabor. Hasta la vista, baby. Cuadrangular número 5 del año para AJ Ewing.
2: Exactamente, y por donde fue este cuadrangular, se iba en cualquier estadio de este país, que además es su carrera empujada número 20 de la temporada para Ewing
1: reclamando con su bate que lo dejen jugar contra,
2: claro,
1: zurdos.
2: Exactamente, lo que hemos comentado siempre. ¿Qué libro dice que el zurdo contra zurdo? Ah, no, porque lo digo es paquillar. No, usted tiene que existir, bate y adáctese.
1: Honrón número 5 del año para AJ Ewing. 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Bateando Torrens. 2-0 strike. Strike cantado, bonito lanzamiento.
2: Sí, sí.
1: Bonito mascoteo también de Balvin.
2: Sí, ahí vimos en la esquina de adentro para el bateador derecho. Batazo por el center fielder completamente. Y no fue tan pelón, Maxi.
1: No. Llevaba distancia.
2: Sí, llevaba melena.
1: Afuera. Tercera mala. Otro bateador que pone 3-0.
2: Sí, no ha estado tan efectivo con la localización hoy el zurdo Martín Pérez.
1: La cuarta mala. Ahí va Torrens hacia primera. La segunda base por bolas que otorga Martín Pérez en este partido.
2: Buscar aquí la actuación de Martín. Dice ya que tiene 97 victorias. Le faltan 3 para arribar a 100. Esto estaría un grupo selecto donde también aparece Johan Santana.
1: Johan Santana.
2: Sí, ex lanzador de los Mex.
1: Zambrano, está ahí.
2: El zurdo Zambrano.
1: Strike cantado el primero para Brett Baty.
2: Y que entre los latinos también, con más de 100, Lelo Quintana.
1: Lelo
2: activo.
1: Quintana, el único, sí, colombiano que ha ganado 100.
2: Exactamente.
1: Viene el zurdo. Bajita afuera. Una bola, un strike para Brett Baty.
2: El día 30 del mes pasado, Martín estuvo lanzando frente a los Cardenales. Lo hizo en 5 entradas. Permitió 3 indiscutibles y 4 carreras. Se fue sin decisión en ese partido.
1: Foul por la parte derecha al dugout de los Bravos de Atlanta. La cuenta en una bola, 2 strikes para Brett Baty. Tiene

0: tres cuadrangulares
1: hace como tres meses ya, y yo,
2: ¿Berry?
1: Sí, salido, no ha podido sacar la pelota poquito afuera.
2: Sí, pero lo que tú hablabas del árbitro, tenla poquitito cerrada lo que es la zona de strike, y eso lo estuvo reclamando también ahorita Martín, que ya tiene más de 12 temporadas, debutó en el 2012 con
0: Batazo
2: Texas.
0: Batazo de hit hacia el right field, ahora pica buena, doblando para segunda Brett Beatty, y los Mex tienen hombres en tercera y segunda, anótele doble a Brett Beatty.
2: Empezaba a castigar aquí al veterano Pérez, a Martín. Ha estado igual que en su presentación allá en el City Field donde se llevó la victoria.
0: Doble número 12 del año para Brett Beatty. Ahí lo tenemos en segunda. En tercera está Hector Reigns. Cuando viene la tanda abridora de los Mets de Nueva York, rápidamente esto provoca que Jeremy Hefner venga a la lomita por los Bravos.
2: Entonces, aquí es lo que hemos hablado siempre de la teoría tradicional del zurdo contra el zurdo. Hay algunos que lo mismo puede pasar con derecho también, que no le batean al zurdo, otros no le batean al derecho, pero usted tiene que insistir. Y si usted insiste, persiste también, hasta que usted pueda dominar y esa derrota convertirla en victoria. ¿Cuál es la derrota? Convertirla en victoria, que usted le pueda batear al zurdo de manera eficiente.
0: Y este lanzador, Martín Pérez, lanzador en la misma situación que Quintana,
2: sí,
0: que Sean Manaya.
2: Sí, exactamente.
0: Que son lanzadores que ya saben lanzar, pero no tienen un lanzamiento rápido que pueda separar lo que hacen.
2: Sí, y ahora mismo en el caso de Martín, que fue un tirador alto, de 97, 98 millas, pero que ya no es el mismo del 2012 ni del 2015. Estamos hablando de más de 10 años.
0: Strike tirándole al primero, Francisco Lindor. Tiene de uno nada, se envasó por error. Anotó la primera carrera de los Mex de Nueva York esta tarde. Alto, una bola, un strike para Paquito Lindor.
2: Entonces, por eso te decía que estos lanzadores veloces, cuando tienen más experiencia, como decía él mismo, de tiradores, se convierten en localizadores. Mejor localización.
0: Listo, Martín Pérez. Saca línea de hit al jardín izquierdo. Viene anotando el hombre de tercera para el corredor de segunda en tercera. El partido se empata a tres carreras. Y ahí está, los Mex tienen hombres en tercera y primera.
2: Exactamente, salió ahí con el batazo Luis Torrey, Luisito, anotando la carrera número 13. El partido ahora, la carrera número 2, el partido ahora 3 carreras por 2. La carrera anterior, producto
0: 3-3,
2: perdón, ha matado el cuadrangular de Ewing en esta misma entrada.
0: Así que se fue con el tiro a segunda Francisco Lindor. Así que los Mex aprovechando oportunidades cuando viene Soto a batear. A lo mejor no le lanza muy bien a Soto con la primera vacía, ¿verdad?
2: Sí, que está hoy designado Soto, dándole un poco de descanso en la defensa. Entonces Tyrón está en el jardín de la izquierda.
0: Lo desafía el receptor. Vamos a ver. Cantó bola el árbitro. Yo creo que lo va a ganar el receptor, Johnny. Claro, mordió una esquinita, así que la cuenta en vez de 2 bolas, una bola, un strike. Perdió el árbitro.
2: ¿Y ahora qué?
0: ¿Qué me dice? ¿Qué me cuentas?
2: Exacto.
0: Soto batiendo. Lanzamiento alto. Chequea el árbitro de tercera. Dice allá Márquez que no.
2: Márquez, el jefe de este combo.
0: El buen tiro de Mauricio Dubón evitó que se fueran arriba los Mets de Nueva York, ¿eh? Uh-huh. Ya está listo el zurdo. Viene el lanzamiento. Foul por la parte izquierda. A cuenta se ponen 2 bolas, 2 strikes para Juan Soto.
2: Soto y Pacheco, que ayer fue sustituido por Mauricio en el 9º episodio. Mauricio se ponchó también.
0: Se le dañó la máscara
2: al árbitro,
0: que usa una máscara precisamente como la de Francisco Álvarez.
2: Él dice que no sabe lo que está pasando.
0: No fue en la máscara realmente,
2: fue
0: sino
2: la cámara.
0: En la cámara que tiene adherida ahí.
2: Ah, que botó la memoria, ¿no? De la,
0: sí,
2: cámara.
0: Sí, botó la batería, parece. Y entonces hay que arreglarla, porque los árbitros hoy en día
2: moderno
0: parecen como a otro astronauta, ¿eh?
2: Sí, así mismo.
0: O sea, todo lo que están haciendo los árbitros es increíble.
2: También, mira,

0: Va caminando, la cámara lo va captando, mira. Hasta para hablar tiene que tener cuidado, ¿no? Porque esa cámara tiene audio, tiene de todo.
1: Sí, tiene de todo, tiene de todo. Sigue la cuenta, 2 bolas, 2 strikes para Soto.
0: Ayer Soto pegó hit, su primer turno al bate. Fue el único hit que conectó Juan José.
1: Saca batazo de hit. Viene anotando el hombre de tercera. Viene para la goma Paquito Lindor. Y los Mets se van arriba 5-3. 2 más impulsadas para Soto. La 42 y 43.
0: Efectivamente, y le están dando aquí duro al veterano Martín Pérez. Aquí en una situación complicada con Soto, vino tirándole una especie de slider, buscando la esquina opuesta. Soto lo aprovechó, se le fue adelante, conectando este cañonazo ahí a los jardines, a los canales de right center.
1: Bobby Che viene a batear con hombre en primera.
0: Entonces, partido 5-3.
1: Respondiendo los Mex de Nueva York, Bichet tiene de 1-1, carrera impulsada en este partido. Tiene el lanzamiento pegada. 2 bolas, 0 strike.
0: Está la segunda carrera. Que anotan también Paquito Lindor.
1: Viene el lanzamiento elevado a la parte derecha, lo viene buscando el jardinero derecho, lo captura, primera out de la entrada. Vamos a ver, Johnny, cómo está la pizarra de las Grandes Ligas, presentada a ustedes por Audacy Mex Radio en Español.
0: Bueno, cómo están los restantes partidos, lo que corresponde a la jornada de hoy. 2 a Orioles. 2-1, así se está derrotando a los Orioles en el sexto episodio. 4-3, Piratas a los Nacionales en el quinto. En otros de los resultados, final del cuarto, 2-0, Mellizos a los Yankees. Los Yankees no están muy bien últimamente. 1-0, los Cachorros, los Cardenales, también en el cuarto inning.
1: Mar Vientos bateando, 1 bola. Viene el lanzamiento, 1 strike. 1 bola, 1 strike para Mar Vientos.
0: Preparándose los Phillies y el equipo de Kansas City. A las 2 tendremos 2:30 el partido de White Sox y Cardenales.
1: La desafió Mar Vientos. Vamos a ver. Y la perdió.
0: Le perdió también 2. Asimismo, se ha hablado incluso en las reuniones que tener mucho cuidado al pedir el lanzamiento. Hay que estar bien convencido de que es para que el equipo, al final, si le hace falta estas decisiones o estos pedidos de Challenger, pueda utilizarlo.
1: 2 bolas, 1 strike para Mar Vientos.
0: A las 3:30, Tampa frente a los Astros. A esa misma hora, Tigres frente a Texas. Y a las 4:10, Gigantes frente a los Rockies. 4:50, Cervecero frente a D-Back. 4:50 también, Marlins frente a los Atléticos.
1: Rolling por acción, bueno, para doble play. A segunda, out, a primera, doble matanza. Finaliza la entrada. Johnny regresa la próxima entrada con más pizarra. Los Mets de Nueva York anotan 4 en esta entrada. En 1:30 están ganando 5-3 en el béisbol de los Mets por Audacy Mex Radio en Español.
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2: Vámonos amigos fanáticos, a la parte baja de la segunda entrada viene Austin Riley, strike cantado el primero, y Johnny nos tiene más de la pizarra de las grandes ligas.
3: Sí, efectivamente, a las 5 de la tarde los azulejos frente a los marineros, a las 7 y 20 los padres frente a los Dodgers, a las 9 y 30 de la noche partido de fondo, partido de la costa. Los angelinos reciben a los patirrojos de Boston. Los Mex, 5 carreras, los bravos, 3 aquí en la parte baja, parte alta del segundo episodio.
2: Esta fue la pizarra de las grandes ligas, presentada a ustedes por Audacy Mex Radio en español. 0 bola, 12 strikes la cuenta para Austin Riley. Aja Swansky está en el círculo de espera por los bravos. McLean en la lomita. Swing con todo y bate. 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
3: El bate se le zafó cuando hizo el swing y fue a parar al dugout del conjunto de los New York Mets.
2: Wow,
3: tocó,
2: qué peligro,
3: si tocó arriba. Tocó arriba en la lona, en la malla.
2: Y por poco
3: le da
2: Soto,
3: a Soto en la cabeza.
2: Wow, wow, wow, wow.
3: Porque el bate sale, topa en la malla protectora que está detrás de la ¿cómo que se dice? De la visera del dugout. Entonces rebota y viene para el terreno, o sea, para donde están ellos abajo. Y Soto estuvo a punto de que el bate le diera en la cabeza.
2: Sí, sí. O sea, Johnny está hablando de la visera, que es el cubierto arriba, el caballete
3: del dugout.
2: Que ustedes saben que tiene un vacío y tiene uh-huh. esa parte que sale. Wow, qué peligro, ¿eh?
3: Sí, sí, muy peligroso.
2: Habrá que poner malla ahí también.
3: Bueno, pero no sucede. Pero
2: no está mal.
3: Sí, no está mal. No sucede, pero sucedió.
2: Sí, sí. Dos bolas y un strike la cuenta para Mike Yastrzemski. Abierto, tercera bola mala. Buen ritmo tiene McLean esta tarde.
3: Sí, se desconcentró un poco ahí en el inning anterior, el primero. Los batazos, indecisiones. Hay dos runs que Berry pudo haber llegado, pero no es la misma velocidad de Marcos Semien.
2: Listo al derecho, lanzamiento alto, lo perdió. Primera base por bolas. Ahí va hacia primera Mike Yastrzemski.
3: Trenki, ya saben que jugador ocasional también para el equipo de los Bravos. Él salió de emergente, pegó Higgs, eso fue en el noveno episodio.
2: Jim Jarvis, el señor Stott, es el hombre que viene a batear por los Bravos. Lanzamiento, strike cantado, rápido en la esquinita de afuera.
3: Y ayer pegó cuadrangular también. O sea, ya Trenki, ¿no? Sí.
2: El señor.
3: Eso fue en el séptimo.
2: A Luis Torres fue. Saca batazo. Viene hacia el frente y lo captura. Ewing corriendo como un desesperado para el segundo out.
3: Una buena jugada aquí, al estilo aquí de Tyrone Taylor. Más o menos a la altura de la cintura. Todo el tiempo deslizándose hacia adelante sin parar. Nada de cubierta o los split que hacen algunos jardineros, sino él se mantuvo de pie.
2: 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Ahí está el abridor Drake Baldwin. Tiene. Fue golpeado en su primer turno al bate. Una bola, un strike ahora.
3: Han alternado el catcher, lo ponen, lo que se refiere a movimiento, con su segundo receptor también.
2: Viene el lanzamiento afuera. Dos bolas, un strike para Baldwin. Ayer estuvo como bateador designado, ¿verdad?
3: Sí, él ha estado, por eso decía que lo han estado alternando.

0: Ayer Bauer fue el receptor del conjunto.
1: Saca elevado hacia la parte izquierda. Este muchacho muy bateador. Jake Baldwin.
0: Ayer pegó hit en el primer turno. Pase por bolas y carrera anotada en el tercero. Y después se fue de 4-3. Y en el octavo, noveno.
1: Foul por la parte derecha. La cuenta está en 2-2. Para Baldwin.
0: Aprovechar también, Max, ante la ausencia también de Acuña Jr., utilizar todos los bates que puedan producirle.
1: Sí, señor, es un... que los Bravos como que se han acostumbrado cuando él no está, ¿verdad? Sí, el ritmo de juego.
0: Sí, una ausencia lamentable.
1: Sí.
0: Que hace se sentir la de...
1: Porque desgraciadamente se lesiona tanto. Roletazo fuerte, pasó entre Paquito y Beidy. Se fue de hit hacia el jardín central. Vuelven a amenazar los Bravos con hombres en tercera y primera.
0: Aquí el batazo que pasa cerca del box también. Paquito más cerca, pero no pudo cubrir, no pudo ir por detrás de este Beidy. O sea, los batazos difíciles no le llegan a Beidy.
1: Vuelve la amenaza de los Bravos cuando viene Ozzy Albies. Tiene doble en este partido.
0: Lo hizo de aquí ya Trenke con dos autos y tiene que correr. Que era lo que estábamos comentando ahorita cuando la jugada de corredor de Mex en primera. Con dos autos tiene que adelantar, claro, y salir a correr.
1: Dayton McLean. Ya aproximándose a los 40 lanzamientos. Swing abanica, primer swing. Pero con la rápida de 96 millas por hora. 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Abierto, una bola, un strike.
0: Trabajando, Torrey sabe el bateador que tiene a él, frente a él. En el caso de Ozzy Albies, 35 carreras empujadas.
1: Listo al derecho, cuidando al hombre de tercera. Viene el lanzamiento, swing tirándole al segundo y lo pone en una bola, dos strikes. ¿Sabe qué, Johnny?
0: ¿Qué, mijo?
1: El próximo lanzamiento es el lanzamiento número 40 para McLean, presentado a ustedes por Gorayé, los abogados del pueblo, celebrando su 40 aniversario con más de 2 billones de dólares ganados en compensación. 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
0: Demasiado lanzamiento
1: en dos entradas.
0: Exactamente, demasiado lanzamiento en tan pocas entradas. Pero esto es debido también a situaciones de defensa, que usted dice quién cubre, qué espacio tú tienes, que la métrica te lo mide. Yo digo la métrica porque la métrica te mide cómo tú cubres la posición que a ti te toca en la intermedia o en la posición que tú seas el que tenga que defenderla.
1: Una bola, dos strikes. Patazo que se va de hit, lo tiene en segunda base, va el tiro a primera y hacen el out. Habrá que darle 3-4-3. Se va la entrada con cero para los Bravos de Atlanta. Así que, amigos, el partido 5-3 en dos completas, ganando los Mex en el béisbol de los Mex por Audaz y Mex Radio en Español.
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4: Vámonos, amigos, a la primera parte de la tercera entrada. Carlson Bench viene a batear por los Mets de Nueva York. Le siguen Tyrone Taylor y AJ Ewing. Lanzamiento bajo afuera, primera mala. Sigue Martín Pérez por los Bravos de Atlanta.
5: No se ha visto Martín como lo hizo allá en el City Field, y ojalá y se mantenga así, ¿no? Porque en el City Field estuvo muy efectivo. Juan Weiss, el manager de los Bravos.
4: Weiss se arrestó. Carrera principalmente entre los Bravos y los Rockies de Colorado.
5: Colorado Rockies, en una época buena de los Rockies también.
4: Sí, señor. Una bola, dos strikes para Carlson Bench.
5: Los Rockies que también tuvieron un buen shortstop, que era hoy Tolowitzki.
4: Tolowitzki, sí.
5: Tolowitzki terminó después con
4: bateador
5: los Yankees.
4: Bateador extraordinario. Uh-huh. El polaco, ¿verdad?
5: Sí. La etapa también desde el dominicano Ubaldo Jairo Jiménez.
4: Ah, sí.
5: Tuvo
4: sí.
5: una buena actuación, incluso tirando un juego de no hitter.
4: Sí, ahí estaba Walker, estaba Blackman.
5: Uh-huh. Salón de la fama.
4: Uh-huh. Proletazo lento por primera, puede haber problemas. Va el tiro, no, le topó al corredor la primera base y hace el out sin asistencia para el primero de la entrada.
5: Tú sabes que eso es un poco peligroso, además. Lo hizo muy bien aquí Olson, pero es peligroso porque como él va con impulso, puede ser que lo tope. Y fíjate, dice que lo topó en la cintura, pero yo creo que
4: fue en el pie.
5: Fue en el talón, exactamente.
4: Sí, en el talón. De Aquiles, dijo el árbitro que fue ahí.
5: Que fue en la costura, sí, en la cadera.
4: Pero fue en el pie. Uh-huh. Buena, tú estás mosca, John.
5: Sí, después que matamos a aquella.
4: Sí. La suerte, Dios mío.
5: Néstor, ya se sabe.
4: Néstor,
5: se desapareció la mosca.
4: No hubiera pasado eso, Néstor. Roletazo por tercera, lo tiene Riley. Va el tiro a primera, 5-3. Retirado. La suerte que nos apertrechamos.
5: Ajá.
4: Porque si no, los gritos se estuvieran escuchando en el Bronx.
5: Buena jugada aquí de Rayleigh. En movimiento, en un bau malo. Y puede hacer completar la jugada.
4: Dos outs. Las bases están limpias cuando viene AJ Ewing a batear. 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
5: Hey, muy bueno. Sí mismo de Maxi.
4: Abierto. Una bola, un strike, la cuenta para AJ Ewing.
5: ¿Por dónde que entran?
4: Esa es la humedad.
5: Uh-huh.
4: La humedad de Atlanta produce esos flies. Una bola, dos strikes. Martín Pérez. Foul por la parte izquierda. Así que la cuenta en una bola, dos strikes para AJ. Viene de conectar su cuadrangular número 5 del año.
5: Ya Martín también con 35 picheos. Se ha ido metiendo en conteo profundo también.
4: Este muchachito ha ido progresando indiscutiblemente. AJ Ewing, igual que Carson.
5: Trabajar un poco más en lo que es la defensa, y para eso está Gilbert Gómez, sí, trabajando con ellos.

0: nota el progreso.
1: Sí, sí, sí, indiscutiblemente. Están trabajando ahí y Gilbert ha estado muy al frente de todo eso.
0: Andy Green, manager de los Mets de Nueva York, buscando colocar este equipo de los Mets de Nueva York en el sendero de la victoria.
1: Poco difícil el camino, pero no imposible. Solo fundamental. Y de traer a Green acá en esta situación, pues también esperar que los que tengan fuera, que son titulares o con el etiquete titular, puedan regresar.
0: Foul fuerte, la cuenta en 2-2 para AJ.
1: Porque este equipo ha perdido el engranaje, la sincronización prácticamente completa la ha perdido, producto de estas lesiones y de imprevistos que han sucedido durante la temporada.
0: Ajá. Anthony Rizzo y Andy Green jugaron juntos con Cachorros. Los Cubs de Chicago.
1: Cachorros, exactamente, sí.
0: Ajá.
1: Yo recuerdo a Andy Green. Bueno, Andy Green tuvo ligeramente con los Mets, pasajeramente, sí.
0: Fue un pelotero promedio.
1: Sí, fue un pelotero de promedio a menos.
0: Ajá.
1: Un pelotero estelar. De promedio a menos.
0: 2-2. Viene el lanzamiento. Swain tirándole al tercero y lo ponchó. Para el lado número 3. Primera entrada de 1-2-3 que saca Martín Pérez. Se ha jugado 2.5. 5-3 ganan los Mets de Nueva York en el béisbol de los Mets. 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
6: Nos vamos, amigos fanáticos, a la parte baja de la tercera entrada. Vienen a batear los Bravos de Atlanta. Gran tanda grande. Matt Colson, Harris y Dubón son los tres hombres que vienen a batear por los Bravos. Se lo bola un strike y la cuenta para Matt Colson.
7: Colson que al comenzar esta serie frente a los Mex había estado no tan productivo y aquí se ha sublevado, ha reaccionado y ha vuelto a ser el Matt Colson que todos conocemos.
6: Strike cantado el segundo, 0 y 2 en la cuenta para Matt Colson.
7: Ya con 22 jonrones y 64 carreras empujadas.
6: Y eso, que no ha estado productivo.
7: No ha estado productivo. Tuvo una especie de caída en las series anteriores y aquí ha vuelto otra vez. Se ha visto bien. Estuvo primero comenzando la temporada arriba, después vuelve, cae. Eso fue lo que lo mantuvo muy bien a él.
6: Swain tirándole al tercero y lo ponchó para el primer out. Este es el ponche número 2 de Nolan McLean.
7: Todo trabajando aquí con su lanzamiento rompiente. McLean decía hoy y decía también ayer. Estuve conversando con Neto también el viernes. Cuando hablábamos de él iba a lanzar. Tiene un slider que solamente es un slider a lo de él, a su estilo.

0: Una bola, dos strikes la cuenta. Lanzamiento arrastrado, buena parada ahí de Luisito Torrens y la cuenta está en 2-2. 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Swain tirándole al tercero, un lanzamiento incómodo y lo poncha para el segundo out.
1: Sí, vamos trabajando ahora a mí mucho mejor por parte de McClain's, después de ponchar también a Riley en la entrada anterior en el segundo episodio.
0: Viene Mauricio Dubón, una bola cero, Swain. Dubón, bateador incómodo, Johnny. Roletazo por tercera, lo tiene Bichet, cómodo a primera, un poquito bajo, lo trabaja bien ahí, vientos, y se van los Bravos 1, 2 y 3. Se han jugado 3 completas, 5 por 3, ganando los Mex en el béisbol de los Mex por Audacity Mex Radio en español.
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0: Nos vamos, amigos fanáticos, a la primera parte de la cuarta entrada. Vienen a batear los Mex de Nueva York, Luisito Torrens, Beatty y Francisco Lindor. Están ganando este partido 5 por 3. Lanzamiento abierto, primera mala.
1: Más económico. Estuvo ahora Nolan McLean y retirando a los tres bateadores que enfrentó y dos por la vía del ponche.
0: Saca batazo elevado hacia el central, lo busca Michael Harris debajo de ella y la captura para el primer out.
1: Torren, que ya había recibido base por bolas, su primer turno al bate en el segundo episodio.
0: Vamos a revisar, Johnny, la pizarra de las grandes ligas, en la pizarra de la lotería de Nueva York.
1: 2-1, ahora Cincy está derrotando a los Orioles en el octavo episodio. Empatado a 4 carreras Piratas y Nacionales en el sexto inning. 4-0, los mellizos están derrotando a los Yankees en el quinto capítulo. 2-0, los cachorros a los Cardenales en la parte baja del segundo.
0: Foul hacia atrás, una bola, un strike en la cuenta para Brett Beatty.
1: En el primero, 0-0, Phoenix y Kansas City. Asimismo, 0-0, los Rayos y los Astros. También tendremos 0-0, están los Tigres

0: los Vigilantes de Texas a las 3. Bueno, el partido está retrasado entre Medias Blancas y Guardianes.
1: Hay cantado el segundo.
0: Los Gigantes y los Rockies a las 4 de la tarde. También a esa misma hora, los Cerveceros y D-Back de Arizona. Azulejos y Marineros a las 5 de la tarde.
1: Listo el zurdo, Martín Pérez. En una bola, 2 strikes. Batacito por el medio. Viene el short, Jarvis. Al tiro a primera, 6-3. Retirado ahí, 2 outs.
0: 7:20 los Padres frente a los Dodgers. A las 9:30 los Patirrojos de Boston frente a los Angelinos. Partido de fondo de la cartelera de hoy. Aquí los Mets están derrotando 5-3 a los Bravos cuando se está jugando la parte alta del cuarto inning.
1: 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Retazo por el short, al tiro a primera, 6-3. Terminó la entrada, 1, 2 y 3, se van los Mets de Nueva York. Se ha jugado 3 y media, 5 por 3. Mets derrotan a Bravos en el béisbol de los Mets por Audaz y Mets Radio en Español.
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1: Vámonos a la parte baja de la cuarta entrada. 5-3, los Mets están derrotando a los Bravos. Cuando viene a batear Dominic Smith, foul hacia la parte izquierda, es el primer strike para Dominic. Tiene de uno nada esta tarde.
0: Y Dominic bateó para doble matanza, su primer turno al bate.
1: Rolitazo lento, lo tiene el pitcher, va a primera, 1-3, retirado, hay un out.
0: Seguirán aquí también durante este lunes. Una serie un poquito rara, ¿verdad?
1: Este partido de mañana.
0: Sí.
1: Sí, una serie de 4 partidos, sí, que comenzó viernes.
0: Correcto, lo que pasa es que las series, tradicionalmente, siempre los equipos terminaban el domingo y de ahí partían, o descansaban o se iban de viaje. Entonces, para iniciar series los lunes. Aquí lo que se ha extendido, y me imagino que es por el nuevo calendario que hay, nuevo schedule, que ha tenido este año, que ya no, todos prácticamente el Interliga ya no asombra a nadie.
1: Es cierto. Foul por la parte derecha, 0 y 2 en la cuenta para Austin Riley.
0: O sea, antes, temporadas anteriores, tendríamos 4 o 5 juegos Interliga. Hay un Interliga, wow, se asombraba. Ya no, la Grande Liga ha hecho, no, porque algunos equipos quieren ver los fanáticos a jugadores.
1: Saca batazo fuerte hacia el center field, lo busca hacia su izquierda. AJ le está llegando y la captura para el segundo out.
0: Y yo he comentado, muy particular yo, y he conversado con algunos jugadores, de que se sienten un poco más cansados.
1: Perdidos.
0: Por la forma de viajes tan largos y los descansos, incluso que les tocan en carretera.

0: no en su sede. Que, o sea, no es lo mismo tú descansar, los Mets o los Yankees, descansar en Nueva York, en su casa, que descansar en la carretera. Sí. Porque tú no descansas realmente.
1: No, y los Mets que comenzaron serie el viernes con los Bravos de Atlanta, no estarán descansando hasta que llegue el Juego de las Estrellas.
0: Exactamente. Sí. Porque de aquí tú sales, el lunes tienes que volver a jugar aquí. Entonces, de ahí te vas, pero no te vas para tu casa, entonces, vas a jugar.
1: Un partido nocturno.
0: Correcto. Partido nocturno, te dicen qué tiempo. Tú sales del estadio, vamos a poner, el estadio del juego termina a las 10, 11 de la noche. Entonces, mientras tú llegas al hotel, te preparas, sales todo.
1: Llega a las 3 y pico de la mañana.
0: A las 3 y pico sales para el aeropuerto, llega en la mañana y 4 o 5 horas después tienes que ir a jugar.
1: Strike cantado el segundo. Una bola, dos strikes la cuenta para Maya Swinsky.
0: Entonces hay algunos jugadores, ah, por fulano rinde y el otro no. Es que todos los cuerpos, todos los organismos
1: son diferentes.
0: Es como los turnos al bate.
1: Claro. Esa es la virtud del ser humano, que nadie se parece.
0: Es que tú encuentras a alguien, ah, mira, él trabaja y hace esto y hace totalmente. Sí, pero llega el momento que se cansa.
1: Claro. Por eso que unos pueden pegar blot y otro pegar madera.
0: Correcto. Y entonces, tú ves un jugador, ah, es por el joven que puede hacerlo. Entonces va a esperar que se desbarate para que no pueda hacerlo.
1: Un problema.
0: Claro, tú tienes que cuidar al atleta.
1: Saca batazo elevado hacia center field. Con mucha elegancia lo busca AJ. Estamos viendo la mejoría notable de AJ Ewing. Así que amigos, se van 1, 2 y 3 los Bravos de Atlanta. Se han jugado 4. El partido 5 por 3, ganando los Mex en el béisbol de los Mex. 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
1: Vámonos a la quinta entrada de este partido. Ganan los Mets en Nueva York 5-3. Y aquí está la voz internacional de Johnny Trujillo.
0: Muchas gracias, Max. Y aquí vamos. Así somos y así seguiremos. Aquí vamos. Viene a batear Juan Soto. Machuca por el box. La tiene ahí Pérez. Bombeadito de papayita a primera y el out 1-3. Parece que se golpeó.
1: Le dio en el hombro de lanzar, ¿eh?
0: Sí, parece que se golpeó, ¿verdad?
1: Le dio en el cerca del codo de lanzar.
0: En el antebrazo.
1: Sí. ¡Wow! Ahí. ¡Wow! Ahí está entrando el trainer. Esto podría ser peligroso, Johnny.
0: Sí, déjame ver otra vez la repetición. Gracias, Brian. ¡Oh! Sí, él se esquiva. Ahí. Entonces, le da en la parte exterior del antebrazo izquierdo. Sí. Y él es zurdo.
1: Sí, sí. Uh-huh. El brazo de lanzar.
0: Exacto. Lo están atendiendo ahí.
1: Sí, vamos a ver si puede seguir lanzando. Porque hasta tirando la pelota primero, que lo hizo de papayita, se le notó como un ligero dolor.
0: Exacto. Y buen gesto deportivo también de parte de Soto. Pasar por detrás de él, toparlo. You okay?
1: O sea, ¿cómo le digo?
0: Le digo okay.
1: Okay.
0: Ya.
1: Okay.
0: ¿O se va?
1: Se va del par-

0: peligroso, sí, esto es peligroso. Bueno, pues aquí vamos a tener que darle todo el tiempo del mundo. Anota la jugada del 1 al 3, se va Soto, pero también se va Martín Pérez. Y lo que esperamos, Johnny, que esto no tenga
1: afecta al veterano
0: mayor,
1: ¿verdad? Exactamente, porque es uno de los principales lanzadores de este equipo también, que además como latino, como venezolano, además, que están pasando ya su situación y que todo pueda salir bien.
0: Así que vamos a tomar una pausa, porque va a tener que venir otro lanzador por los Bravos de Atlanta y vamos a tener que darle tiempo que se ponga perfectamente el lanzador que viene por los Bravos de Atlanta. Así que ya regresamos.
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7: Bueno, viene el derecho Tyler Kingsley, joven de 35 años, ya veterano. Viene a hacer su salida número 35 del año. 4 ganados, 3 perdidos. Efectividad de 3.82. Ha lanzado en 32 tercios de entradas. Ha ponchado 32. Un win de 1.24. Este hombre que en su historial tiene 23 victorias y 17 derrotas y una efectividad de por vida de 4.67. Viene a lanzar ahora por los Bravos de Atlanta. Y esta llamada al bullpen, presentada a ustedes por la Lotería de Nueva York. 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Bueno, se va Martín Pérez. Ajá. Y vamos a estar muy atentos.
8: Exactamente.
7: Y bien despiertos.
8: Sí, claro.
7: Como dice Johnny, a ver qué sucedió, porque es un golpe que hay que tomarle rayos X de inmediato.
8: Sí,
7: Johnny.
8: Su familia también, que está atento también. El grupo de seguidores a través de X, de Venezuela también, de la tierra de Martín, la Viva Diva, Ulises, May Medina, todos, Bracho también, por supuesto. Estaremos informándonos aquí también a través de

0: nuestro canal de X, Mex Radio en español.
1: Sí, señor, esperamos que todo esté bien. Fue una niña de Juan Soto que le dio en el brazo de lanzar a Martín Pérez. Un hombre nuestro, un hombre que conocemos por mucho tiempo.
0: Sí, sí, Martín.
1: Un hombre afable.
0: Correcto, tremenda persona.
1: Sí.
0: Tremendo profesional, tremendo lanzador. Veterano ya de 16 temporadas en Grandes Ligas. Que ha estado con varios equipos y ha dejado su huella de humildad y de calidad también donde quiera que ha llegado.
1: Así que, Kinley
0: es un veterano oriundo de plantación.
1: Sí,
0: allá en la Florida.
1: Es un hombre que ha jugado ya, Johnny, con varios equipos, con Miami, con los Rockies de Colorado. Estuvo jugando con los Rockies su más larga estadía.
0: Él comenzó
1: años ahí. Con Miami, ¿no?
0: Con Miami, sí, con Florida, sí.
1: Y aquí lo tenemos en su segundo año con los Bravos de Atlanta. Así que todo parece estar listo. Vamos a continuar en el partido. Cuando viene a batear por los Mets de Nueva York, Bob Pichet.
0: No, ahora yo me quedo así, ¿qué es lo que pasa aquí? Falta uno.
1: Sí, era no, que... no, porque estaba en el bullpen. Sí, Harry Jr.
0: Harry segundo. Que hay un baño allá atrás, ¿sí? Aquí vamos con Bob Pichet. Tiene de 2-1. El hijo de Dante. Envío de Kenley, envío alto, un poquitito pegado. Tuvo que apartarse el bateador de turno, Bob Pichet.
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0: Pichet que pegó su primer turno al bate en el primer episodio hacia el jardín de la izquierda. Después falló en fly al jardín de la derecha en el segundo. Metido aquí en control de 1-1. Hablando de Soto, Ale Gómez, el colega, ¿no? Que también es como medio primo de Gilbert Gómez.
1: Hace mucho que no lo veo, Alex.
0: Está trabajando en la Liga Dominicana, en Lidón.
1: Ok.
0: El departamento de prensa y estadística ahí de Lidón. Strike segundo, tirándole aquí Bichet. Entonces, un dato muy importante, y es que Soto está solamente a 3 cuadrangulares de 265 y de empatar entonces con el legendario George Bell, aquel famoso jugador, primero más valioso.
1: La gloria dominicana.
0: Claro, jugando con los Azulejos de Toronto.
1: Sus mejores años con los Azulejos de Toronto.
0: George Bell. Radicado
1: buen
0: ahí.
1: Buen dato.
0: Sí, gracias Ale Gómez. Radicado ahí en la ciudad turística de La Romana. George Bell. Buen jugador de gol también.
1: A mí me encanta Bayahibe.
0: También.
1: Buen pescado que se come ahí.
0: Ah, sí, tú sabes que tiene un restaurante ahí. Rijo. No el pitcher, el otro. Rafael. Elevado hacia el jardín de la derecha, viene hacia adelante Yastrzemski y la tiene ahí. Falla Pichet a las manos del patrullero derecho Yastrzemski.
1: Buena comunicación mostraron aquí el segunda base Ozzy Albies y el jardinero derecho Yastrzemski. Le partió Albies, pero de inmediato sintió los pasos de Yastrzemski, abrió el paso para conseguir el segundo out de la entrada.
0: Tú recordarás allá en el City Field, Tato Marte jugando en el jardín de la derecha y Jeff Van Neel jugando en segunda. Y entonces hay un fly, un poquito corto, pero viene a toda máquina. Tato Marte, imagínate, aquel de 6 pies contra Jeff Van Neel y Jeff Van Neel, I got it. Y Tato viene y dice, ¡apártate! En español. Y pasó.
1: Tato Marte sigue con Kansas City. Mejores para bienes para el Tato Marte.
0: Aquí vamos. Mar Vientos, el bateador de turno. Le tira elevado aquí hacia el jardín de la derecha. Yastrzemski. Debajo de la pelota. La tiene en posición. Ahí la captura el nieto del inmortal. Y así se va la entrada de 1, 2 y 3 para los New York Mets, que siguen ganando 5-3 a los Bravos por Audacy Mex Radio en español. Brian.
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4: Aquí estamos, así somos y así seguimos. Aquí vamos. Es Jarvis que viene a batear aquí frente a Nolan McClain. Esta es la parte baja del quinto episodio, queridos amigos míos. 5-3, los Mets derrotando a los Bravos. Aquí en el Truist Park, en Atlanta, en Georgia. Aquí viene. Partió la goma con este lanzamiento, 1-1.
5: Ha enseñado buenas manos este muchacho, Jarvis.
4: Comenzado a caer una pequeña llovizna. En este momento.
5: Finita.
4: Sí. El rolling por primera, la para. Ahí Mar Viento se cae, se le cae la pelota. Va a tirarse, le va la pelota entre el pitcher y todo el mundo quieto.
5: Vamos, amigos fanáticos. Mientras Viento se arregla los lentes al Spotlight de la quinta entrada, presentado a ustedes por King Food. Tenemos a Ozzy Albies, ya 29 años de edad, está en su décima temporada en las Grandes Ligas, todos los años con los Bravos de Atlanta. Ya ha conectado 171 cuadrangulares y 631 carreras impulsadas. 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
4: Hay error en fildeo para Mar Vientos. Él para la pelota con el mascotín, se va a tierra, la va a sacar, se le cae la pelota, se cae él también. Y bueno, el pitcher entró, pero ya no había tiempo. Aquí vamos. Bateador de turno, que se trata de Bowing, el máscara, el receptor. Drey Bowie, 5-3, arriba los New York Mets, en vivo afuera, 2-1. Estaba un poquitito desafortunado Mar Vientos. Vientos, menos 8 en los outs de aprobación.
5: Ha estado totalmente desafortunado en el fildeo,
4: Le tira, levanta batazo en dirección al jardín de la izquierda. Tyrone está ahí debajo de la pelota. La captura, devuelve rápidamente la pelota, el cuadro, el parador en corto. Tiene que regresar a primera el corredor que está ahí, John Jarvis, que está en primera.
5: Sí, ese batazo como que tenía más distancia.
4: Parecía así.
5: El sonido de la pelota.
4: Ozzy Albies.
5: Nuestro spotlight del día de hoy.
4: Sí. Albies, que es 3 veces ganador del bate de plata.
5: Sí, señor. Tremendo segunda base, el curazareño.
4: Exacto. De la tierra ahí de Andrew Jones, que está hoy en televisión, John, ¿verdad? Salón de la fama ya.
5: Sí. Esperó un ratito, pero va a ser exaltado, si Dios lo permite, el 26 de junio, junto a Carlos Beltrán, de lo nuestro. Y
4: de julio.
5: ¿Qué?
4: 26 de julio.
5: 26 de julio.
4: Sí, dijiste.
5: 26 de julio, ¿verdad?
4: Sí, dame julio ya.
5: Sí, julio.
4: Sí, dijiste julio.
5: 26 de este mes.
4: Está bien.
5: Para que tú veas lo que es la pregunta. Yo te pregunto, ¿qué hora es, John? Mira.
4: Las 3:42.
5: ¿Tú estás seguro?
4: Sí.
5: Las 3:42, ¿estás seguro?
4: Sí, de aquí un poquitito rato ya son las 3:43.
5: Pero fíjate.

0: Claro que está seguro.
1: Ajá. 5x3.
0: Vuelve y chequea.
1: Claro. Ah, no, sí, sí.
0: Sí.
1: Están dándole seguimiento a viento ahora, ¿no? Porque es que Tao, tú sabes lo que te explicaba ahorita de la tensión de batear y defender. Son dos cosas muy diferentes. Si la defensa es buena, mejor es batear. Pero el problema no es mejor batear, es que batear es muy difícil. Es lo más difícil que hay en el béisbol. Entonces por eso él se preocupa por las dos situaciones. Y puede ser que una no sea la misma tensión que la otra. Hay viento con tremendo talento, indiscutiblemente. Pero todavía está joven, puede ir mejorando Mar Vientos.
0: Ya 74 lanzamientos para Nolan McLean.
1: Cerrando el
0: va súper bien.
1: Se separa el corredor de primera. Le tira fly por la parte izquierda. La pelota se va abriendo. Foul.
0: Pero necesita más contribución defensiva.
1: Exactamente. Él ha hecho lo que tiene que hacer.
0: Sí, la más otra parte, apoyo defensivo.
1: La otra parte es defensa. Higgs. Que tú dices, bueno, pero si tuviera Marcos, llega. Esto no llega a ser Higgs.
0: Ahí el está. Segundo error que se comete esta tarde y lo comete Mar Vientos. O sea que Mar Vientos ha cometido dos errores en el día de hoy.
1: Bueno, es lo que decía, ¿no? Ha estado un poco desafortunado su aspecto defensivo. Miren todo lo que ha tirado, lo que está en televisión, lo que ha tirado aquí, cores, sinker, curva, forcing, de todo ha tirado. El sweeper también lo ha utilizado en una oportunidad, no la McLean.
0: Entonces hay que preguntarse, Johnny, si por la posibilidad,
1: bueno,
0: si por la posibilidad de un batazo de largometraje vale la pena sacrificar tanto con Mar Vientos.
1: Bueno, el problema es que tampoco tú tienes mucho aire para poner.
0: Bueno, pero entonces ahí está Jarry Young, que ha mostrado que puede jugar mejor primera que él.
1: Defensivamente, pero también ofensivamente no. Como hablábamos ayer, sí, un bateador de racha.
0: Pero lo que te digo, si por la posibilidad de un batazo de largometraje vale la pena sacrificar tanto. ¡Wow!
1: ¡Strike! El tercero, se lo cantaron aquí. Partió la goma. Sacúdelo tres veces, Brian, que tiene arena.
0: ¡Wow! ¡Qué lanzamiento lindo! Le quitó. Vino con un lanzamiento en la zona alta, pero en cambio, y le sacó el alma.
1: Después de 8 lanzamientos. Miren aquí lo que están en televisión, cómo él ha trabajado por inning. Nolan McLean. Este muchacho, de llegar a concientizarse él mismo, va a ser una superestrella del box, un astro del box. Sería Nolan McLean. Enfrentando aquí a otro veterano de gran calidad, Mac Olson. Ayer Olson, y antes de ayer dos veces. O sea, le ha dicho tres veces: adiós pelotica de mi vida. Hasta la vista, baby. Aquí vuelve. ¡Wow! ¡Qué lanzamiento más lindo! Extrae la esquinita opuesta. Aquí el zurdo Olson.
0: Bien estrecha la zona del árbitro Mike Stabrook. Esta tarde no ha habido break ni motivaciones para desafiar.
1: Sí, porque también han estado por ahí cerca de la zona.
0: Ajá.
1: De foul atrás a la malla.
0: Pues mañana el partido número 4 de esta serie, 6:45 de la tarde, estaremos en el aire. Partido a las 7:15. No, sí, partido a las 7:15 de la tarde, de la noche. Entonces estaremos con ustedes a partir de las 6:45 de la tarde, si Dios lo permite.
1: Quiero saber, manda una información aquí.
0: ¿Qué te manda?
1: Sionel Pérez Senior.
0: ¿Qué dice don Sionel? El primo, ¿qué dice el primo?
1: ¿Qué dice el primo? Siguiendo los partidos, dice que Jorge Polanco acaba de dar cuadrangular en ligas menores. El rolling por segunda la tiene Peric. El tiro 4-3 a las manos ahí de Mar Vientos. Fue la entrada sin carreras, un error, un hombre quedó en circulación. 5 entradas completas, 5x3. Mex está derrotando a los Bravos por Audis y Mex Radio en español. Brian.
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8: Aquí estamos en pelota. Vamos a la parte alta del sexto episodio. Viene Danny Young, el ex de los Mets. Danny Young se hace cargo del box.
2: El zurdito Danny Young viene a hacerse cargo del buck por los Bravos de Atlanta. Esta es apenas su segunda salida. Cero ganado, cero perdido. Su efectividad en 0.00 en dos tercios de entradas que ha lanzado. No tiene ponche, un weakness de 1.50. 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Johnny, juega hoy. E imagínate qué harías.
8: Me lo imagino, sí. Trae tirándole aquí al segundo Danny Jones, zurdo contra zurdo. El ex de los Mex, Danny Jones.
2: Es un lanzador que tiene mucha velocidad, pero sabe lanzar.
8: Sí, sabe lanzar y además tiene buen lanzamiento, rompimiento como zurdo al fin. Bola sale con buen efecto, bola afuera aquí la primera.
2: Y tiene esa particularidad que es zurdo.
8: Ajá. Por eso estuvo también mucho tiempo aquí con nosotros, con los Mex. Estaban él y estaba Alex Jones. Danny Jones. Suelta otra vez. Bola afuera. Tenía en dos y nada. Ahora lo lleva a dos y dos.
2: Bench. Se ha ido de dos nada esta tarde. Correctó bien en su primer turno al bate.
8: Otra vez vuelve el zurdo. La tira y de pick foul la pelota va. Topa con él y sale a zona foul.
2: Por poco lo muerde el perro.
8: Cuidado con el perro que muerde callado.
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8: Strike tirándole al tercero, un envío en la esquinita opuesta aquí. Benji se poncha. Primer ponche para él y es el segundo que se toman los bateadores de los New York Mets.
2: Sí, dos ponches solamente han recibido los Mets de Nueva York esta tarde bajo el picheo de los Bravos de Atlanta.
8: Viene Taylor, el patrullero izquierdo, Tyrone Taylor de 2-0. Se pasó con una por Fielder Choi. 2-0-2 de promedio. Tremendo guante, Tyrone. Jardín central, seguro, con confianza. De aquellos que tú escuchabas al batazo, salía como lo hacía Andrew John.
2: El picheo de los Bravos de Atlanta ha retirado 11 bateadores en línea de los Mets de Nueva York,
8: O sea, después de, a partir del tercer episodio, ¿verdad?
2: Sí, señor, después de el batazo para doble matanza de Mark Vientos.
8: Lanzamiento que hacia afuera y entra, extrae el segundo. Una buena efecto aquí por parte del lanzamiento tirado aquí por Danny Young. Estuvo también con Hafner, que era su coach de picheo. Extrae el tercero en la esquinita de adentro, ahora en la misma esquinita. Lo ponchó sin tirarle.
2: Crédito en este lanzamiento para el receptor.

0: Edwin, que la levantó súper bien. Yo creo que estaba bajito ese lanzamiento, Johnny, era protestable. Desafiante, desafiable.
1: Sí, lo que pasa es que han estado un poco desafortunados también con la pedida de lo, del reto, ¿verdad? El challenger. Que viene Edwin de 2-1. Tiene cuadrangular en el segundo episodio. Ha conectado 5 jonrones y tiene 20 carreras empujadas. 262 de promedio. Envío bajito aquí, primera bola para él.
0: Ese fue el mismo lanzamiento con que lo poncharon a Tyrone Taylor.
1: Ewing, el patrullero central. Envío afuera. Tiene 2 bolas, no tiene strike. Lanzamiento como él hace, lo que están viendo en la televisión, entonces rompe el antebrazo para soltarla con efecto.
0: Yo recuerdo a...
1: El rolling por encima del box, no llega por detrás. Entró el parador y corto, imposible. La pelota rueda, rueda que rueda hacia el jardín del centro. Anótenle Hicks, aquí su segundo de la tarde para Ewing.
0: Para una seguidilla de 12 hombres retirados en línea por el picheo de los Bravos de Atlanta.
1: Exacto. Buscó ahí el parador en corto, no pudo. La pelota siguió viaje al jardín central. No envasaba corredores desde el segundo episodio, el conjunto de los New York Mets. En el tercero fueron retirados de 1, 2 y 3. En el cuarto también y en el quinto también. Aquí vamos. Luisito Torrens es el bateador de turno. El de Valencia, la escopeta, el cañón de Valencia. El hijo de María José.
0: Amenaza de robo aquí, Ewing, que uno de los mejores corredores que tienen los Mets.
1: Hay que ver también, como te vuelvo a recalcar, el terreno un poco húmedo. Por la lluvia, llovió más fuerte que ayer, que ayer fue en la mañana y hoy fue al mediodía.
0: Pero no se mojó el terreno.
1: ¿No?
0: Tenía la luna.
1: No, pero ahí, ahí en esa parte sí.
0: Y yo vi que lo estaban mojando.
1: Muy mojado.
0: Después.
1: Sí. Están en radio, le digo que Soto está conversando ahí con Rafael Fernández, uno de los coach asistentes de los Mets. Rafael Fernández, que es de Tenares, allá cerca de San Francisco de Macorís.
0: Buen muchacho, Rafa.
1: Sí.
0: ¿Cuántos se parecen Rafael y Gilbert?
1: Y Gilbert, ¿verdad? Y ahora con esos lentes,
0: sí,
1: oscuros. De estos lentes que
0: parecen
1: cambian.
0: Parecen dos abogados.
1: Sí, ajá. Se parecen mucho, se confunden a veces. El rolling por tercera buscó ahí Rolex. A su mano enguantada, el tiro fácil de rutina a primera, 5-3. Aquí se va la entrada, amigos míos. Uno quedó en circulación, que fue Ewing, que pegó Vick al centro del terreno. Se fue la parte alta del sexto episodio. La pizarra 5-3. Arriba los New York Mets sobre los Bravos por Audacy Mex Radio en español. Brian.
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2: Aquí estamos en pelota, vamos a la parte de abajo del sexto episodio. 5-3, arriba los New York Mets. Harry segundo es el bateador de turno enfrentando aquí a Nolan McClain. La oportunidad, Harry enfrentándole por tercera vez. Harry que pegó aquí al centro del terreno en su primer turno el bate. Y anotó carrera además. Metido en conteo aquí de 0-2 frente a Nolan.
3: Nolan que le ha retirado, bueno, aparte de el error de la entrada pasada, pero llevaba un buen ritmo de hombres retirados.
2: Levanta a Flaizado, se va internando el franco territorio del patrullero central, el intermedista Brett Berick, y la tiene ahí para el primer out. Cambio hacia abajo, el que fue levantó, como dice, golpeó más bien Max, ¿verdad?
3: Sí, este Flaizito como que puso indeciso a AJ Ewing debido a la lentitud que mostró siguiéndolo Brett Berick.
2: Entonces, ya con lo que por poco sucede ayer, el encontronazo posible o la colisión entre Tyron Taylor y Paquito Lindor, pues están un poco más conservadores.
3: Sí, señor.
2: Yo creo que es una abeja, Max. Está muy grande. Un insecto que hay. Aquí va el rolling por primera. La tiene Vientos. Le pasa al pitcher que cubre. Y el out lo hizo muy bien en la ejecución ahora. Mar Vientos.
3: Sí, muy buena jugada de Mar Vientos. Un batazo lento, tuvo que venir al frente y virarse hacia atrás para hacerle el tiro al lanzador. Lo hizo perfectamente bien.
2: Sí, ahora lo hizo muy bien, cuando es bien hay que decirlo.
3: Sí, señor.
2: Y la ejecución fue completa aquí para el hijo de Charlie. Falló aquí Dubón, 3-1. Entonces viene Dominic Smith, que también fue de los Mets.
3: Sí, Dominic Smith en una buena temporada con los Bravos de Atlanta. Ha sido un hombre útil para este equipo.
2: Aquí recibe el primer strike en la esquinita opuesta al bateador zurdo Dominic, de 2-0, 2.69 de promedio, uno conectado con 6 jonrones, tiene con 35 carreras empujadas. A la altura de las rodillas, tiene 2, está rodeado, acorralado prácticamente, hundido hasta el cuello. Dominic Smith le dice al árbitro que él le pareció un poquitito bajita.
3: Bueno,
2: y el árbitro le dijo, bueno, ¿y qué?
3: Desafíalo.
2: Exacto. Y yo la vi baja, dice el árbitro, ¿y qué? ¿Qué encanta aquí tú o yo? Sí, como dice Max, desafíalo entonces.
3: Sí, claro, porque esa es la virtud. Esa es la facilidad que te ofrece el béisbol ahora. ¿Creíste que fue?
2: No, desafíalo. El rompimiento, bajito el envío. 91 picheos.
3: Sí, 91 picheos.
2: Pero está en el sexto inning, muy bien.
3: Sí, sí, termina.
2: Y está ganando.
3: Con este lanzamiento en el que, o el próximo.
2: Chuck Swing le piden al árbitro de tercera. Dice que lo aguantó a tiempo. Tommy.
3: Sí, él mismo está poniendo presión. El mismo lanzador, Nolan McClain. Porque quiere terminar teniendo posibilidad para salir en la próxima entrada.
2: Claro, porque tiene buen espacio, está cómodo, lo tiene en buen conteo el bateador de turno, que es un bateador vulnerable y que lo ha enfrentado ya en dos oportunidades, porque Dominic metió para doble play.
3: Oh, lo multaron, una bola.
2: Ok.
3: Sí, una bola extra, y ahora el conteo de Johnny se pone en 3-2.
2: Exacto. La cara aquí de Andy Green, el manager. En 3-2. Nolan.
3: No, claro, lo desafió.
2: Lo desafió el catcher.
3: Lo desafió ahí y lo va a ganar, ¿eh?
2: Ajá.
3: Y lo va a ganar porque para mí ese fue strike, ¿eh, Johnny? Claro.
2: Oh, pero
3: claro,
2: casi en el centro. Claro. Y el árbitro no lo vio. Strike, el tercero, lo ponchó. Y lo ponchó. Ahí repito otra vez, Max. Y lo ponchó. Ahí mismo. Se fue la entrada, queridos amigos míos, de 1, 2 y 3 llegaron y 3 quedaron. Y a uno de ellos lo puncharon. Llévatelo, Brian.
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10: Aquí estamos, así somos y así seguimos. Vamos a la parte alta del séptimo episodio. Vienen a batear aquí el conjunto de los New York Mets, que están ganando marcador de 5-3 a los Bravos. La tanda con Brett Berry, Paquito Lindor y Juan Soto Pacheco. Y aquí regresa una vez más con ustedes y nosotros la voz más escuchada en toda el área triestatal. Él es Max Pérez Jiménez.
11: Muchas gracias, Johnny Trujillo. Vamos a la acción. Viene un nuevo lanzador por los Bravos de Atlanta. El zurdo Dylan Dog viene a lanzar ahora por los Bravos.
10: Efectivamente, Dog, que tiene 18 juegos, partidos lanzados. No tiene victoria, no tiene derrota. 2.85 su efectividad en 28 innings lanzados, con 26 ponches y un whip excelente de 0.87. Dylan Dog, y aquí está Mac Dog.
11: 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Es el tercer lanzador que presenta el manager Weiss esta tarde. Bateando Brett Beatty. Abierto, 2-2 la cuenta.
10: Entonces, esto es una serie de 4, como comentábamos más y yo con ustedes. 2 victorias durante viernes y sábado para el conjunto de los Bravos aquí en casa. Entonces, los 2 partidos que restan tienen la posibilidad los Mex de igualar la serie.
11: Exacto. Foul por la parte izquierda, sigue la cuenta en 2-2. 5-3 ganando los Mex en Nueva York este partido de pelota.
10: La presentación ahora aquí en televisión, lo que están en la radio de los salones de la fama, entre ellos los latinos Carlos Beltrán de los Mex y Andrew Chong, el de Curazao, además del Duque de Kings, Jeff King.
11: Sí, señor.
10: Mucho tiempo que es también con los Gigantes.
11: Se parece a King, el Duque de Inglaterra.
10: Ajá, el de la corbata.
11: Base por bolas, pero lo está desafiando el receptor.
10: Ah, bueno.
11: Y creo que volvió a equivocarse el árbitro, Johnny.
10: ¿Tú crees?
11: Creo que sí.
10: Ah, pero vamos a tener que llamar a al amigo, sí,
11: señor,
10: nuestro.
11: Mira, volvió a equivocarse.
10: Volvió a equivocarse, sí.
11: Sí, señor. Ponchado. Brett Beatty. Ahí un euro.
10: Ya iba para primera ya.
11: Sí, señor.
10: Ay, pero pobre.
11: Ahí duele,
10: Sí, poco, sí.
11: Hay un out. ¿Cuándo viene a batear Francisco Lindor? Lindor tiene 2 carreras anotadas en el día de hoy. Lleva de 3-1. Se pasó por error en la primera entrada. Tiene una impulsada. Paquito Lindor bateando a la derecha frente al zurdo Dog.
10: ¿Paquito? Ahí tratando de seguir respondiendo al equipo.

0: Había conectado Paquito Lindor, Paquito Lindor, como yo le digo.
1: Lanzamiento alto, segunda mala.
0: Tuvo Paquito, tuvo de cuarto bate el viernes.
1: Es un jugador que puede ocupar cualquier turno.
0: La superestrella,
1: sí, en el line, no. Saca foul hacia atrás. Primer strike, dos bolas, un strike. La cuenta para Francisco Lindor.
0: Tremendo jugador, Paquito.
1: Señor.
0: Tremenda persona, además.
1: Señor Stota, extraordinario. Soto en el círculo de espera por los Mex. Alta y pegada, tercera mala.
0: Y Soto, como decíamos ahorita, el dato que nos suministraba Alex Gómez desde Lidón, pues a punto de igualar a tres cuadrangulares con George Bell.
1: Roletazo por tercera. Rayleigh la tiene, va el tiro a primera. Out por la vía 53. Hay dos.
0: Esta es la parte alta del séptimo episodio. Entonces Paquito, bueno, falla por tercera vez, ¿verdad? Había pegado de Hicks en el segundo episodio.
1: Pero tiene Soto.
0: Tiene dos carreras anotadas, Paquito.
1: Sí, y una impulsada.
0: Exacto.
1: Juan tiene de 3-1 esta tarde con par de carreras impulsadas. Foul, primer strike para Soto. Hay dos outs. Las bases están vacías, están limpias.
0: No, Soto tiene de 3-2, Maxi.
1: Sí, de 3-2. Exacto. Con dos impulsadas.
0: Ajá, correcto. Esta llama Soto Senior. Oye, dile a Masi que falta un Nick.
1: No, yo dije de 3-2.
0: De 3-1.
1: Paquito.
0: Ah, sí.
1: Paquito ahora tiene de 4-1.
0: Entonces, en el caso de Soto, pues, bueno, mira, batea muy bien frente a Dylan. De 4-2. O 6-4.
1: Strike tirándole al segundo. Y la cuenta se pone en una bola, dos strikes para Soto. Soto, elegido al juego de las estrellas 2026.
0: Por quinta vez.
1: Y un juego de las estrellas que será para la historia, celebrando el 250 aniversario de la independencia de los Estados Unidos. Fly elevado, lo busca el center, lo captura el center. Se van los Mex, 1, 2 y 3. Se ha jugado 6 y media, 5 por 3, ganan los Mex. 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
6: Nos vamos, amigos fanáticos, a la parte baja de la séptima entrada. Los Mets están derrotando a los Bravos de Atlanta 5-3. Cuando vamos a la entrada de la suerte para el de la casa. Los Bravos, en este partido, han conectado un total de 4 hits nada más frente al derecho Nolan McLean.
7: A pesar de la cantidad de lanzamientos que ha tenido que realizar McLean, hay que reconocerlo.
6: Bateando está Austin Riley. McLean por una más. 0-1 Foul. Ya lo ponen 0-2 metido en el hoyo. Austin Riley.
7: Efectivamente, pues conectar, tenerlo en control a esta batería, a esta ofensiva, no solamente 4 indiscutibles. Te dirá, bueno, pero y todas las carreras que hizo el equipo, pero fue por imprecisiones y algunos errores mentales que no van al récord, al libro.
6: Alto el lanzamiento, primera mala, 1-2 para Austin Riley. Se ha ido en blanco en 2 turnos esta tarde.
7: Porque también en el mismo primer episodio donde...
6: Elevado por la parte derecha, lo viene buscando a toda máquina. Bench no la puede retener. Gran esfuerzo. Y se convierte en hit esta jugada.
7: Aquí... Esto discuta el pitcher. Tiene que conformarse, tiene que resignarse. Él viene el patrullero derecho, pero también la interrupción del segunda base, que le impide al otro que desarrolle toda su velocidad, a toda capacidad, al patrullero derecho, porque se va
6: delante. Se le metió en medio.
7: Claro, se le mete en el medio. O sea, interfiere la línea de corri que trae del sprint, que trae el patrullero derecho. Entonces se limita, porque por miedo a un encontronazo.
6: Así que se convierte en hit. Es un error que no se anota, Johnny.
7: Sí, es lo que estábamos comentando. Las 4 carreras. Las 3 carreras que tiene el primer inning, pero las imprecisiones que ha tenido también.
6: Y aquí termina el trabajo de Nolan McLean, Johnny.
7: Exactamente. Ya termina aquí con este tipo de jugadas de un poco de imprecisión del intermedista metido en terreno del franco territorio del jardín de la derecha. Cuando aquí vamos entonces a la pausa y regresamos enseguida para allá.
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1: Aquí estamos. En pelota vamos con el nuevo lanzador que se trata de Brooke Reilly, el zurdo, que ha tirado en 34 partidos, 2 victorias, 3 derrotas. 2.32, su promedio de carreras limpias en 31 innings lanzados, con 34 ponches y un whip bastante aceptable de 1.26. El zurdo de Texas está en el box y aquí regresa la voz más alta de Nueva York, Max Pérez.
2: 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Eli White entra a batear en sustitución de Mike Yastrzemski. Swing, abanica y lo poncha para el primer out.
1: Ah, pero esto fue rápido.
2: Sí. Señor, así que hay un out. Se va a Eli White.
1: Entonces, este es el poncho número 6 que propinan los lanzadores de Mex. 5 de ellos, por supuesto, a cargo de Nolan McClain.
2: Y Jorge Mateo viene a batear en sustitución de Gene
1: Harvish.
2: Sí, así que Jorge Mateo bateando en sustitución de Harvish,
1: que seguramente es un cambio directo.
2: Ajá. Batacito por tercera, viene a toda máquina, la mano limpia, primera, out por la vía 53, segundo de la entrada.
1: Bueno, esta jugada la pongo entre doble signo de admiración, admirable, sensacional, espectacular. La jugada aquí a mano limpia, en movimiento por completo de Bud Bichette, y en el aire tirar y sacar a Mateo, que es un bateador corredor rápido, de Juan a primera.
2: Sé que hay dos outs, se fue hasta segunda el corredor de primera. Cuando viene a batear el abridor Drake Baldwin. Buena jugada ahí de Bobiche. Strike cantado el primero.
1: Me gustó esa jugada, parece como un tercera base original. Eso quiere decir que el tiempo, la confianza que tú vas teniendo, cuando tú te relacionas más con una posición, tú vas condicionándolo todo, los reflejos y todo.
2: Elevado al infielder, la está pidiendo Lindor. Levanta los brazos y la espera y la captura para el lado número 3. Buen relevo de Reilly. Se van un cero, dejan un hombre en circulación, 7 completas, 5-3. Mex derrotan a Bravos en el béisbol de los Mex por Audaz y Mex Radio en Español.
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1: Vámonos, amigos fanáticos, a la primera parte de la octava entrada. Bichette es el hombre que viene a batear por los Mex de Nueva York, Mark Pintos y Carson Bench. Cuando viene otro lanzador por los Mex de Nueva York, aquí está el veterano Carrasco.
2: Efectivamente, Cookie Carrasco, el ex de los Mex, viene a hacerse cargo del box. Cookie, que ha lanzado en 7 partidos, no tiene victoria, no tiene derrotas. 3.68 su promedio de carreras limpias en 14 y 2 tercios de inning lanzados, con 6 ponches y 1.66 su whip, un poco alto para Cookie Carrasco.
1: Strike cantado. 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Saca línea hacia el jardín central. Ahí está el hit, el número 2 de la tarde para Bobby J.
2: Ven acá, Max, pero no recuerdo. Cookie no fue en la gira allá al City Field.
1: ¿Cookie?
2: No fue en la gira al City Field. No tuvo allá.
1: No, en el viaje no.
2: No.
1: Esta, yo creo que lo habían firmado. Le dieron un contrato de ligas menores y hizo el equipo recientemente.
2: Ah, sí, porque yo estoy mirando y digo, busqué bien y no aparece en el equipo del viaje que hicieron allá al City Field, los Bravos, donde pichó también Martín Pérez.
1: Sí. Ah, vamos a buscar cuándo lo subieron, ¿verdad, Johnny? Uh-huh. Leyó. Cookie Carrasco,
2: que estuvo con nosotros durante 3 temporadas, pero empezó a mermar sus condiciones. Había tenido un buen año, su primer año. Sí. Cookie, que en el 2018 ganó precisamente 18 partidos, 2017 y 2018,
1: sí, con cifras dobles. Julio 5 fue que seleccionaron el contrato.
2: Ok, ok. Sí, sí.
1: 5 de julio seleccionaron el contrato. Yo me imagino que pichó después de... Estamos hoy, hoy fue, precisamente hoy mismo. Y aquí está lanzando. Patazo al center field, lo espera Harris y lo captura. Alinea sin mucha fuerza y demás vientos para el primer out. Sí, está, lo subieron hoy, por eso tú no lo viste allá, Johnny.
2: Ah, que bajaron a Richie.
1: Ok.
2: Me está diciendo Brian. ¿Te acuerdas que Richie pichó ayer?
1: Pichó ayer.
2: Sí, exactamente.
1: Richie, sí.
2: Entonces bajan a Richie y suben a Cookie.
1: Se quedó White y Mateo en el partido.
2: No, correcto, uno en el derecho.
1: Cambios directos.
2: Sí, cambios directos. Entonces, en el caso del veterano Jorge Mateo, la parada cortes.
1: Saca foul por la parte izquierda, primer strike para Carson Bench, que se ha ido en blanco en 3 turnos esta tarde. Entonces White en el right field y Mateo en el shortstop por los Bravos.
2: Cookie, un veterano ya de 39 años y de 112 victorias.
1: Y tremendo ser humano.
2: Sí, sí, Cookie, bien, Cookie.
1: Foul por la parte derecha.
2: Cookie, un ejemplo también de admiración.
1: Sí, sí,
2: Cookie,
1: sí.
2: Que Cookie estuvo luchando con el principio del cáncer de la sangre, de la... Tuvo que cambiársela. Y ahí se mantiene con salud, sí, sí, y con mucha fe.
1: Se ve muy bien. Un hombre de fe, un hombre de familia, un hombre bueno. Carlos Carrasco. Cookie Carrasco, bajita.
2: Recuerdo cuando conversábamos con él la primera vez allá en el City Field. Hablábamos de la radio y dice, mira, yo quiero mandar un saludo a todos ustedes, porque muchos no entienden que el trabajo de ustedes también es fundamental para que se conozca la actuación de nosotros.
1: Sí. Batazo por segunda para dos. A segunda Abreu, a primera, doble matanza. Buena jugada ahí de Ozzy Albies. 4-6-3. Termina la entrada con 0 para los Mets de Nueva York. Se han jugado 7.5. Partido 5-3, ganando los Mets. 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
4: Vámonos, amigos fanáticos, a la parte baja. En la octava entrada viene Luke Weaver a lanzar por los Mets de Nueva York.
5: Efectivamente, aquí está el running, como le dicen a Luke Weaver. 34 partidos, 2 victorias, 1 derrota. Efectividad 2.00, muy buena. 36 innings lanzados con 39 ponches y un whip excelente de 0.81. Luke Weaver.
4: 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Juega hoy e imagínate qué harías en Lotería de Nueva York bateando a Ozzy Albies. Albies esta tarde se ha ido de 3-1. 0-1-1-strike. La cuenta para Albies. Swain tirándole al segundo y lo mete al hoyo. Jonrón número 5 del año para AJ Ewing en la segunda entrada. Y amigos, esa pelota se fue. 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Fly al centerfield. Lo espera, lo captura. Hay un out rápidamente.
5: Bueno, haciendo el trabajo aquí Weaver frente a la tanda alta de los Bravos de Albies. Tendrá que enfrentarse a Olson y a Harris segundo, que ha estado también en muy buena serie frente a los Mex.
4: Viene a batear Mike Olson por los Bravos. Swing, abanica Olson. Se ha ido de tres nada esta tarde.
5: Bullpen que ha estado trabajando muy bien, terminando esta primera mitad y comenzando la segunda mitad de la temporada.
4: Foul, no quiso, pero vino el bate y buscó la, vino la bola y buscó el bate y lo ponen 0-2.
5: Correcto, por eso decía que este bullpen de los Mex ha estado muy bien después de la primera mitad. A partir de la segunda mitad de la primera parte de la temporada regular, lo ha hecho bastante bien, por supuesto, y eso es lo que necesita un equipo cuando su stat de pitcher abridor ha comenzado a fallar.
4: 0-2 la cuenta para Oxlon. Tiene fuerza, lanzamiento bajito. Estamos jugando la parte baja de la octava entrada, que es presentada por Riverser Karen Limo, la grande y elegante de Nueva York. 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La sacó de foul.
5: Estuvo cerquita, ¿verdad?
4: Cerquita no llega.
5: Sí, ser como que dice Braulio, ya, cerquita.
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0: 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Exacto.
1: Y con confort. Ajá. Puede trabajarlo aquí cómodo con uno y dos.
0: Foul, lo mordió el perro.
1: Y yo le dije, cuidado con el perro que muerde callado.
0: En la pierna derecha, sigue la cuenta, en una bola, dos strikes.
1: Y hoy los Bravos, con su uniforme de home clock, blanco, ribeteado.
0: Bonito ese.
1: Sí,
0: ve.
1: Bonito, rojo y negro.
0: Señor.
1: Me dio en el empeine interior.
0: Que vuelva ese uniforme para los Mets. El que era blanco, blanco, pero acremiado.
1: Creo con un blanco hueso, ¿no?
0: Sí, sí.
1: Ah, un blanco crema.
0: Blanco lindo.
1: Sí, exactamente.
0: Que vuelve a ese uniforme.
1: Que es el verdadero del home clock.
0: Ajá.
1: Tradicional.
0: Una bola, dos strikes. Weaver en la lomita por los Mex de Nueva York. Lanzamiento. Dijo que no el árbitro.
1: Y no lo pidió.
0: 2 y 2.
1: Míralo ahí, míralo ahí, míralo ahí.
0: Sí, yo quiero ver.
1: Míralo ahí. Wow.
0: Dos bolas, dos strikes. Andy Green, manilla de los Mets.
1: ¿Y ahora?
0: Y ahora, strike cantado, lo desafió.
1: Y lo perdió. Olson. Y lo perdió Olson.
0: Y lo va a perder.
1: Y lo perdió Olson. Le voy a contar para que cuente que lo va a perder. Sí. Uno, dos y tres.
0: Se ponchó.
1: Lo ponchó. Y se ponchó. Lo voy a perder Olson. Y lo perdió. Por eso no lo pidió ahorita. Luis Torrens.
0: Dos outs. Las bases están limpias. Y eso duele, porque es como si te mocharas dos veces.
1: Sí. ¿Sí? Y el árbitro, como el muñequito.
0: O si no. Dos outs. Bateando Michael Harris. Se ha ido de 3-1 esta tarde. Le cantan el primer strike a Michael Harris. Estamos jugando la parte baja de la octava entrada. 5-3, ganando los Mex. Foul por la parte derecha. Mañana el partido, recordamos, 6:45 de la tarde, nuestra transmisión. Partido a las 7:15 de la noche. Mañana por los Mex de Nueva York. Mira, a ver quién estará lanzando mañana, Johnny, por ahí. Tú que tienes
1: Brian,
0: todo.
1: Brian, vamos a mañana.
0: En tu mañana Peralta por los Mex de Nueva York frente a López. Reinaldo López.
1: Vuelo entre dominicanos.
0: Sí, entre Dominican.
1: ¿Los dos son de los Toros?
0: No, los dos.
1: Digo, creo que.
0: Ninguno picha, pero los dos son de los Toros.
1: Allá. No han pichado hace rato, sí.
0: Una bola, dos strikes. Viene Weavers. ¡Wow!
1: No puedo ser, ¿eh? 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Anota, Brian.
0: Listo el derecho. Bajita. Lo lleva la cuenta máxima. 3-2.
1: Estuvo cerca el lanzamiento anterior, ¿verdad?
0: Sí. Buen partido mañana, Peralta y López.
1: Sí. Reinaldo López.
0: Listo, Weaver. Viene el lanzamiento. Strike tirándole al tercero y vámonos. Que se acabó la octava entrada con 0 para los Bravos. 5-3. Están ganando los Mex en el béisbol de los Mex. 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
1: 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Vámonos, amigos fanáticos, a la primera parte de la novena entrada. Tyrone Taylor viene a batear por los Mets de Nueva York. Sigue Carrasco lanzando por los Bravos de Atlanta. Siguen AJ, Ewing y Torrens.
2: Tiene ya 17 temporadas en Grandes Ligas, Cookie Carrasco.
1: Tuvo temporadas de 17 y 18 victorias.
2: Sí, ¿no? 2017 y 2019.
1: Ok.
2: Correcto. Cifras dobles. Para mí las mejores que tuvo.
1: Ya cuando llegó a los Mets estaba en la postrimería de su carrera, ¿verdad?
2: Él venía con buenos credenciales también de indios. O sea, de Cleveland.
1: Tirándole.
2: Los Cleveland, que ahora son guardianes.
1: Ok.
2: O sea que él estaba cuando indio y después con guardianes también.
1: Sí, llegó a los Mets en el cambio de Francisco Lindor.
2: De Paquito.
1: Sí, exacto. Vino junto con Francisco Lindor, que llevó a Andresito Jiménez
2: y
1: a los guardianes de Cleveland. ¿A quién más llegó allá también?
2: Estuvo con nosotros desde 2021 hasta el 2022. El Cookie. Uh-huh. Y con nosotros en el 2022 él logró 11 victorias. Fue la mejor temporada con México.
1: Saca batazo grande, elevado por la parte izquierda. La bola va atrás. Bien atrás. Lleva color. Lleva sabor. Hasta la vista, baby. Jonrón back to back. Ayer y hoy para Tyrone Taylor. Pone el partido 6-3. Ganando los Mets de Nueva York.
2: Cookie se quedó mirándolo, como dice, pero así no, Tyrone. Óyeme, buen batazo aquí, entre el centro en el canal, por encima de los 3. 75, pero bien alto ese batazo allá, que fue a parar a las gradas superiores en la parte izquierda del terreno para Tyrone, que también lo había hecho ayer, como dice Max. Y lo importante de esto es que tú puedas tener un bateador que sea más consistente, que es lo que le falta un poquitito a Tyrone.
1: Número 5 del año para Tyrone Taylor. El partido 6-3 ganando los Mets cuando batía a AJ Ewing. Que se cuida de este también, ¿eh? Uh-huh. Vamos a ver, Johnny, quién está caliente, quién está frío en este partido. 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
2: Bueno, caliente, hay que hablar de la actuación de Nolan McClain. Lanzando durante esas 6 entradas, lo hizo en excelente forma, rumbo a la victoria para él. Quiero darle también un toquecito ahí como caliente también a Ewing, que conectó cuadrangular en su primer turno al bate en el segundo episodio. Y frío ha estado en la jornada de hoy, Benji.
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2: Entonces, ayer fue el viernes que escribió el de los aguacates de Miami.
1: Oh, Mr. Max.
2: Mr. Max, que le escribió Néstor.
1: Pero no hay aguacate este año.
2: Bueno, ya no le creo mucho, pero aguacate.
1: No, que no vaya a decirte que me mandó aguacate este año.
2: No, que le digo a Néstor que me dijera a mí que me iba a mandar un aguacate.
1: Ah, no me digas.
2: O sea que parece que tú te quedaste fuera.
1: Está jugando sucio.
2: Sí, tú te quedaste fuera de roster.
1: Strike tirándole al tercero y lo ponchó para el primer out. Digo, el segundo bajo de la entrada.
2: Tú no estás en el line-up del viernes.
1: ¿Cómo fue?
2: No estás en el line-up del viernes con los aguacates.
1: Ah, no, está bien.

0: Mr. Mac.
1: No, Mr. Mac va a salir de inmediato y va a decir: no, a Johnny, que no diga eso, que no hay aguacate.
0: No se embulle.
1: Oye, allá donde el primo mío en el Caimito, La Vega, hay una cosecha de aguacate, Johnny. Pero mira, aguacates de verdad, así de este tamaño.
0: Se pone aguacate y hay aguacatón.
1: Sí, aguacatón. Bueno, el señor Mateo la tiene. Va el tiro a primera, 6-3. Retirado ahí 12 outs. Se quedó Jarry Young
0: en primera,
1: jugando primera por los Mets de Nueva York en un cambio directo. Batió por Mar Vientos, igual que el cambio de Jorge Mateo y White, que se quedaron jugando regular ahí
0: por Jack Trenkin.
1: Brett Beatty es el hombre que viene a batear por los Mets de Nueva York. Swing, abanica.
0: Lo cruzó aquí con este lanzamiento.
1: Oye, se ve bien Cookie.
0: Sí.
1: Tirando 93-94. Él había perdido la velocidad, ¿te acuerdas?
0: Sí, bueno, él llegó tirando 95-96 y después bajó mucho. Llegó a bajar 92 millas. O sea, estamos hablando de 4 y 5 millas, que es mucho que decir.
1: Batazo en línea hacia el right field. Ahí cortando el jardinero derecho White. Es el hit, el número 2 para Brett Beatty esta tarde, de 4-2.
0: Sí, 4-2, por lo menos aquí reforzando y teniendo presencia ofensiva. Yo decía en el lo que corresponde al pregame, cuando me hablaba también de las claves y la llave, hablaba de lo que puede hacer McLean y de las claves. Esta era un bateo, pero también un bateo oportuno. Son ofensivas que son oportunas, situacional, como las que ha tenido el equipo.
1: Francisco Lindor es el hombre que viene a batear. Va al tiro a primera. No hay novedad. Beatty se ha robado 3 bases esta temporada. Lindor se ha ido de 4-1 esta tarde.
0: Ni Lindor adelante y Soto atrás.
1: Strike cantado al primero.
0: Estos son años de servicio también que acumula Cookie. Ahora es su temporada número 17. Está con esto, y por supuesto, ustedes saben que estos jugadores, después que pasan de 10 temporadas, tienen asegurado muchas cosas.
1: Swing, abanica. Buen lanzamiento. El sweeper ahí. Sweeper a 90 millas por hora, no está mal.
0: No está mal, no. Entonces, muy asegurada. La Grande Liga es una organización que respeta y cuida a sus jugadores después que terminan de ser activos.
1: Abierto. Una bola, 2 strikes. Soto en el círculo de espera.
0: Ya estamos hablando de seguro médico de por vida y una pensión también decorosa de por vida también.
1: Entonces, siguen las negociaciones entre el sindicato de jugadores, de jugadores profesionales de Major League Baseball y MLB.
0: Me ha gustado mucho.
1: Ojalá sí, que llegue a un acuerdo.
0: Un acuerdo que no perjudique a nadie.
1: Porque yo no me imagino a estas alturas los Estados Unidos sin béisbol.
0: Sí, y fíjate, hicieron un convenio, ellos hicieron algo en conjunto muy bonito, que es la recaudación de fondos enviando a Venezuela más de $1,000,000.
1: Sí, se han estado manifestando ahí, que esa parte es buena. Quiere decir que siguen funcionando juntos, como debe de ser. Inclusive muchos equipos individuales
0: también
1: han enviado su contribución a Venezuela este momento. 3-2 para Paquito. Bola la cuarta. Esto trae a Soto al plato con 2 hombres en circulación.
0: Sí, le estuvo lanzando con mucho cuidado aquí a Paquito. Y cuando sale Hefner a hablar aquí con Cookie, la presencia de 2 corredores en circulación, y entonces la presencia también de Juan Soto, el líder de jonrones de los New York Mets.
1: Así que me imagino que va a preguntarle Jeremy Hefner: ¿qué tú conoces de Soto que yo no conozco? Por haberte dado 4 malas a Paquito Lindor.
0: Sí, en este caso es que le va a preguntar a él, yo lo conozco y por eso Yo, mira, yo lo conozco los dos. Así que...
1: Anidó lo conoce muy bien. Así que Soto buscando su número 19 del año.
0: 18 jonrones y 43 carreras empujadas. Va subiendo Juan Soto.
1: De 4-2 esta tarde. Lanzamiento un poquito alta. Primera mala para Soto. Soto. Ya 2.99. Se ha mantenido ahí entre 2.97, 300, 301.
0: Lo pidió el catcher y lo va a ganar.
1: Ok. ¿Tú crees que fue strike?
0: Sí.
1: ¿Cuántas ha equivocado Starbrook esta tarde, eh?
0: Mm-hmm.
1: Sí, strike. Lo ganó. ¿Tú estás bien, Johnny?
0: Hasta el lunes.
1: Sí. Una bola, un strike, la cuenta para Soto. En segunda, Beatty. En primera, Lindor. Lanzamiento afuera.
0: Estuvo cerca, ¿verdad? Entonces yo pensé que porque él ve que como que iba a levantar la mano y digo, si te tira, la vas a perder. Lo bueno que esta tecnología de no hay, es para todo el mundo igual.
1: Sí, sí, ha hecho mucho más justo el juego. Y ha obligado a los árbitros a afinar su, su zona, ¿eh?
0: Sí, porque ellos también tienen un sistema de evaluación, al igual que lo tienen los jugadores, por supuesto.
1: Claro. Viene el lanzamiento, foul por la parte izquierda. Este lanzamiento tenía mucha rotación de parte del lanzador. La cuenta en 3-2.
0: Esto es lo que se llama.
1: Arrancarán los corredores.
0: Esto es lo que decía Quintana, son el aire al revés, de reversa. ¿Sí? Como ese.
1: Lo que le llamaban el screwball.
0: Exactamente. Ajá. En vez de ir afuera, van a ver. ¿Sí?
1: Bola la cuarta y se llenan las bases de Mets. Hay problemas. Cuando viene Bobichet a batear por los Mets de Nueva York.
0: Metido en complicaciones, ahora se ha metido en complicación seria aquí Cookie. Entonces, con el partido 6-3 y 2 out, ya entró Kefner. Entonces tiene que tener ahora cuidado.
1: La base por bola número 46 que recibe Juan Soto esta temporada.
0: Sí.
1: Comparado con los ponches, se ha ponchado 38 veces.
0: Era lo que decía Alcide Escobar cuando en una entrevista que le hicieron el veterano jugador venezolano. Soto es el jugador más fino que tú puedes encontrar ahora mismo.
1: Batazo peligroso por el center field. La bola va atrás. Choca de aire contra la pared. Viene anotando una. Viene anotando dos. Para tercera va Soto y el partido se pone 8-3. Doblete impulsador de dos más para los Mets de Nueva York, aquí para Bobichet.
0: Sí, vino con una especie de sinker que se queda parado, un poquitito alto ahí cuando va a romper, cuando va a caer. Lo aprovechó ahí Bobichet, algo que no es muy costumbre de él, conectar hacia el centro del terreno por todo lo largo. Y jugó al rebote, tuvo que buscar la pelota después el patrullero izquierdo.
1: Así que 8-3 el partido de pelota. Cuando viene Jarry Jones a batear. Lanzamiento, strike cantado el primero. Wow, esa bola por poco se va, Johnny. Ajá. Le faltaron como una cuarta, ¿no?
0: Sí, un poquitico lejos. Por eso ya que no está muy acostumbrado a batear por ahí. But, Bichet.
1: Abierta, una bola, un strike para Jarry Jones.
0: Entonces pasó hasta tercera
1: Soto.
0: Soto.
1: Y en segunda con doblete está Bichet. ¡Batazo de hit! Viene anotando otra para los Mets de Nueva York. Está doblando Bichet. Y también viene anotando para los Mets de Nueva York. El partido ahora, amigos fanáticos, 10-3. Ganando los Mets de Nueva York.
0: 5 carreras en esta entrada. Y está empujada por Jones. Aquí hacia el jardín de la izquierda. Ha castigado en esta entrada al veterano Cookie Carrasco.
1: Así que Jarry Jones responde. Trae dos más. El partido ahora 10-3 ganando los Mets. Por segunda,

0: al tiro a primera y es out. Así que Carson Bench falla con Ronin a segunda. Termina la entrada. Los Mets de Nueva York hacen un total de 5 en esta entrada. Ganan 10-3 en el béisbol de los Mets por Audacimex Radio en Español.
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0: Vámonos, amigos fanáticos, a la parte baja de la novena entrada. Último chance para los Bravos de Atlanta, que pierden 10-3.
6: Si no se sublevan. Bueno, pues los muchachos de Campechano ahí contentísimos hoy. Jorge Bridge dice desde Costa Rica, reportando sintonía en San José. Un abrazo para todos, incluyeme a Brian ahí también. Jorge Bridge desde Costa Rica y Guillermo Santana también.
0: Brazo Van viene a lanzar ahora por los Mets en Nueva York. Nuevo lanzador.
6: ¿Qué tal, hijo de Doña Gladys? Con 35 partidos tirados, 4 victorias, 2 derrotas, 1.94 su efectividad, 41 y 2 tercios de inning lanzados, con 38 ponches y un whip de 0.96, excelente, de Huáscar Brazoven.
0: Es el cuarto lanzador que usa el manager Green esta tarde en este partido. 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Bateando Mauricio Dubón. Foul hacia atrás. La cuenta en una bola, 12 strikes para Dubón.
6: Brazoban lo lanza desde el día 27 del mes pasado frente a los Phillies, que lo hizo en una entrada de un Hicks y no permitió nada más. Estuvo muy bien ahí, o sea, desde el 27 no lanzaba y había que ponerlo de todas maneras hoy.
0: Saca fly hacia el jardín izquierdo, la bola, un palomón, picó ahí. Entra acción y el jardinero izquierdo, ¿qué pasó ahí?
6: Bueno, como ayer hubo ese problema entre ellos dos de falta de comunicación,
0: Lindor.
6: Lindor se quedó ahora un poquitito parado y dice, bueno, pues ven tú, porque si ayer por poco me lleva, ahora me arrolla.
0: No good.
6: Chaca, había que sacar a Brazoban hoy para que ese brazo estuviera en forma después de más de 3-4 días sin lanzar.
0: Esa pelota era de Lindor, ¿eh?
6: Sí, pero venía como un bólido también el otro.
0: Sí. Cero bola, uno strike, la cuenta para el bateador. Hay que anotarle hit aquí a Mauricio Dubón.
6: Ulises Mesa, el caricaturista de Caracas.
0: Vaya pues, un abrazo, hermano. Un
6: abrazote ahí para Ulises. Qué bueno que está con nosotros como siempre. Martín Fiallos y Marbella Morales.
0: Saca fly. Ah, bueno, estábamos viendo la jugada de ayer. Recuerda cuando la pidió. Coletazo por segunda. La bola sigue hacia el right field. Y Mauricio Dubón se fue a tercera. Hombres en tercera y primera para los Bravos. Que no se dejan, ¿eh?
6: No.

0: hay que correr también ahí. A Diva, Diva, un abrazo allá también en Venezuela. Nuestros hermanos venezolanos.
1: Estamos con ustedes. Cuando viene a batear Austin Riley por los Bravos de Atlanta.
0: Entonces, con el tamaño que tiene Bailey, entonces, además de que sus reacciones no son tan rápidas, hay batazos que tú sabes que con Marcus, esos batazos le llegan. Pero con él no, porque son jugadores de características más lentas.
1: Sí, yo sigo pensando que la base que mejor juegue es tercera.
0: Sí, igual yo lo ven, también lo creo. Aquí está Brazovan. O sea, desde el 26 no lanzaba, tenía 8 días, ¿no? Casi.
1: Oh. Hay que estar preparado. Sí. La primera. ¡No, oh, la botó! Y viene anotando el hombre de tercera. Y para segunda va el corredor. El tiro de Brazovan fue malísimo a primera. Otro error, Johnny Trujillo.
0: Déjame chequear bien. O fue malísimo el tiro. O vientos. Digo, John, que está en primera ahora. Vamos a ver aquí. Exactamente, no estaba en la base.
1: No entró.
0: No entró, el primera estaba fuera de base.
1: Sí.
0: Estoy con un corredor en primera y el pitcher lanzando de lado. Tú no puedes separarte tanto de la base porque tiene un corredor en tercera también.
1: Batazo de hit hacia el center field. Y se han derrumbado los Mets de Nueva York. ¡Wow! 3 hits consecutivos. Y el partido se ha puesto 10-4, hombres en tercera y primera.
0: Esa es la inactividad de un pitcher, que tiene sus frecuencias y su secuencia de picheo. Ha entrado ahí también Luisito Torrens, hablar con Walker Brazovan, darle también el ánimo que hay que darle. Ahí están ellos dos. Y con el Vidague a primera, John, que tampoco es primera base. Pues lo ha jugado más, pero no es primera base. Separado de la armadilla, él está mirando, tiene que entrar, no lo hace, no entra, y ahí está el problema.
1: Bueno, viene a batear Eli White, el jardinero derecho. Así que Dominic en segunda, en tercera debo decir, en primera está Austin Riley. Bajita, primera mala. Partido 10-4, no hay out. Amenazando los Bravos de Atlanta.
0: Y Dominic se fue hasta tercera, ¿verdad?
1: Sí. Bajita, 2 malas.
0: Tiene que meterle brazo aquí, Brazovan, y olvidarse de lo que pasó. Lo que pasó, ya pasó. Así que concéntrate, puede dominar a estos bateadores que son peligrosísimos todos.
1: Bola en la tercera.
0: Bueno.
1: Esto no es cuestión de enfadarse, de silencio,
0: no.
1: Nada. Esto es cuestión de solucionar. Si este no funciona, que venga otro.
0: Exacto, desde el día 26.
1: Strike cantado. Como diría Johnny Trujillo, el imprescindible. El automático.
0: Estamos a 9 hoy, ¿verdad, Max?
1: ¿Eh?
0: Digo, estamos a 5 hoy.
1: Sí, señor.
0: Tenía 9 días sin lanzar.
1: Strike cantado el segundo.
0: Déjame volver a chequear.
1: Wow.
0: Parece que son 9 días. Sin
1: ¿sí?
0: lanzar.
1: Desde el día tanto día.
0: Desde el 27, días. Desde el 27. Wow. Frente a los Phillies.
1: Demasiado.
0: 8 días.
1: Bola la cuarta y ahora se han llenado las bases de Bravos.
0: Tiene que mandar a calentar, conversar con él también, para dar tiempo a que alguien caliente y ver si él puede entrar en la zona de try. Aquí el mejor relevista que ha tenido intermedio el equipo de los New York Mets, indiscutiblemente Oscar Brazovan. Aquí Lindor también le estuvo dando algunas palmaditas.
1: Entonces, ahora Devin Williams comienza a calentar en el bullpen.
0: Exactamente.
1: Otro de los Mets de Nueva York.
0: Otro William está calentando.
1: Cuando Justin Wheeler entra a hablar con él.

0: batear Jorge Mateo.
1: Una jugada de doble play, pues aunque entre un corredor, es que está en tercera, pero va a lidiar un poco más la situación aquí para el lanzador. Y ahora porque aunque el partido está 10 carreras por 4, las bases están llenas.
0: Bases llenas, no hay outs para los Bravos de Atlanta. Foul por la parte izquierda.
1: Y era un envío malo también.
0: Sí.
1: Le tiró aquí Mateo, pero era bola el lanzamiento. Estoy realmente tratando de ayudar para salvar la honrilla del equipo en este juego.
0: Ha cantado el segundo. Oh, lo está desafiando.
1: ¿Mateo?
0: Sí.
1: Vamos a ver.
0: Lo perdió, Johnny.
1: Me parece que se quedaron sin. Sí, se quedaron.
0: Sí.
1: Ya no tienen más de
0: ya
1: más.
0: No tienen más.
1: No tienen más oportunidades de,
0: okay,
1: de reto.
0: La cuenta en 0 y 2. Swing, abanica y lo poncha para el primer out. Out número 25, Johnny Trujillo.
1: Y este es el ponche número 9 que propinan los lanzadores de los New York Mets. De ello, usted va a notar 5 al pitcher abridor Nolan McLain.
0: Así que hay un out, siguen las bases llenas por los Bravos. Cuando viene la tanda fuerte de los Bravos, batazo profundo hacia el left field, la bola va atrás, bien atrás, hasta la vista, baby. Cuadrangular con las bases llenas de Baldwin. Pone el partido, amigos fanáticos, 8 a 10.
1: Pero hubo una confusión ahí.
0: No, de él.
1: De él, sí. Miró, se volvió para atrás y los demás se quedaron parados. Y entonces, pensando que Soto había capturado la pelota, confusión. Incluso están chequeando ahora también el equipo de los New York Mets, pero
0: no hay que chequear,
1: no hay que
0: nada.
1: Chequear nada porque Soto no tiene la pelota en la mano, ¿no?
0: Sí. No, y que la vimos salir.
1: Fue Taylor, sí, que está en el jardín de la izquierda.
0: Tanto tú como yo la vimos salir.
1: Sí, sí, sí, exactamente. Taylor da un salto.
0: Gran
1: Ayano, 375, y la pelota pasó rozando el, prácticamente rozando el guante.
0: ¿Cómo que tú
1: pero no lo rozó? No, esto es un horrón pelón.
0: Pero con ron. Pero de 4 carreras.
1: Exactamente.
0: Así que se acercan de forma brutal los Bravos de Atlanta. Se va explotado sin necesidad aquí Brazo Man. Por la insistencia de que siga lanzando. Va a venir un nuevo lanzador por los Mets de Nueva York. Tomamos una breve pausa y regresamos.
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1: Aquí vamos, así somos y así seguimos. Entonces, nuevo lanzador por parte del equipo de los New York Mets. Se trata de Williams, que viene a hacerse cargo del box sustituyendo aquí a Brazo Man. Tiene 31 partidos lanzados, 3 victorias, 2 derrotas, 4.18 su

0: efectividad, 28 innings y un tercio, 41 ponches y un whip 1.48. David Williams en el box, y aquí está Max.
1: 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Juega hoy e imagínate qué harías. Lotería de Nueva York, dos carreras arriba ahora los Mets de Nueva York. Se han acercado vertiginosamente los Bravos. Batazo grande, se abre de foul.
0: Entonces, es lo que comentábamos Max, Brian y yo. ¿Cómo es posible que tú tengas este lanzador ahí 7-8 días sin lanzar, sin necesidad ninguna, sin, o sea, sin justificación ninguna?
1: Foul por la parte derecha. Esa no es la parte. La parte.
0: No, no, eso es parte de la parte.
1: Sí,
0: Max.
1: Pero parte no, de la parte. Pero no la parte importante es que un pitcher, te diste cuenta que no la tiene.
0: Sí, pero no tenía calentando al otro. Exacto. Entonces, tú, un pitcher que tiene una frecuencia, que tiene que lanzar un relevista, por lo menos uno, dos y hasta tres partidos, tú no puedes dejarlo 8 días sin lanzar, ni aunque sea en una entrada. Señor. O sea, algo no estaba funcionando bien ahí.
1: Foul. Sigue lanzándole adentro.
0: Si no, fíjate, un pitcher abridor que lanza cada 5 días, suéltalo cada 6 o 7 días, que tú le rompas la frecuencia de rotación para que tú veas que la mecánica no viene igual.
1: Sí, estaba yo pensando ayer, después de la elección de Juan Soto al Juego de las Estrellas, que Brazopan podría ser uno de los hombres que debe de ir al Juego de las Estrellas.
0: Claro, el de mejor efectividad, el de mejor por ciento de menos carreras permitida, el mejor whip lo tenía Brazopan antes de la situación de hoy.
1: Sí.
0: Que todavía va a seguir como mejor. Ha sido el mejor relevista intermedio y hasta preparador que ha tenido el equipo, porque ha sido abridor, relevista intermedio, preparador y subión, cerrador.
1: Le dio un subión ahora que llegó a 3.
0: Imagínate.
1: 3.00.
0: Exacto.
1: 0 y 2 la cuenta para Ozzy Albies, solamente un out en esta entrada. Alto el lanzamiento, la cuenta en una bola, 2 strikes.
0: Entonces, también errores, como yo decía, algunos van, otros no se entienden, porque no son errores mentales, y aunque este es el error del pitcher, pero el pitcher tira a la base y el primera base no está en la base.
1: Strike tirándole al tercero y lo ponchó para... Era un número 26.
0: Entonces, ¿por qué? Porque es un equipo, los Mets no tienen un primera base titular, no tienen un primera base regular o un primera base original, como usted quiera decir.
1: Muchas jugadas de ligas menores en grandes ligas.
0: Correcto. Son y de imprecisiones. O sea, que tú dices por aquí.
1: En primer lugar, ese flycito no debió de picar. No debió de picar entre
0: Paquito y Taylor.
1: ¿Sí? En segundo lugar, debió de abrirle paso al right field que venía a toda máquina, Brett Beatty, para capturar ese batazo.
0: Correctamente.
1: Y en tercer lugar, debió de estar cerca de la primera base, con hombre en primera.
0: Hombre en primera, el pitcher lanzando de lado y un corredor en tercera.
1: O sea, muchas jugadas de liga.
0: El pitcher, se vira bien a primera, tira a la base, pero el defensor no estaba en la base.
1: Una bola, un strike, la cuenta para Olson.
0: Hay un sistema de comunicación, de sincronización con el equipo que le falta ajustarse.
1: Entonces hay que ver dónde está el problema.
0: Exactamente.
1: ¿Dónde está el problema? Patazo en línea. La bola pica buena, se va a lo profundo. Y aunque usted no lo crea, va el tiro a segunda. Doble el batazo. Llegó safe. Aunque usted no lo crea, el empate viene al plato por los Bravos de Atlanta.
0: Aquí Olson, que se había ido en blanco en 3 turnos con 2 ponches. Aquí responde el veterano y conecta este doblete. Se coloca ahora 180 pies de la goma. Y viene a batear nada menos de Harry Segundo, que ha estado muy bien en estos 2 primeros partidos.
1: Michael Harry Segundo viene a batear. Un hombre que está teniendo un año espectacular. Tiene 2 impulsadas esta tarde. Es el bateador número 9 que viene al plato. Foul, primer strike. Harris

0: y ha ido adaptándose, ha ido mejorando en cada salida.
1: Se sale Harris, vuelve y se mete al cajón de bateo. En segunda está Olson. Hay dos outs. De piconazo se le escapa al receptor. Avanza el corredor hasta tercera. Aquí hay wild pitch.
0: Como dice, como que la bola se pega. Se le pegó la bola y la arrastró demasiado. Así mismo la apretó demasiado al hacer el lanzamiento. Lo que hace es que se va hacia el lateral de la izquierda. Totalmente fuera de la zona, que no puede localizarla aquí Luisito Torrens.
1: 14 lanzamientos ha realizado Williams.
0: Vamos a ver.
1: Listo el derecho, viene el lanzamiento. Batazo, saltarín por primera. Al pitcher que cubre. Safe, out, dice el árbitro. Out, dice el árbitro, pero creo que esto lo van a revisar.
0: No, estoy diciendo que fue safe.
1: No, el árbitro dice safe.
0: Exacto. Y entonces
1: anota el hombre de tercera. El partido se pone 10 por 9 y va a ser safe, Johnny, creo yo. ¿Sí? Va a ser safe. Aunque la revisen, va a ser safe.
0: Aquí yo veo que aceleran los dos. Con el pie, con el acelerador, ¿no?
1: Sí, llegó tarde Williams.
0: Llegó tarde Williams.
1: Buena jugada en primera base, pero llegó tarde Williams. Así que el empate está en primera para los Bravos de Atlanta. Anótalo, Johnny, y busque otra casilla por ahí, por favor. Esto va a ser infinito. Impulsando la carrera número 51 del año para Harris. 10 por 9 el partido de pelota. Cuando batea Mauricio Dubón, quizás el lado más difícil de esta alineación, Mauricio Dubón, Johnny.
0: Sí, se ha tomado dos ponches, Dubón, que viene a batear aquí entonces por...
1: Batazo en línea hacia el jardín izquierdo. Allá cortándola rápidamente, va para tercera y está llegando. Señores, el empate está en tercera y la de la ventaja está en segunda para los Bravos.
0: Exactamente, así es el béisbol. Así se complica un juego de béisbol. Así son los Bravos, también, que saben venir desde atrás. Y así están los Mets, una vez más, en estos momentos, haciendo lo que pueden con lo que tienen.
1: Y hay que darle... Bueno, yo creo que hay que darle doblete a Dubón, porque nunca se paró, Johnny. Siguió como un bólido para segunda base.
0: No, le dieron sencillo a Dubón.
1: Ok, entonces con el tiro se corrió hasta segunda. Señores... Hey, el empate está en tercera, la de la ventaja está en segunda, hay dos outs. Cuando viene a batear Dominique Smith por los Bravos de Atlanta. ¿Usted lo puede creer?
0: Sí, hay que verlo.
1: La entrada comenzó 10 a 3.
0: Exactamente. Mira cómo ha venido, así es el béisbol de impredecible, así es el béisbol de emocionante también.
1: Williams en la lomita, bajito. Dos bolas, cero strike la cuenta.
0: Brazo van ahí en el dugout, cabizbajo, pero...
1: Sí, pero ya Brazo van es historia.
0: Exactamente, por eso...
1: No ha hecho el trabajo Williams.
0: No es para que él se sienta así tampoco.
1: Uh-huh.
0: Williams no ha hecho el trabajo lanzando y tampoco entró cuando tenía que entrar. Uh-huh. O sea, no entró a tiempo.
1: Exacto. Strike cantado el primero. Dos bolas, un strike y la cuenta para Dominique Smith.
0: Haciendo la nota como en el... cuando los cerveceros.
1: Ay, ay, ay. Uh-huh. Cuando pita Alonso, ¿verdad? Lanzamiento, swing, abanica. Y lo ponen 2-2.
0: Tirando William 93. 95 millas en este lanzamiento de ahora.
1: Dos bolas, dos strikes.
0: Los parciales de los Mets, ahí donde todos los estadios, aquí animando, aquí a, para el posible último out.
1: Listo, Deming Williams. Viene el lanzamiento, strike, tirándole al tercero. Y vámonos, que este partido se terminó. Ganaron los Mets de Nueva York 10 por 9. Un partido que nos puso el corazón en los pies. Así que amigos,

0: nuevamente ganan los Mets de Nueva York, se llevan la victoria 10-9, derrotando a los Bravos de Atlanta y logrando la primera victoria en esta serie. 10-9 ganaron los Mets en el béisbol de los Mets por Audacy Mex Radio en español.
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0: Amigos, bienvenidos al postjuego de los Mex en Nueva York. 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Un juego, Johnny, que se dividió en dos partes. El juego de la primera a la octava entrada de los Mets de Nueva York y el juego de la novena entrada, donde los Bravos
6: se sublevaron
0: y parecían quitarle, arrebatarle este partido a los Mets de Nueva York.
6: Sí, es por esto lo que hemos acostumbrado, esto es lo que hemos visto, claro, cada día. No es que tú dirás, bueno, por tú te sorprendes, sí, uno se sorprende porque, como tú decías ahorita, lo que tú decías, jugadas de ligas menores en grandes ligas. O sea, situaciones que se dan de imprecisiones, de fundamento de juego también, que tú dices, pero no puede ser posible a esta altura. Primera base separado con un corredor en primera, la situación de complicarse más en la postrimería del partido, traer a Brazumán con 7 días, 8 días sin lanzar una pelota.
0: Y ver que no está lanzando bien
6: y tú lo dejas. O sea, si no está lanzando bien, aunque Brazumán ha sido tu mejor relevista, pues entonces, mira, manda a calentar y hasta aquí llegaste y no le da uno ni dos pateadores más a Huáscar Brazumán. Otras imprecisiones de defensa y así sucesivamente, acostumbrándonos prácticamente a lo que estamos viendo finalizando, ya comenzando la segunda mitad de la temporada con el equipo de los Mets.
0: Sí, un partido que tiene su historia en el día de hoy. Duró 3 horas y 3 minutos, pero tuvo 1 hora y 45 minutos de retraso para comenzar. Así que ganan los Mets de Nueva York, se llevan la victoria. Al final lo que importa es la victoria.
6: Sí, sí.
0: Sí, esta serie se pone ahora 2-1 a favor todavía de los Bravos. Correcto. De Atlanta. Y que esto no cunda el pánico. Mañana hay que volver a jugar como si nada hubiese pasado.
6: Correcto. Y en la parte ofensiva, destacar aún más también lo de Ewing con el cuadrangular, de Taylor también con el cuadrangular, Lindor que anotó 3 carreras y Soto que también conectó un indiscutible.

0: Ganaron los Mets de Nueva York. Estamos en el post juego de los Mets de Nueva York. Tenemos más cuando regresemos.
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0: Estamos en el postjuego de los Mets de Nueva York. Victoria 10 por 9 de los Mets de Nueva York. Estaban ganando 10 por 3 en la novena entrada, pero vinieron de atrás los Bravos de Atlanta. Y por poquito, pero no pasó. Vamos a ver, Johnny, qué ha pasado en el resto de la acción de las Grandes Ligas en este domingo.
12: De Cincinnati derrotó, viniendo de atrás, a los Orioles, a las Oropéndolas de Baltimore, marcador de 3-2. Entre tanto, ahora mismo en el sexto episodio, 7-6, Medias Blancas está derrotando a los Guardianes. Kansas, 5-2, derrotando a los Phillies en el noveno episodio. 2-0, los Astros están derrotando a los Rayos de Tampa en el sexto inning. 6-2, los Tigres de Detroit a Texas, esto es en el sexto capítulo. Empatado a 4 carreras, Gigantes y los Rockies en el quinto inning. 1-0, D-Back derrota a los Cerveceros Espumosos de Milwaukee. 5-0, Miami Marlins a los Atléticos de Billy Bean en el tercer inning. 0-0 el partido de Blue Jays y los Marineros de Seattle, segundo episodio. Entonces, a las 7:20, Padres frente a los Dodgers. A las 9:30, Boston frente a los Angelinos. Y final, 11-5, Piratas a los Nacionales. Final, 6-1, Mellizos a los Mulos. Final, 6-4, Cachorros a los Cardenales, Pájaros Rojos de San Luis. Y final, 10-9, con la lengua afuera, los Mex a los Bravos.
0: Este partido duró 3 horas y 3 minutos, más 1 hora de retraso para comenzar, 1 hora y 45 minutos. Fue presenciado por 28.621 fanáticos aquí en Truist Park en Atlanta, Georgia. Ganó McClain, que consiguió su victoria número 6 del año, ahora tiene 6-5. Perdió Martín Pérez, que ahora tiene 6 victorias, 6 derrotas. Salvado número 13 del año para Devin Williams. Ganaron los Mets 10-9. Tenemos más en el postjuego de los Mets en Nueva York cuando regresemos.
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0: Hola, estamos muy emocionados por esta noche. Oye, antes de llegar, ¿te puedo hacer unas preguntas?
1: Por supuesto.
0: Ay, gracias. Oye, primero, ¿tienen mascotas?
1: Sí, tenemos un perro.
0: Genial. Otra cosa, ¿tienen una piscina afuera?
1: Ah, no, solo un patio grande.
0: Oh, está bien. Para salir a caminar va a estar fantástico. Oye, otra pregunta. ¿Tienen armas de fuego en el hogar?
1: Sí, pero las guardamos en una caja fuerte, fuera del alcance de los pequeños.
0: Excelente. ¿Genial?
1: Por supuesto.
0: Bueno, ahora, hablemos de qué podemos llevar de postre.
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3: Aquí estamos en pelota este lunes. Volveremos a enfrentarnos aquí al equipo de los Bravos. Primer lanzamiento al filo de las 7:15. El dominicano Freddy Peralta, el de los Toros, tirando los bultos postales, buscando su victoria número 6 de la actual temporada, con 4.81 su efectividad frente al también dominicano y lanzadora ya el lidón de los Tigres del Licey por los Bravos, Reinaldo López. 4 victorias, 1 derrota, 3.31 su efectividad con 46 ponches. Así estamos, así somos. Y así seguimos, Maxi.
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